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3: Amados hermanos de la provincia de Loja y la provincia de Zamora Chinchipe, bienvenidos al programa La Mesa Curandera Flor de la Esperanza. Muchísimas gracias, mis amigos. Gracias.

realizando la lectura de cartas del tarot, carta por carta. Vamos a ver por qué esa enfermedad no sale de tu cuerpo. Llevas muchos años con dolor de cabeza, con dolor de espalda. Te olvidas las cosas. ¿Cómo te duele tu rodilla? Te duelen tus huesitos, tu dedito de la mano. Hoy día quiero hacerte un rastreo. Vamos a hacerte una consulta en las cartas del tarot. Vamos a ver tu salud, la salud de tu compañera,

sigue el dolor, sigue la enfermedad, sigue esos nervios, esos ataques, esas epilepsias. La enfermedad no te deja trabajar bonito. Hoy día quiero que te comuniques conmigo. Hazme una videollamada. Hermanito de Yanzaza, centinela del cóndor, el pang y los encuentros. Hermanito, ¿me estás escuchando el programa? ¿Ya no sabes qué tomar, a dónde acudir? ¿Estás preocupado por tu salud? Tráeme la muestra de la orina. Tráeme la muestra de la orina. Y si puedes, hazme una videollamada al finalizar el programa. 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Usted que tiene problemas en el hogar, tus hijos se han dedicado al vicio del alcohol, andar con malas amistades, tu hija, la que la quieres mucho, te está dando dolor de cabeza, anda con hombres casados. Mi querido amigo, amiga, tu hijo está en el alcohol, en el vicio de la droga. Quiero ayudarte. Visítame personalmente en Catamayo, en mi casa. Usted, mi amigo de Cariamanga, hermanito de Changaimina, de Gonzanamá, Zacapal, Canambacola, Utuana, Lucero, Amalusa, Espíndola, hermanito de Vilcabamba, de Malacatos, se te hace más cerca visitarme en Catamayo, ven a mi casa. 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No permitas que por culpa de la envidia, la mala fe, tu salud empeore. Yo sé que usted no duerme bonito, no descansa bonito por la noche, porque el dolor no te deja dormir. Llevas muchas noches sin poder dormir. Estás cansado, aburrido de tomar medicina. Tanta medicina que tomas. A lo mejor ya te operaste. Estás en tratamientos, inyecciones, pastillas, jarabes, pomadas, pero nada. Nada, no te curas. 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Deja de sufrir, deja de llorar. 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A tu compadre estás debiendo. 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Hermanitos que me están escuchando en diferentes partes de la provincia de Zamora Chinchipe, amigos de Palanuma, de Canadá, Bellavista, El Progreso, Chito, La Canela, Zumba, Valladolid, amigo del oriente ecuatoriano, allá en el otro oriente, por Palanda. 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

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Usted quiere a lo mejor recuperar a la persona que ama. Usted quiere ser feliz. Estás cansado de vivir en fracaso, en fracaso. Juegan contigo, te utilizan. ¿Qué es lo que está pasando en lo sentimental? ¿No tienes suerte en el amor? Quiero que te comuniques conmigo. 096

Inés. Señora Inés de Cariamanga, ya está su secreto, su seguro preparado. Puede acercarse a Catamayo para que lo retire, pero por favor, tráigase una paradita de ropa, nuevamente el cuy y la ruda. La espero el día de mañana en Catamayo. También quiero mandar un saludo por su cumpleaños. Me ha dicho que le mande un saludito al señor Andrés, allá en Yanzasa. Señor Andrés, amigo, cliente, me alegra que papito Dios te tenga con salud. 68 años estás cumpliendo hoy día. Que la pases bonito, que papito Dios y mamita, la churrita del cisne, te bendiga hoy, mañana y siempre. Feliz cumpleaños, don Andrés, allá en Yanzasa, de parte del maestro Damián y la mesa curandera Flor de la Esperanza. Hermanos míos, qué bonito es tener salud, ¿verdad? Si tú tienes salud, tienes todo. Porque tú tienes salud, vas a poder trabajar, estar con tu esposa, tus hijos, dedicarte a lo que más te gusta. Pero si no tienes salud, no tienes nada. La salud es lo primero, no te automediques. Cuida tu riñón, cuida tu hígado, cuida tus huesitos, cuidado con el cáncer. Hay cuantos hermanitos que están muriendo con el cáncer. ¡Cáncer al hígado! Hay cuantos hermanitos que no dejan el vicio del trago, la guanchaca, el whisky, la cerveza. Amigo, el trago no lleva a nada bueno. Aléjate de esas amistades borrachosas. Aléjate de ese amigo malo. Rodéate de personas exitosas que te hablen de trabajo, de proyectos, de negocios. No te ajuntes con el fracasado. No te ajuntes con el chismoso, porque serás el quinto chismoso. Mi amigo, ¿quieres ser feliz en tu hogar?

florecimiento, con el agua florida, con la colonia de la ruda, con las espadas, con las chontas. ¿Quieres participar en una mesada? Vamos a darte la mano, amiga. 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
1: 11:09. 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
1: Y con mucho sentimiento, allá para Evelyn Naranjo, es

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4: Amados hermanos de la provincia de Loja y la provincia de Zamora Chinchipe, quiero agradecerles a cada uno de ustedes por estar en sintonía del programa. Antes de iniciar este programa, he tenido llamaditas de Paquilla, de Centinela del Cóndor, de Nangarixa, amigos del Dorado. Gracias por estar pendiente al programa. Hoy voy a ayudarte en mi mesa curandera, Flor de la Esperanza. Voy a ayudarte a recuperar a la persona que tanto amas. Sé que estás sufriendo. A lo mejor hoy estás triste porque la persona que amas ha cambiado demasiado. Tu esposa, tu marido, tu compañero, ya no es como antes. Tu pareja ha cambiado muchísimo. Anda brava, aburrida, amargada. Ya no quiere ni que la toques. Mi querida amiga, quiero ayudarte con el San Antonio del Amor de Dios.

0: con la hierba del buen querer, con la hierba de la querendona, con la esencia del amor, te voy a ayudar a que esa persona vuelva a tu lado. ¿Quieres ser feliz en tu hogar? Estás luchando, sí, estás luchando, porque tú llevas años separado de tu pareja. Tú quieres recuperar tu hogar, tu matrimonio. 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Una tercera persona se ha metido en tu hogar. Por culpa de esa tercera persona, tu pareja cambió. Ya no le importan los hijos. Tu pareja te ha pedido el divorcio. 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Usted me está escuchando allá en Cariamanga. Me estás escuchando en Catacocha, en Jimbura, en Amalusa. Quiero saludar también a todos mis hermanitos de Palanda, de Valladolid, de La Canela, de Chito, de La Cruz. Amigos de Chahuarpamba, de amigos de Saraguro, amigos de Yanzaza, Los Encuentros, de Guaysimi. Usted, amiguito del Pangui, tu problema es económico. Te ha caído la mala suerte. Trabajas duro. Trabajas de chofer, trabajas de cocinera, trabajas en esa volqueta, en la minería, pero el dinero no te alcanza. El dinero se te va como agua. Querido hermano, hoy día quiero ayudarte. Quiero que me visites. Quiero que participes en una mesada. Vamos a ayudarte con un buen secreto para mejorar tu suerte, para que tengas un buen trabajito. A lo mejor donde estás trabajando ya tienes problemas. Por ahí hay rumores que te van a despedir. Tus compañeros son malos. Hay que tener cuidado. La maldad, la envidia existe. ¿Cuántos hermanitos han perdido su trabajo por el compañero que tienen al lado? Tienen un mal compañero. Otros hermanitos me dicen: Damián, yo llevé a un amigo a que trabaje en la empresa que yo trabajaba, y mi mejor amigo, al que lo llevé, hoy me ha hecho botar del trabajo, me ha hecho quedar mal. Por eso, ¿cuántos hermanitos se arrepienten de haber recomendado y de haber llevado a un disque amigo al trabajo de ellos? Por eso, hermanitos, hay que tener mucho cuidado. No tienes que contar toda tu vida al que dice ser tu amigo. ¿Cuántos hogares se han destruido por llevar al mejor amigo a la casa? Yo he visto muchos hogares. Hermanitos que llegan llorando y me dicen: Damián, mi compadre me quitó a mi mujer. Otros me dicen: Damián, mi compañero de trabajo me quitó a mi mujer. Hay que tener mucho cuidado, hermanitos. Cara vemos, corazones no sabemos. Recuerden, amigos de Vilcabamba, de Malacatos. Quiero saludar también a mis hermanitos de Nambacola, de San Pedro de la Bendita, de Vilcabamba, del Cisne, de Chuquiribamba, amigos de Gualel, de Chantaco, de Cera, hermanitos de toda la provincia de Loja, el sur del Ecuador. Hoy quieres curarte. Necesitas un curandero, un maestro. Quiere leerte las cartas del tarot. quieres hacer ver tu finca, quieres hacer ver esa tierrita, quieres trabajar en la minería, hermanito, vamos a ver en las cartas del tarot qué es lo que va a pasar en tu trabajo, qué es lo que va a pasar en esa finca. Todo te lo voy a decir en las cartas del tarot. 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Hermanito, ¿estás cansado de trabajar? Sí, estás cansado. ¿Cuántos años llevas trabajando? En tu cumpleaños, en el feriado, usted no descansa. Usted trabaja los 365 días del año y no progresas. No cambias de carrito. No arreglas tu casa. Sigues endeudado. Y encima tu mujer ha cambiado. Tu mujer ya no suma. Sí, tu mujer no te ayuda. Tu mujer ha cambiado demasiado. Solo gasta dinero y gasta dinero. Ya no te apoya. Ya no quiere ir a la finca a ver los animales. Anda aburrida, trata mal a tus hijos. Tu mujer hoy se dedica a tomar, a estar en los bailes con la vecina, con la hermana. 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
4: 4:58 minutos.

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0: buenos días, ¿cómo estamos? Good morning para los que están en Estados Unidos. Buongiorno para los de Italia. ¿Qué te fue, mijo, para los de Zamora? ¿Y qué más, mijines, para la gente de la sierra? ¿Cómo estamos, mis ñaños, para la gente de la costa? Hermano, ¿cómo estamos? Por Dios, buenos días, mijos lindos. ¿Cómo estamos? Buenos días. ¿Cómo me les va yendo, papitos hermosos? Cuéntenme, oiga. Ya nosotros estamos por acá para acompañarte con lo mejor del mañanero, con la cariñosa. Sí, señor, qué buena moza. Señoras y señores, qué gusto poder saludarles más en este miércoles de cariñosa pez. Sí, señor. Buenos días a la gente en la parte alta del oriente ecuatoriano también. Como todos los días, siempre nos van acompañando nosotros. Siempre nos acompañan a madrugar, a mañanear con la cariñosa. Sí, señor. Siempre nos acompañan y es muy bonito, ¿no? Es muy bonito estar con cada uno de ustedes, acompañándoles. ¿Y cómo están, sopletes, para la gente de Barcelona? ¿Cómo es el campeonato nacional? Bueno, ya vamos a conversar de eso también. ¿Cómo estamos, señoras, señores? Buenos días. La gente que está con nosotros ya laborando, aquellas personas que van levantando ya la persiana de su negocio, aquellos que van despertando y ya están con las horchatitas, aquellos que están en los mercados también, que están ya preparados. Oye, es cierto, ayer nos olvidamos de irnos a comer los hornados de Hornados Lupita. El viernes le caemos, don Jorgito, ¿ya? Llueve, truene o relampague. Viernes caemos, hermano, a comerse. Eso sí, pero tendrá por lo menos medio coche hornado. No, no, serio, acá somos muela brava. Aquí no me vendrá con unas dos pelucitas. No, no, medio coche hornado. Así que póngase pilas. ¿Cómo estamos, señoras, señores? La gente que se encuentra también en el oriente ecuatoriano, los que están sacando el oro. ¿Cómo estamos? Buenos días. Darán mandando un saquillito, aunque sea de lavar. Nosotros acá mismo lavamos, ¿ya? Mandarán unas buenas saquilladas también acá para sacarse con el Freddy, ¿ya? Hermano, para ver si ya no nos jubilamos de una vez. ¿Cómo estamos?
1: Homero Producciones, una desgracia.
0: Los que están haciéndole el desayuno a la suegra. Buenos días, ¿cómo estamos, hijitos benditos? Buenos días, los que van levantando, los que ya están quitándose las chaunas de los ojos. Buenos días, cositas de Dios. Vamos a saludar con el señor de señores. Vamos a saludar también con el hombre. Este ya se le reveló a la suegra, al suegro. Y ahora sí, nada que hacer desayunos. Es el único que llega a la casa de la suegra como el dueño y fiel propietario de esas 300 hectáreas de terreno.
2: Ya, mi amor, ya. Ya, mi amor.
0: Ya está con nosotros el hombre que te toca a todas. O toca a todas, ¿cómo sería? Sí, ya está acá el señor.

0: Buenos días, mijita linda.
1: Hablando de blancas y las negras.
0: Hablando de blancas y negras.
1: Diosito lindo, no hay nada de respeto.
0: No hay nada de respeto.
1: ¿Qué tal, señor? Sí, porque todavía no me le he revelado a mi suegra.
0: No se les revela todavía la suegra.
1: No, todavía no.
0: Vos, hermano, ya de una. Bien.
1: Señoras y señores, muy buenos días a cada uno de ustedes. Ya estamos listos por la 98.1 y 94.9. En ese rico mañanero, por supuesto, ya estamos más que listos, así que aliste el chiquito, porque vamos entrando con todo.
0: No, el chiquito está dormido.
1: No, digo al huequito del oído.
0: Al
1: huequito del oído, estoy hablando, el más chiquito.
0: A huequito.
1: Sí, al huequito del oído, por supuesto, mire, el hueco más chiquito que hay.
0: Yo esa vez le tenía bien cerrado.
1: ¿Qué?
0: Pongo la cariñosi. Mano, de la sola se ha destapado.
1: Y un solo se destapó.
0: Ve, acá hay mis amigos de Agua Purificada Pureza del Sur. Oye, te cuento que esa agua ha sido riquísima, hermano.
1: Ay, ¿ya la probó usted?
0: No, sí.
1: ¿Ya la probó?
0: ¿Para qué, hermano?
1: Y no me dejó ni una muestra a mí.
0: No cogería de acá.
1: No cogió.
0: Está chico vos también, pero ves, la comida ahí no te sirve hoy. Oye, no, la plena que ha tenido, no sé de dónde sacarán, hermano, creo que traen de Catacoch el agua.
1: Ay, ¿cómo sabes que soy de Catacoch?
0: No, oye, qué rico, hermano.
1: Yo pensé agua. La traerán de acá, de Vilcabamba,
0: no,
1: Malacach.
0: No, quitarás de ahí. Sí, mijo. Oye, esa pureza del sur, hermano, cosa que uno le ha sabido quitar esa seno, que a uno le da los bienes. Hermano, está de decirle a Cachaburras que traiga, hermano, otro paquete.
1: ¿Cómo vuelta? Cachaburras.
0: ¿Sabes que ahí trabaja Cachaburras?
1: ¿Cuál es ese?
0: No sé, hermano. Pero el que trajo el agua, hombre, ese día, ese ha sido el Cachaburras.
1: Ah, ya, mira. Cachaburras.

0: Jorge Jaramillo también. Qué lindo, hermano. Ya está en sintonía. ¿Qué anda haciendo don Jorge tan pronto?
1: Cogiendo las bolas.
0: No.
1: Cogiendo las bolas. De la masa. Pues.
0: Por eso están aguadas.
1: Serán aguadas.
0: Claro, no creo que sean duras. Tienen que ser medias aguaditas. Hermano, desde las 3 de la mañana. Virgen, qué bestia, qué tanto será la ambición de hacer plato.
1: Deje, nomás, deje.
0: Tanto será la ambición de hacer plato, hermano, ni duerme, hermano. Por Dios, Virgen Santísima.
2: Hola, Gonzalito, yo prefiero morir en tus brazos.
0: Buenos días, ya está la niña Estrellita también, hermano, ya despierta. Por ahí la veo que ya está en el WhatsApp. Ya lista para atacar también esta mañana. Marquito también ya está despierto, mijo. ¿Cómo estamos? Buenos días, papito. Ve. Ocho que se desespera por hacer plata, Diosito bendito.
1: Pero si tiene taxi eléctrico.
0: Mijito, si estás, ve por los operadores. Date gastando unos 10 centavos de luz, ¿ya? Para decirle a don Josquito que quedé mandando pues el pan fresquito, ¿no? Ese que está calientito todavía, recién saliendo ahí. Chévere, ahí están mis panas que quieren pancito caliente, ya saben. La gente de Deli Pan también ya está listo con los pancitos allá. Chévere, a ver qué dice por acá. Buenos días, la gente que está con nosotros en Susudel, la gente que está en Zamora, la gente que está en Yanzaza.
1: ¿Susudel?
0: La gente... Sí, Susudel. ¿Sí conoces Susudel?
1: No conozco.
0: ¿No conoces Susudel?
1: No, yo conozco al lado de ella.
0: Al lado de... Oye, no, Susudel es una pieza para acá también, mijo. Lindo, una belleza.
1: Una belleza.
0: Buenos días, Carlitos, desde Gonzanamá, en compañía de la cariñosa, haciendo el desayuno, bendiciones.
1: Dice, buen día, Carlitos.
0: Cariñitos haya sido, cuando se le confundió con Carlitos. Buenos días, ¿cómo estamos, Mafercita? Yo quiero ver los dueños de negocios, de emprendimientos, de negocios, que se reporten a esta hora de la mañana, ¿ya?
1: Ya.
0: Quiero que se reporten para ver, pues, que está abierto a esta hora, ¿no?
1: Ajá.
0: Una vez estaba yo así, ese día que nos quedamos sin llaves con el Freddy.
1: Ajá.
0: Estábamos busque a ver qué negocio estaba abierto a esa hora, ¿no?
1: Encontramos los agachaditos.
0: Los agachaditos, hermano, pero a ver, vamos a ver, ¿qué negocio más está abierto? Uy, ese día fue de haberle caído a don Jorge, ¿ve?
1: Ah, no es cierto.
0: Qué bestia, ahorita me acuerdo. Buenos días, también ya está, por supuesto, Estrellita. Bendecido día, chicos, dice, aquí estamos en sintonía. Aunque el corazón es roto, pero aquí estamos presentes, dice. Buenos días, ya. Mi Estrellita hermosa. Buenos días, cariñositos, también Valeria Jaramillo, ¿ve? ¿Qué no será la familia del Duval?
1: No sé, Jaramillo. Es que vuelta, él es Jaramillo de una dinastía y vuelta acá la Valeria dijo de otra dinastía.
0: Vaya. Pero mira, oye, ¿qué no será la plena familia don Jorge, la Valeria y el Duval?
1: Es lo que yo digo también.
0: Buenos días, ¿cómo estamos, señoras, señores? De esta manera, habiendo saludado a este pueblo ecuatoriano desde siempre y hasta siempre. ¡Viva la patria y viva la cariñosa, carajo!

0: matrimonio. Y además también, vaya nomás mejor, mi hijita linda, por Dios. ¡Canta, gallito! ¡Canta, gallito! Ese gallo, hermano, está con tos, creo. Vamos, señores, vamos, vamos. Reportando, reporte sintonía que no hemos dormido juntos. Reporte sintonía que no hemos dormido juntos. Apure, papitos, apure. Vaya levantando que no hemos dormido juntos, mico lindo. Fausto Yunga también, buenos días. ¿Cómo estamos, Fausto? Buenos días.
1: Y acá ya Wambra Cursi.
0: Dice, ¿quién más anda por ahí?
2: Buenos días, papitos lindos, papitos preciosos.
0: Mi amor.
2: ¿Cómo están? ¿No me pueden poner la música de que me voy a España, por favor?
0: Vaya de una vez.
2: Papitos hermosos.
0: Eso,
2: les felicito, que linda música que estás poniendo. Esa de cual amiga.
0: Madre Santísima, y está Doña Antonia también.
3: Primera vez que nos trata bonito Doña Antonia.
0: Ahora sí ponle la canción Camino a España, sí. Hermano.
3: Ya lo voy a poner, no se preocupe.
0: Eso, señorita, sí, cosas que así, hermano. Es que así tienen que ser las mujeres, tratarnos con amor.
3: Con cariño.
0: Usted, a ver, mujer, usted que ahorita me está escuchando.
3: Mujer.
0: Consejo que no me ha pedido, ya. Pero se lo doy. Mujer, usted que me está escuchando, y los hombres me van a dar la razón. Si usted va donde su marido, donde su novio, donde su amante, donde su peor es nada, donde su mejor amigo, cualquier hombre que usted quiera que le haga caso, si usted va y le dice: oye, ¿qué fue? Anda, dame comprando unos dos cafés allá en la esquina, muévete.
3: No, así no, tampoco.
0: Mi hija linda, si usted cree que así le va a ese hombre a hacer caso, de adrede. Pero si usted llega y le dice: hola, mi amor, negrito, mi vida, hazte un favorcito.
3: ¿Y si no es negrito?
0: Yo, ni importa, de cariño, pues le dice negrito.
3: Entonces le dije, mi blanquito.
0: Ahora, el negro, ¿cómo le va a decir negro? Pues al negro tiene que decirle mi chocolatito. Ahora yo de negro, pues hermano, ¿qué le voy a hacer caso así, no? Mi negrito le dice: mijito, hazte un favor, mi amor. Así, pero en la orejita tiene que hablarle, ¿no?
4: A ver, dime.
0: Mi amor, hazte un favorcito, ¿ya?
4: A ver, dime.
0: Dame yendo a comprar, por favor, unas dos cafecitas allá en la esquina, ¿ya?
4: Con todo gusto.
0: Con todo gusto, dice el hombre, cosa que ese hombre se va saltando en una pata, cosa que ese hombre no le compra dos cafés, aparte le trae dos panes, le trae todo lo que usted no pidió, pero le trae para complementarle.
4: No es cierto.
0: Así mismo tiene que pedir, como doña Antonia. Las mujeres se han olvidado del romanticismo ya.
3: Deje nomás.
0: Ya se han olvidado del romanticismo, hermano. Ya no quieren dar castas, ya no quieren dedicar canciones. Ahora con ese cuento de que quieren ser igual a los hombres, ya no son femeninas, no quieren dejarse dedicar canciones. O sea, ya nada, ya no mandan fotos a la medianoche, nada, ya, hermano. No hay nada de cariño ya. Excelente, dice mi pana Floro Medina. Excelente mañanero, estimado, cariñosos. ¿Cómo estamos? Buenos días, mi pana Floro Medina también.
3: Allá.
0: Hoy amanecido doña Antonia romántica, dice, por Dios. Homerito, buenos días. Ponga la canción Ojitos de Muñeca Dormilona de Jaimito el Amazónico, también dice, dedicado para Manuel Merino, más conocido como el Cachaburras.
3: Ahí está el Cachaburras.
0: No te sobra por ahí una otra paquita, ve. De la sola, hermano, en vez de estar cachando burra. Para todos ustedes también, bendecido día, dice mi hijo. Vamos.
5: Ataca cuerpo de cigarra.
0: ¿Cigarra? ¿Qué es, hermano? De una vez, cuerpo de cigarra, amigo lindo. Vamos. ¿Qué dice, por Dios?
3: ¿Qué es eso?
0: ¿Qué dice, chico, por Dios? Vamos, señores, vamos con más de la buena música, vamos con más. Por favor, dice don Freddy, dará colocando de puro amor. Qué buena también que sea.
3: Ahí voy.
0: ¡Ataca, Freddy, mijo! ¡Ataca! Eso, para mis chofercitos.

Cariñitos, ojitos de cielo, cuerpito de bombón aplastado, quijada de cabeza de caterva, cachetitos de Kiko, frente de luciérnaga. Atentamente, Luis Diego dice: ¡confirma, Lucho! ¿Dónde andas, Lucho, por Dios? Vamos, mi chofercito, los taxistas, ven los taxistas.

de puro amor.

0: Buenas, dice un cariñito para Nixon, el más gracioso del trabajo. Oye,
1: ¿cómo bailan los negritos? Sin nada.
0: ¿Y las que se dicen risa?
1: Vamos a

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2: 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La maldad existe, mis amigos. Está en la Biblia. La maldad existe. Como la propia caridad, también la envidia existe. Hay cuántas personas que te dan un abrazo y son envidiosos, te dan un beso. Y cuando te volteas, hablan de ti, de tu familia, hablan de tus hijos. 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Y murió con un daño, murió con una suciedad. Por eso, mis amigos, tengan mucho cuidado. Muchas de las veces, la maldad, la envidia, tiene tu mismo apellido, tiene tu sangre. Tu propio hermano quiere verte muerto para que se quede con la herencia. Tu trabajador, sí, tu trabajador quiere que te mueras. Te desea lo peor. Hay que tener cuidado. 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Por favor, amigos, hay que manejar con cuidado, amigo transportista, amigo trailero, amigo taxista, volquetero. Por favor, tu familia te está esperando en casa. Hay que manejar con cuidado por las lluvias. Por el amor de Dios, tengan mucho cuidado. Cuidado con las vías por el tema de las lluvias. Amigos, que papito Dios y mamita santísima del cisne me los bendiga. Permiso.
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4: Los hijos de la Pancha.
5: ¡Por Dios! ¡Hijos de la gran Pachamama!

0: que me habrás hecho vos también. Creo que me has hecho un amarre ya también. Virgen Santísima. ¿Qué quieres, chico?
1: Está abierto el micrófono, habla.
0: Buenos días, buenos días. ¿Cómo estamos? Oye, tenemos nueva llena. No, ya ha estado aquí, Virgen Santa. No, pues mire esos ojitos, pero ay, sí decirle, ay, muchachita, que me habrás hecho. ¿Qué dice? Buenos días, mijo lindo, dale, dale chance a la gente que se exprese también. Buenos días, 6:16 a.m, 6:16 a.m.
2: Hola, lindo día.

0: en Ceballos. Gracias.
1: Madre Santísima, usted pida lo que quiera. Si quiere el desayuno, ahorita mismo le llevo.
2: buenos días, ¿cómo estamos? Pondaste pilas, Freddy. Si no pones esa canción, yo mismo te multo, hermano. Hola, mi padre Norman, también, ¿cómo estamos? Buenos días, qué gusto poder saludarte. Mauricio Reyes, también, ya en sintonía, también. Ya está, Diosito, hermano, el hombre que cobra las carreras, una desgracia. Mi padre, el morenito, también, ¿qué dice el morenito, hermano? A ver, ¿qué dice Moreno, hermano? Dale chance también, su hombrecito, que se exprese.
3: Vamos todos, un paratumba, bien, va a colorar, un paratumba, bien, va a colorar,
1: ¿qué dice Moreno? Oye, por Dios.
4: Buen día, Merilla. Buen día, Fredicillo, hermano. Que creo que está. Por aquí estamos ya. Para salir a elaborar. No, gracias a Dios por ese nuevo día que nos da, muchachos. Sale con todo desde miércoles.
1: No queda más.
4: De papacito, ay, qué rico. Aquí para el tema de la cariñosa, realmente el plateado.
1: Esa es, la gente en el plateado también está en sintonía. Buenos días. Don Huicho, hoy amanecido bien ofrecido, dice. Hermano, yo estoy más ofrecido que café con pan y queso en fiesta de pueblo. Aquí estamos. Yo soy del pueblo y para el pueblo. Ya está. Y si el pueblo lo pide, ahí atacaremos.
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1: Alexa, ¿cómo estamos? Buenos días.
6: Oiga, joven, ¿y usted tiene voz?
1: Buenos días, dice, señores. Aquí estamos ya empezando a escucharlos. Cariños desde Zamora. La gente en Zamora también, qué chévere. Buenos días, gracias por estar con nosotros. Otros.
7: ¿Dónde se fue la voz opaca? Se fue la voz opaca y ganó Ecuador. Ese es el
1: salado,
7: hombre, bienísimo.
1: Madre, te has hecho un caro, por Dios bendito.
8: Yo también te amo, Marito.
9: Atentamente, Brian.
1: Exa, Brian, repartiendo cariño. José Pineda, ¿qué dice mi pana? Buenos días.
10: Hola, cariñosita, muy buenos días. Muy buenos días. Hoy toca cariñosita P.
11: Gracias.
1: El final estuvo épico, hermano. Gracias.
6: Oiga, joven, ¿y usted tiene voz?
1: Me apareció el hombre de la ex contrata ya. Ahorita ya no es la contrata, es la ex contrata. ¿Qué dice?
5: Homero Producciones, una desgracia.
1: Apareció el payaso, hermano loco.
5: El moreno ha de estar que rueda de un lado a otro lado buscando carreras. Ahorita no ha de estar. Vale tanto las carreras. Ahorita va a estar quinto día dólar.
1: Hermano, claro, pues los chicos ya salieron de clases. Y ya los papás ya no están tan apurados, ya no cogen mucho taxi hasta ahora, ¿no?
12: Solo los reincidentes, ¿no?
1: Solazos, reincidentes, hermano. Ayer veo un poco de chicos, además me hacen asustar.
12: ¿Y diciendo qué o qué?
1: Me hacen asustar, hombre, veo hartísimos chicos y yo jalado mi guagua sin uniforme. Madre, digo, carajo, guambra sucio, digo, vos no me has avisado, todavía has estado en clases, le digo. Ay, por allá, le digo, muévete a ponerte

0: uniformes. No, papá, muévete rápido, le digo, carajo, vos que no avisas que has tenido clases, digo, ojalá quieran recibirte hasta ahora.
1: Ojalá.
0: Oye, lo llevo cambiado, vuelta con uniforme, lo hice cambiar. No, dice, señor, dice, al menos que su guagua haya quedado en supletores. Dice, no mismo tiene, dice, que asistir a clase. ¿Qué irás? Dice, ya ves, papá, te dije, dice, caso que yo me quede en supletorio, dice, hermano. ¿Qué ves, que Virgen Santa, esas guaguas, hermano, por Dios?
1: Mira, ve, pura carrera de 9, dice, ve.
0: De 9, ¿pero qué? Las 9
1: centavos,
0: ¿eh? No, las 2 horas, por $9. Dice, si es un ofertón, hermano. Yo también soy del pueblo, avisarás para darles amor y cariño y comprensión. Gracias. Sigo el mismo. Buenos días.
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0: ¿Sí? Esa es. Buenos días, también Florcita Maldonado. ¿Cómo estamos? Bendecido miércoles, chicos. Aquí estamos en sintonía de La Cariñosa desde Perú. Buenos días.
3: Que no van a dar vereda porque ganó Argentina ayer.
0: Van a dar feriado porque ganó Argentina. Hoy es Argentina, Diosito bendito. Ya de hecho también, mira, cómo las hacía ilusionar a los egipcios. Hermano, dice que el dios Ramsés está bravísimo esperando a la selección de Egipto, dice ya. Hermano,
1: está esperando la selección.
0: De castigo, dice que les va a hacer construir otra pirámide, dice.
1: De castigo todavía, dice.
0: Hermano, ya, hoy me sorprendió algo, hermano.
1: Vuelta, ya empezamos.
0: No, serio, hermano.
1: A ver, ¿qué pasó?
0: Me sorprendió. Yo pensé que ya había sonado la alarma, estaba sonando la alarma, casi no contesto.
1: ¿Ya? Yeah.
0: Pero me llaman a las 3 de la mañana. Tres de la mañana, hermano lindo, por Dios. Es ahora donde uno está cogiendo el segundo impulso, digo, para dormir, ¿no?
1: El segundo impulso para dormir.
0: Oye, me llaman 3 de la mañana.
1: No le creo.
0: Yo no iba a contestar, loco.
1: ¿No iba a contestar?
0: ¿Usted sí contestaría 3 de la mañana?
1: Chuta, menos que fuera una emergencia.
0: No, ¿qué emergencia va a ser?
1: Ya.
0: Se llaman 3 de la mañana solo para decirme... Mijo, yo sé que estás con tu esposa. Yo sé que estás con tu esposa y perdóname por todo lo que te he hecho, pero yo quisiera pedirte otra oportunidad. Sí, yo te escucho todos los días en La Cariñosa, dice, pero quisiera pedirte otra oportunidad. ¿Te importa? Dice que ya terminamos hace mucho tiempo, dice, pero ¿cómo quisiera que... que me dijeras buenos días, primerito a mí, dice. Hermano, ¿no ves que me ha puesto llamando la ex, hermano? Mujercita esa, pues, dice.
1: A ver, la ha llamado la ex.
0: La ex me pone llamando, mi hijo lindo. 3 de la mañana. Plutísima, verás es que le puse la L.
1: Ajá,
0: ya. Plutísima, hermano, Dios santo, pero hecho caballo de borracho, hermano.
1: Hecho.
0: Borracha, ya. Hecho
1: borracha
0: leña.
1: Borracha de está. Yegua, dijo.
0: Hecho yegua de borracho. Qué bestia, oye. Digo, esas llamadas 3 de la mañana, uno que va a andar contestando. Eso ya es el diablo, loco. ¿Usted qué? Yo digo, a mi ex. A mi pana, no, eso sí contestaría.
1: Ya, su pana sí.
0: A mi pana pa' chupar es ahora, sí, no.
1: Pa'
0: sí
1: chupar es ahora.
0: Sí, le contesto ese man.
1: Ya, sí le contesta, ya.
0: A mi ex.
1: Ya.
0: A ver, ¿a quién más no contestaría esa hora?
1: Ya.
0: A mi ex, al man que me llama a pedir solo plata.
1: Pero a las 3 de la mañana.
0: 3 de la mañana, no, pues, uno tiene ese pana que 3 de la mañana. Oye, mijo, oye, aló, Homero, ¿estás ahí? ¿Qué quieres, hijito? Oye, préstame 15 latas, ve. ¿Para qué quieres? Mijo, me he quedado sin plata en el motel. No, esa no respondo yo. Ay, que se amanezca, hermano.
1: Ay, amanece.
0: Ay, amanece.
1: Ve cómo pagas.
0: Ay, ves cómo pagas, hermano. A ese, ¿a cuál más usted nos respondería a 3 de la mañana?
1: No, yo no le respondería una llamada a las 3 de la mañana. Uh-huh. ¿A quién puede ser? Al vecino. Sí, al vecino. Sí. Vecino. Estoy prestando, dice, por favor, se dijo una llavecita.
0: No. 3 de la mañana, ¿qué va a ser, Diosito? No, deja nomás.
1: Ajá.
0: Deja nomás. 3 de la mañana ese man ni par. ¿Sabes a quién más no le respondería 3 de la mañana?
1: ¿A quién no le respondería?
0: Al Moreno.
1: Al Moreno.
0: Ese man, 3 de la mañana. Homero. Homero, ¿qué quieres, moreno? ¿Qué quieres?
1: Dice Don Quines, si a las 3 de la mañana yo le contestaría a él. Dice,
0: ¿qué quieres, moreno? Oye, Homero, préstame una gata, se me ha deshinchado la llanta. Quita de ahí, amanece donde estés. Hermano, a ellos yo no les contestaría a 3 de la mañana.
1: Yo tampoco.
0: ¿A quién no contestaría usted una llamada a las 3 de la mañana? Por favor, en este momento, usted me va a mandar audios, por favor. Fredicito, si me contestas a mí, dice Don Quina. ¿Qué dice, hermano? Dale.
3: Hoy día es miércoles de cariñosa. A Marti ha sido en vano, de corazón serrano.
0: ¿Ya? Sí, ya
3: ves, ya Chalito, sí. Ven que me abrigues.
0: Gracias. Ya ves, por eso no le contestaría el moreno a las 3 de la mañana. Para que también.
1: Porque va a estar así después.
0: Eso, hermano.
1: Mira, va a estar así. Mira.
0: Y adrede, hermano.
4: Gonzalito, tengo frío. Abraza,
0: ya ves, de agredir, hermano.
1: Ya,
0: vamos a ver, ¿quién, a usted quién no contestaría, por favor, a las 3 de la mañana? Confirme, ¿qué llamada sería la que no contestaría a 3 de la mañana?
1: Ya llegó, mire, ya llegó.
0: Ay,
1: ya,
0: ay, ya, ay, ya está por acá. Buenos días, dice. Par de barbones ya reportando sintonía, el malvado desde la flamante unidad, 1730. Qué rica música, carajo, dice. Oye, ¿no quiere chupar Don Wichi Wichi? Dice, claro, pues no, no, yo ese pana sí le contesto, pues. Ese man que te... Y es bien sabio el pana, ¿no?
1: El sabio.
0: Son bien, bien sabios los panas. Oye, amigo, dice, yo soy la mayor. Dice, es malo, vente, por favor, a la casa, dice, por Dios. ¿Qué pasa? Le digo, oye, ¿qué pasa? Amigo lindo, por Dios, necesito, dice, el apoyo de un pana, dice, no sabes, mi... Ay, mi esposa está malísima de salud, dice. Chuta, mija, le digo, ya vengo. Anda, anda, dice, papi, mijito, dice, anda. ¿Qué le vas a dejar a tu amigo así? Dice, por Dios bendito. Ahí es donde uno se ve los amigos. Oye, le digo, pero ya veo taxi, digo, y te caigo, le digo, pues no, ¿qué estás en el hospital, la clínica? No, mijo, dice, ya te mandé, dice, un carro para que te recoja, dice, porque ya aparte de que te pido el favor de que me acompañes, ¿qué voy a hacer confianzudo que gastas en taxi? Ya, de hecho, está fuera el carro, me informa, dice. Ya vengo, mija, dice, corre, dice, mijito, anda. Ahí te quedas hasta la hora que tú creas conveniente, papito, dice, acompañando a tu amigo. ¿Qué, pues, hermano? Me subo al carro en estado trague. ¿Qué va a ser eso, hermano? Eso no es un amigo. ¡Eso no es un amigo!
1: Entonces, ¿eso es?
0: ¡Eso es un hermano! 5:28, señores, vamos con buena música. Tenemos un audio más.
5: Buenos días, Freddy, buenos días. Amado, hola, buenos días. Homero, una pregunta. ¿Tú sí le contestarías a Jasper a las 3 de la mañana? Un caso de emergencia, confirma, ya que ese día planteas el tema de que te gusta el tío.
0: Hermano, no, sí le contestará Jasmine. Suponte, hermano, que tengo una emergencia que no puedes esperar. ¡Vamos, hijo! ¡Échale música, papá!

0: Dale, carajo. Vamos ahí. Ya le pongo, mijita. Ya le pongo.
1: Venga, nomás, venga para acá. Vamos arriba.
0: Yo no les respondería a la vecina a las 3 de la mañana, solo para decirme que sentió el temblor.

0: cualquiera de los dos, Omer y Freddy. Ustedes sí me contestarían a mí con firme, dice Estrellita.
1: Yo de ingrata ahora sí.
0: Si yo sí le contesto. Sopónteme, desde diciendo verán, ya recibirán el desayuno. ¿Cómo no le voy a responder?

esta es música, carajo. ¡Échale, chalacharra! Aquí estamos los papichungos de la

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Un minuto más, señores. Y nos vamos con Cariñosa P. Una canción más, mijo, ya. Hay que atender pronto, pronto la clientela.

0: unas camas de jade, de piedras de jade, dice, ve. Para ir a descansar, si te animas, Freddy, yo te llevo, yo te llevo. No, no, la plena, oye, mira, el Rincón Oldón en Loja, dice, así que ya vamos a estar visitando también el Rincón Oldón. Ahí está, cuando la gente se pone creativa en sus emprendimientos, me encanta, hermano, para que también. Buenos días. Hermano, ¿dónde andará, hermano? Sí, tranquila, Moniquita, ya le vamos a poner su cancioncita también, ¿ya? Ya le vamos a poner su cancioncita. Pasa que hoy día estamos con el cariñosa P, y en este momento solo música peruana, solo música peruana. Luego de la pausa le podemos poner su cancioncita, ya, pero de complacerle, mija linda. Así sea, yo les pido una hora más a los de Cariño Show y me quedo solo por complacerle, ya. No hay problema, pero deme un minutito nomás, ya. Deme, como dijo mi ex, deme un tiempito, ya.
1: Ataca lengua mocha.
0: buenos días, Homerito, Homeriño, dice DJ Alfonso. Aquí estamos a pulsito día con la mejor, la cariñosa. Camino a la trabajación, muchachos, dice Happy Miércoles, allá la gente en los Estados Unidos.
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0: Ahora dice que me hace que acuerdo, una vez sí me llamaron a las 3 de la mañana y me dedicaron la canción Ese Loco Soy Yo. Claro, pues loquísimo, ¿cómo va a llamar 3 de la mañana también? Ahora supongo que usted estaba durmiendo con el marido. Dice, y hasta ahora no sé quién fue ese man que hizo ese chiste. Dice, uno que va a disfrutar una serenata 3 de la mañana hoy. Al menos que fuera Hornados Lupita a decirme que me mandó un platito de hornado. Dios le pague, yo ese rato me levanto, no hay problema. Ahí está para mi pana Jorge Zuquilanda, también la gente de Hornados Lupita. Allá en el mercado mayorista también, ya saben, irán a hacer el gasto. No sean malitos. Doña Antonia, buenos días también. Oye, vamos en este momento, ¿estamos listos, mijo? Estamos listos, ahora sí, como todos los miércoles. Este es el espacio favorito de la gente, este es el espacio favorito del pueblo, porque en este...

0: Lupita.
1: Buenos días, Homero, señor Freddy Salazar, me poniendo la cancioncita Muriendo de Amor de Corazón Serrano, confirme, y ayer los estaba esperando.
0: Don Josquito, el viernes le caemos segurito, ya, el viernes le caemos, pero eso sí, con medio coche hornado ahí, ya. Vamos, el viernes le caemos segurito. 6:42, mijo, 6:42, papito. Ay, Luna.
2: Leo Producciones.
0: Luna, dile que la quiero tanto. ¿Qué dijo ese Homero Producciones? ¿Dónde?

0: Puma. Así me dijo, loco, no vas a creer. De esa agua, dijo, nunca más se debe beber, dijo. Anda, vaya nomás por allá. Ahorita, hermano. Digo, yo quisiera ser a ese que le digas buenos días, buenos días, buenos días. Yo quisiera ser ella que te despierte en las mañanas, que diga, mijo, tienes las patas heladas, apúrate y a trabajar. Ahí está, ya ves, por no saber valorar a tiempo. ¿Qué creíste? Que toda la vida iba a ser de tormento, hermano. Ahí está. Vamos, que me estás escuchando ahorita. No es que sea resentida. No es que sea resentido, perdón. Resentido, ¿qué soy? Ando medio raro, hermano, hoy día. 6:46, ¿quién anda por ahí?
1: Oiga, joven, ¿y usted tiene voz de marido?
2: Cariñosita, pi, ponme la canción de Maldita Tú, de Clavito y Suchela.

0: hermano, ya, ya, ya, ya, va a callar mejor, hermano.
1: Cariñosa, pues, ahorita con el tema de armonía, 10 la duda.

0: Cariñitos para el maestro en la obra, dice, para Burro Cañero y su ayudante, la puerca ansiosa. Madre bendita, oye, ¿qué pasa, mi cariñoso pe?
1: Cariñosa Bel, por favor, la canción de Un triste payaso de Papilón.
0: Échale ahí la de Triste

0: cariñosa pegue, con la canción Nuestro Juramento de Leite Sandino, mi causa.
1: ¡Ataca, mijo! ¡De Leite Sandino!

0: Oiga, mero, mijo, ya que pusiste casi la cumbia del vigilante, pon, mijo, la cumbia del vigilante, mijos. Dedicado para sus vigilantes que salen a trabajar. Mijos, cojan quina, verán. Cogen 5 veces en el día quina, son 25 latas. El sueldo no lo topan, mijo. Pucha, se hacen de buenos amigos con los conductores que por ahí no tienen papeles, mijos, y quedan bien, mijos. Así que pon, mijo, la cumbia del vigilante.
1: un John Morris dice que tiene, mira, en el rinconcito del ahorro. Ya, mijo, da enviando, no seas malito, por favor. Pero ya ahorita, ya mismo sale el bus. Mueve, no seas malito, papito, por favor, está mandando.
2: A ver, licencia, chico. Ataca, burro cañero.
1: Virgen Santísima, oye. Ay, Diosito bendito. ¿Quién va a andar por ahí?
3: Cariñosita, buenos días. Cariñosa, ponme la canción de Juramento Llano del Grupo Caliente.
1: Ay, ay, ay. ¡Juramentos!

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0: La última noche pasaré contigo y será el final. ¿Qué veces? ¿Qué va a ser el? ¿Qué va a ser la última noche que voy a pasar contigo? Por Dios bendito. 7:16. En este caso sería, dice, aquí estamos reportando sintonía de mi pana cuerpo de Catabum. En este caso sería Pony Cañero. Pony Cañero, hermano. Y eso no me la había imaginado, hermano.
1: Déjeme enviarle un cariñito rapidito, mi estimado Mary.
0: Te mande cariñito.
1: Ya, verá. Y bueno, pues por acá nos comentan, dice Don Jorgito Jaramillo, dice, porfa, envíenmele un cariñito a mi hijo, dice, a mi hijo Brian Jaramillo. Brian Jaramillo, que bueno, hoy se gradúa, y que Diosito lo bendiga siempre, que todas sus metas se sigan cumpliendo y que sigan siendo esa persona humilde y sencilla que, por supuesto, se siga ganando las cosas con el esfuerzo y que la vida lo recompense, por supuesto. Mire, mi estimado Marito, ahí está para el cariñito para Brian Jaramillo. Pues le enviamos ese cariñito de parte de El Mañanero con la Cariñosa, sobre todo que hoy se gradúa y que siga aprovechando más éxitos en su vida y sobre todo pues haga de lo mejor para que él siga siendo la persona que es.
0: Ahí está, señoras, señores, felicidades y que viva el graduado.
1: ¡Que viva!
0: Ahí estamos, por supuesto, señores.
1: Ya llegó.
0: Bien, anda, ¿ves? Sí fue.
1: Ya llegó.
2: No puedo, por más que quiera, no puedo,
0: dice. Madre Santísima, buenos días, aquí estamos, dice, llegó su fiel oyente, atrasada, pero llegó ya hasta por irnos.
1: Por acá también está.
0: Ya estamos por irnos, mi colín, y ahorita.
1: Y recién asoma la huanchaca.
0: Recién asoma.
1: La huanchaca frutera.
0: Aquí estamos, señores, vamos con buena música. A ver, ya le ponemos la de Renatito. Tranquila, mi reina hermosa, ya le vamos a poner, ¿ya?
1: No se preocupe.
0: Tranquila, pasa que hay que ir calzando, es como poner baldosa.
1: Poner baldosa.
0: En serio, dentro de la mezcla es como poner baldosa. Hay que saber el momento porque si no queda hecho una desgracia, hermano.
1: Chili Willy dice que viva yo, hijos de la gran verbena, dice.
0: Oye, quiero enviar un cariñito especial a la gente que está con nosotros.
1: A ver.
0: Esta mañana también, como todas las mañanas, siempre acompañándose de la mejor, oye, a la gente que hace, por supuesto, electrónica digital,
1: Jaramillo.
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0: Opa, lo que nos habíamos propuesto el día de ayer, señores, y ahora sí, antes de continuar.
1: Ya está listo todo. Entonces,
0: antes de continuar, señores, yo les voy a pedir.
1: De todo corazón
0: que se unan a esta campaña, señores, y no política.
1: No.
0: Sino una campaña solidaria, porque hoy, mientras muchos de nosotros estamos o regresamos a casa y abrazamos a nuestra familia, hay personas que no, ya no tienen un hogar al cual volver.

0: 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Invitamos a donar alimentos no perecibles, agua, ropa en buen estado, cobijas, artículos de higiene personal y todo lo que pueda brindar esperanza a quien más lo necesite. Sábado 25 de julio a partir de las 8 de la mañana. El lugar estamos confirmando nomás, son cuestiones de
1: logística
0: simplemente, sí. Pero el sábado 25 de julio todo el personal de La Cariñosa vamos a estar presentes con artistas también que se quieran unir, artistas que quieran ser parte. Vamos a hacer una gran colecta de todo lo que tiene que ver con alimentos no perecibles, agua, ropa en buen estado, cobijas, colchones, todo lo que esté en buen estado, señoras y señores. Nosotros vamos a estar receptando sus donaciones. El lugar estamos por confirmar ya, a máximo tardar hasta el mediodía, ya les damos el lugar exacto donde vamos a estar. Los artistas que siempre han venido, 25 de julio es
1: sí,
0: la fecha.
1: Sí, 25 de julio.
0: Mi estimado Albertito, 25 de julio, sábado 25 de julio, todo lo que... Los artistas que siempre dicen, mijo, a colita con una entrevistita, colita, quiero promocionar mi tema. Y acá siempre La Cariñosa se les abre las puertas, siempre están abiertas para nuestros artistas. Pero hoy La Cariñosa pide a nuestros artistas que se unan para el sábado 25 de julio a hacer un programa muy bonito, muy nutrido en artistas. Queremos que la gente se distraiga mientras van llevando sus donativos. Ahora los quiero ver, mis artistas, acá también, que nos digan, yo voy. Anótame, Homero, que yo voy a presentarme también con mi público. Tengo mi público y sé que mi público va a ir a donar, ¿ya? Así que la solidaridad de pronto no cambia lo que ya pasó, pero sí puede cambiar el futuro de la familia. Así que contamos con ustedes, ¿ok? Radio La Cariñosa, más que una radio, un corazón al servicio de su gente. Así que, señores, 25 de julio, por favor, usted tiene chance todavía para que vaya a su casa, se junte con toda su familia, se reúna y diga, bueno, a ver, esta blusita yo ya no me pongo, está en buen estado, voy a donarla. Tengo un colchón que cambié porque me compré una cama más grande y ahí está arrinconado el colchón, está nuevito. Vea, voy a donarlo. Señoras y señores, porque nuestros hermanos nos necesitan. Todos sabemos la difícil situación que está pasando algunos barrios del oriente ecuatoriano. Entonces queremos, por favor, ayudarles y hemos hecho varias actividades acá en la radio. Nos ha ido muy bien con ustedes. Queremos ofrecerles una actividad que vamos a hacer el sábado 25 de julio. Como les digo, el lugar está por confirmar, ya se lo vamos a confirmar. Pero queremos que desde ya... Artistas, amigos que tengan de pronto un carrito, un camión, una camioneta, digan, muchachos, yo después de que junten todo allá donde van a hacer la colecta, yo les pongo mi camión, mi camioneta para ayudarles a movilizar. Yo voy a poner mi camión para ayudarles a llevar de Loja para allá a Zamora, a los barrios. Yo pongo, muchachos, vamos, yo me uno a esta campaña. Señores, esta es la oportunidad de poder, más allá de decir, bueno, nuestra solidaridad con nuestros amigos, de pronto de solidarizarnos, mostrar ese gran corazón que tiene la gente lojana y sobre todo la gente de los alrededores también, de los diferentes barrios, de los diferentes sectores.
1: Parroquias
0: también, ¿por qué no? Si alguna empresa, qué sé yo, nos está escuchando ahorita y dice, sabe que yo como empresa voy también a sumarme, Homero, quiero sumarme allá. Únanse, que acá hasta vamos a estar agradeciendo públicamente. Al paso que se hace una publicidad ahí rapidito, aprovecha. únase las empresas grandes, chicas, medianas que quieran unirse. Nosotros acá les damos la apertura para que este 25 de julio vamos a hacer una gran actividad. El lugar estamos por confirmar, pero lo que sí queremos confirmar es que su corazón generoso, su presencia va a ser la parte clave y fundamental para que este evento sea un éxito. Así que, señores, están todos invitados este 25 de julio a partir de las 8 de la mañana. Ya vamos a confirmarles el lugar, pero queremos que todos se unan a esta noble causa.
1: Por acá déjenme enviar un cariñito rapidito. Dice mi panel Suco, un cariñito para todos los que conformamos la cooperativa de taxis Miguel Río Frío. Bendiciones.
0: ¿Sí habrá cómo donar pancito? Claro que claro, sí, mi brother. Claro sí, que sí. Porque también, imagínate, con un cafecito allá, muy rico queda.
1: Muy rico, sí.
0: Hola, dice cariñositos, cariñitos en Carigán, en Autopinturas Narváez, reportando sintonía.
1: Vaya ahí.
0: Las 24 horas, full volumen, dice, qué chévere. Así que ya saben, señores, todo el personal va a estar allá, de la cariñosa, los que querían conocerla.
1: Ya tenemos, mire, ya tenemos camioneta. A Diego, ver. ¿Cómo es? Tinizaray. Dice, yo pongo la camioneta para ir a dejar las cosas que recolecten, mire.
0: Ya, ahí está. Tómale una
1: captura. Por interno, sí.
0: Por favor, interno. Déjanos tu número, Dieguito, tómale una capturita y para nosotros podernos contactar con él y poder ir con ellos también a entregar.
1: Mire, también, ya se están uniendo.
0: Buenos días, yo personalmente pongo mi camión y volquete.
1: Qué ahí lindo, está. Qué chévere, mire.
0: Clevers, chévere, hermano, ya estamos. Mira, ese es el cariño de la gente, porque la cariñosa tenemos nosotros, sobre todo, unos cariñoyentes que tienen un corazón enorme, enorme, enorme, y que sin duda alguna sabemos que van a colaborar. Por favor, ya quedan ellos inscritos. Nosotros acá tenemos ya, anotamos su numerito para que la gente también pueda ser parte de esta donación, ¿no? Porque entre muchos corazones vamos a ser uno solo y vamos a hacer que estos sectores que han sufrido esta catástrofe natural, que la naturaleza les ha golpeado muy duro, vuelvan a levantarse. ¿Desde cuándo y cómo dejar las cositas y en dónde? Dice, va a ser el sábado 25 de julio.
1: El lugar todavía estamos viendo.
0: El lugar te vamos a confirmar, mi Rocío, gracias también, mira cómo se va uniendo la gente.
1: Esa es.
0: El 25 de julio, pero queremos que desde ya usted esté enterado de esta actividad. Vamos a estar estas dos semanas bastante pidiendo ya para que ustedes estén juntando las cositas que puedan ayudar a donar. Es los verdad. Artistas que se vayan a sumar. Pero aparte de que va a ser una mañana de donaciones, mañana y tarde, ajá, va a ser una mañana donde usted puede salir con su familia, entretenerse, van a haber shows música artísticos, también. Va a haber música, van a estar los chicos de La Cariñosa, van a estar las chicas de La Cariñosa para los amigos que querían conocer a Liz, que querían conocer a la Chío, que quieren conocer a la Abigail, que quieren conocerle al Freddy, todos van a estar ahí ese día, así que ya saben, póngase las pilas, ¿ok?
1: Ya,
0: así
1: ¿listo?
0: Que ya saben, señores.
1: Ya.
0: Vamos, señoras y señores, 7:29.
1: Sí, claro, necesita, nos confirma la dirección para poder ir a donar, dice también. Ya.
0: Eso, muy bien, muchas fecha, gracias, señores.
1: Sí, la fecha, 25 de julio. 25 de julio,
0: eso quería, señores, eso quería yo lanzar primerito para saber que si hay gente que nos apoya. Dice el Freddy que lo que recaudaste en el live también va a donar. Hasta ahora ya va con dos rosas. Dice.
1: Apenas $3.
0: No, si alguien de los Estados Unidos, si alguien de España, alguien de México, alguien de Italia.
1: México ya no.
0: También México.
1: Ya, de
0: México, de Francia, de Suecia, de Inglaterra, de cualquier lado, hermano, quieren donar. No hay problema, hermano. Yo te dono mi corazón. Bueno, Dios le pague también. Al fin y al cabo, con ese nos hacemos una champaña y ya está.
1: Déjame enviarle un cariñito rapidito, dice por acá. A María Gila, dice, nos escucha desde el panecillo. Bendiciones, cariñositos, dice.
0: Chévere. Hermano, dice, yo me uno también a esta noble causa. A disposición el camión, dice. Chévere, hermano, mira, vamos a necesitar bastante lo que es transporte. Entonces, ya están los camiones por acá.
1: Sí, las camionetas.
0: Las camionetas también. Si alguien de pronto quiere o dice de pronto, bueno, no me puedo ir tan lejos, pero acá, muchachos, yo les acolito a movilizar las cosas, yo les acolito a mover de donde recauden a donde vayan a almacenar. Una belleza, hermano. Una belleza, señoras
1: y señores. Desde ya, muchas gracias acá, nuestros cariñositos.
0: Desde ya, muchas gracias, muchachos. Así que ya saben.
1: A ver, así, Germán López.
0: Estaba yendo a llamar, pero eso.
1: Bebé,
0: contéstale, hermano, al Germán. Aguanta para ver qué dice el Germán.
1: A ver, sí.
0: Hola, Germancito, buenos días.
2: ¿Cómo está? Buenos días.
0: Hola, mijo lindo, a ver, cuéntanos, ¿qué tienes para decirnos hoy día?
2: Tengo una camionetita para ayudarles a recoger las cosas aquí en Loja, pues tal vez.
1: Ya. Ya, qué chévere. Qué
0: chévere. Germancito, entonces, si alguien de pronto quiere donar algo pesado y nos dice vengan a retirar en la dirección, ¿tú estás disponible para que nos acolites ese día sábado?
2: Sí, sí, me avisan nomás, me llaman con tiempito.
0: Listo.
2: Para poder coordinar.
0: Listo. Perfecto. Perfecto, Germancito, cerramos comunicación. Ve, qué linda la gente, ve. Yo sí dije, hermano, ve, yo sí dije.
1: Qué buen corazón que ha tenido,
0: don Quino. Mis cariñosos no me van a fallar, hermano. Yo sí dice. Buenos días, Homero, me avisas dónde va a ser la donación. Qué lindo, sí, ya.
1: Mire, lo que dice don Quino.
0: ¿Qué dice don Quino también?
1: Yo dono mis muebles y cama.
0: Ve, hijo, anótame. Ya. No hay problema, hermano. Te mandamos a retirar de donde usted quiera, porque ya tenemos ya. A ver, dice, para que estén donando, me fui un... A ver, es para los afectados
1: del
0: aluvión en los diferentes barrios allá en la Amazonía, ¿ya?
1: Cachama.
0: Cachama se llama, ya. Muy bien. Entonces, señores, estamos listos con esta actividad. Ya ya tenemos acá gente que nos va a colitar con las camionetas. Gente.
1: Mire, dice don Quina que si quieren hoy mismo que manden a retirar.
0: Ya, listo, mi hermano. Ya te anotamos, don Quina, también acá. Yo sí dije, ya ven, para que vean. Ahí está, entonces. Tenemos. Esta fue la primera, como quien dice, la primicia de la actividad que vamos a hacer el 25, y veo que tiene muy buena acogida. Así que, muchachos, vamos a hacer notar que los oyentes de La Cariñosa, hermano, no solo cuando hay premios, sino también cuando toca donar, también están presentes. Sí, señor.
1: A ver qué dice por acá.
3: Don Quina está ofreciendo la buceta, pilas, para transportar a los cariñosos, dice, aunque la suegra le dé permiso primero, para que le prestas, no, pero puede ser que es que no.
0: Dice, ataca cuerpo de a Chocha, Don Quina quiere donar, dice, la cama de la suegra. No hay problema, hermano, como se va lejos de la suegra, ni vas a ver dónde va a estar esa cama. Señoras, señores, gracias, cariñositos, entonces no te olvides, 25, ya te pasamos la fecha, y ya tenemos gente que nos va a apoyar. Esos son mis cariñosos. Chota Taitico 7:33. Vamos con música, mico. Qué alegría saber que esta actividad está llegando a todos nuestros cariños.

0: Acá también dice un cariñito muy especial a mis princesas y felicitarlas porque hoy reciben su certificado al mérito académico. Bravo, también ahí está mi Gavisita, ¿cómo estamos? Buenos días también. Ahora mi pana cuerpo de Achira, dice Dios bendito, buenos días. ¿Cómo estamos? Mi pana Mario Bros, que soy hasta Mario Bros, hermano, los escuché, eso sí es el colmo. ¿Para cuándo necesitan el transporte? Dice, buenos días, cariñositos. Es para el día sábado 25 de julio. Día sábado 25 de julio, mi hermano. Todos los que se quieran ir uniendo, ya saben, muchachos, sábado 25 de junio, ¿ya? A ver, mi pana Manolo Cabrera también, por allá anda Manolito. ¿Qué dice Manolo?
1: Oye, Calima, mijo, ¿y desde cuándo se puede ir a dejar en la radio la donación? Confirma, chico, sirve de algo.
0: También ya.
1: Habla trompa.
0: Sirve de algo. No temí, si ya gustan acercarse, pues los que ya conocen las instalaciones de la radio pueden nomás acercarse, no hay ningún problema, ¿ya? Pero la actividad está para el sábado 25 de julio.
2: A ver, ¿cómo es, Homero Vícola? Nándame unos 25 pancitos ahí.
0: Esa es, no hay problema, hermano, de todo, hermano. Acá le vamos anotando. No hay problema, hermano. Todo suma aquí. Aquí no hay donación grande o donación pequeña, ¿ya? Aquí todo suma, hermano. Así sea $1, igual suma, papitos, ¿ya? Así que para que algunos vayan así, no, es que yo no tengo mucho, es que yo no puedo donar. Todo suma. Así que ya saben, muchachos. 7:44 de la mañana, 7:44.
3: Don Quina, creo que la va a donar a la suegra.
0: No, ya estaba hablando por intento con Don Quina.
3: Ya.
0: Van a haber unas camitas también que van a ser donadas.
3: Ya.
0: Unas camitas, unos mueblecitos también. Mira, hermano, también me dice, ¿sabe qué, hermano? Están en buen estado. Ya no los ocupo. ¿Será posible donar?
3: Claro.
0: Todo es posible. Todito es posible donar, así que ya saben. 7:45, muchachos. 7:45 para mi pana Mauricio DJ también. Ya están en sintonía, sí, señor. Mauricio DJ también dice, cariñito para Sofía Saraí y María del Cisne, están a full sintonía también. Así que va.

0: ¡Ahí nomás, papita hermoso! ¡Ay, qué rico! 7.55, por Dios. Cosa que me ha hecho estremecer el cuerpo, hermano. ¿Para qué también? ¡Ay! Deja respirar un minutito.
1: Homero Producción es una desgracia.
0: Virgen Santísima, papito lindo, Diosito del cisne. Yo sí digo también que bestia. Oye, ¿cómo hace bailar este Freddy? Ya saben, daránle las contratas. Aunque él el sábado pase en la cueva del zorro, ¿no? ¿Cómo se llama?
2: La cueva del diablo.
0: Ah, la cueva de Don Quina. Ay, Virgen Santísima, Diosito bendito. Qué bestia, oye, qué rica música, ¿no?
2: Dele, qué rica música.
0: Qué rica música, carajo, eso sí ha sido. Para bailar, para gozar, dijo el hombrecito ese.
2: Ajá.
0: ¿Sí le ha gustado, señor Freddy, lo que le di hoy?
2: Claro, la pelada, sí.
0: Sí, sí le gustó la pelada.
2: Ay, ve, ahí está.
0: Qué rico pegarse un mañanero a los tiempos, dice Diosito bendito. Por cierto, dice, ¿y cómo les fue en la contrata del sábado? Confirme, ¿no han contado? Es nada, dice, por Dios, no. A ver, fin de semana yo estuve en la contrata en el sector de Las Pitas también. Estuvimos en el sector de Belén. Y estuvimos en el sector de Carigán.
3: Buenos días, parceros.
2: Ahí está bien.
0: Con lo que tiene que ver Somero Producciones, ¿no? Una belleza de eventos.
2: Una belleza, sí.
0: La gente bailó hasta las 3 de la mañana, hermano. ¿Para qué también? Linda, linda, linda gente bailadora. De ella tocó ir a descansar, ¿no? También dormir un poquito. ¿Dónde es? Este fin de semana vamos a estar yo en La Paz. ¿Usted dónde se va? ¿A la cueva mismo?
2: Sí, sí, a la cueva.
0: A la cueva del diablo.
2: La cueva del diablo.
0: Ya. 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Bueno, bonito y barato.
4: Mijo lindos, qué bestia, Virgen Santísima, qué bestia, qué exhausto, quedé completito, hermano, con este buen mañanero.
0: Rico, hermano.
4: Cosa que cuando vos te pegas esa revolcada y no quieres pero ni levantar y solo estregarte la rodilla, hermano, así quedamos.
0: Esa revolcada.
4: Un verdadero desastre.
5: Un verdadero desastre. Ahí así lo es.
0: Qué goce, mano. Nos vamos.
2: De mi parte, un excelente miércoles, pupito de la semana. Gracias por la sintonía a cada uno de ustedes. Esto ha sido El Mañanero con la Cariñosa. Soy Freddy Salazar. Ha sido todo un placer. Pórtense mal, pásenla bien y niéguenlo todo. Chao, chao.
0: Señoras, señores, yo soy Homero Beatmaster. Ustedes ya el resto siempre le agregan y eso es lo que me encanta de ustedes. Ay, así que ya saben, si la vida lo permite, nos volvemos a encontrar el día de mañana, 5 de la mañana en punto. Harán el favor de madrugar, porque si no nos hace miedo estar aquí solitos, ¿ya? Harán el favor de madrugar. ¿Qué dice? Páselo, parce, dice. Páselo, mijo, a ver. Pásalo nomás, pásalo, pero pásalo. Ah, ¿me voy yo y de ahí lo pasas? Ya, listo. Entonces, señoras y señores, con esto fue El Mañanero con la Cariñosa. Cuídense, pasen lo bonito. Gracias por tanto.

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0: Hola, ¿cómo están? Hello, good morning, good morning. ¿Cómo están, linda gente? Buenos días, buenos días, buenos días, buenos días, buenos días, buenos días, buenos días, buenos días, pero muy buenos días. Ya estamos acá nosotros llegando. Con permiso, por favor, abran paso, háganse un lado, por favor, que llegó el programa más chévere de todas las mañanas. Ya estamos aquí a través de la cariñosa, la más famosa, qué buena moza, 98.1. Sí, señores, en este miércoles, con fecha 8 de julio ya. Ya saben, el miércoles es un intermedio de semana, miércoles sexy. Ya estamos acá, después de pegarse ese mañanero, usted, póngase pilas, ya estamos acá nosotros listos para llevarles la alegría, diversión, buena música, buen entretenimiento. Solamente tiene que usted subirle un poquito nomás el volumen, 5 centavitos, 10 centavitos, 25 centavitos, súbale nomás. Y por ende, ya está acá todo el equipo completo, todo el staff de Cariño Show. Vamos a presentar a nuestra compañera de labores a casa. Con ustedes, le presentamos a la Abby Tunita. Buenos días, bienvenida.
1: Única en su especie, señor John Alex. Así soy yo, y es por eso que estamos acá en Cariño Show. Qué bonito, qué chévere poder compartir con todos ustedes este Cariño Show. No se olvide, por favor, que ya estamos recontractivos por todos lados.
0: Wow,
1: ya
0: venido.
1: Nos pueden dar por todos lados, por TikTok, por Facebook, por Instagram, por las redes, o sea, por todas nuestras redes sociales, por nuestros contactos, por la aplicación, navegar en Google, o sea, la página de la cariñosa.
0: Claro.
1: O sea, por todos lados, FM, no tiene excusas para no escucharnos.
0: Claro.
1: Recuerde que el miércoles es mitad de semana. Estamos súper contentos y felices aquí.
0: El miércoles
1: aquí.
0: El pupito.
1: Pupito, ombligo.
0: Sexy.
1: La nariz de la semana, le digo yo, porque todo lo que queda en la mitad, pues, o sea.
0: Efectivamente.
1: Claro, aquí estamos, soy habituita.
0: Oiga, usted ha venido, pero elegante.
1: Siempre vengo, no siempre.
0: Sí,
1: cuando tengo.
0: Ayer estaba como rara.
1: Ayer estaba con sueño.
0: Ayer tenía una vestimenta media rara.
1: Sí, licra, ayer me he venido poniendo licra con deportivos y camisa.
0: Una desgracia eso.
1: No, ya, dije, a veces cuando uno está ido de la mente, coge nomás cualquier prenda.
0: Sí,
1: entonces,
0: estaba demasiado.
1: No, hoy día me levanté a cambiarme bien.
0: No combinaba nada.
1: Lo importante es que viste con ropa yo, y no vine sin ropa.
0: Efectivamente. Ahorita he venido medio elegante, chévere, una belleza.
1: Lo importante es que viene con ropa todavía.
0: Pero ¿qué tal mi outfit?
1: Ah, sí, usted también ha venido semi-formal.
0: Efectivamente.
1: Ah, ya,
0: siempre
1: sí.
0: Siempre yo vengo elegante.
1: Usted ha venido con las, ¿cómo se dice? Botines.
0: ¿Ah?
1: Pantalón negro.
0: Efectivamente.
1: Camisa negra de la cariñosa.
0: Efectivamente.
1: ¿Qué se va de entierro usted?
0: No.
1: Todo negro.
0: Ese es mi traje favorito.
1: Ah, pero le queda bonito, John. Le queda muy bonito. Y la camiseta está muy bonita. ¿Dónde la consiguió?
0: Este mandé a hacer yo mismo para.
1: Oh, le robó a Gonzalito Mix.
0: No.
1: Le queda muy bonito, yo. Súper chévere su outfit.
0: Vamos a presentar a nuestro compañero también, el duro de las perillas. Acá está el hombre que no habla mucho, pero cuando habla se despapalla. En todo caso, acá está el señor Brian Castillo. Bienvenido, amigo. ¿Cómo has pasado?
2: Hola, muy buenos días, Abby, muy buenos días, John, muy buenos días, cariñositos. Todo bien, todo chévere aquí.
0: Buenazo. ¿Todo bien?
2: Efectivamente, todo chévere.
1: Oiga, Brian también ha venido con su outfit de, ¿cómo se dice? Especial de mitad de semana.
0: Sí. Efectivamente, todos hemos venido medio guapos, alhaja.
1: Sí.
0: ¿Qué se bañó usted? ¿Se bañó?
1: Siempre yo, sea lo que sea, siempre me baño.
0: Brian,
1: o sea,
0: también parece que se ha bañado también.
1: Yo también, porque le veo los churros, les veo esponjosos.
0: Yo
1: entonces
0: sé,
1: cuando uno se baña, se quedan los churros
2: como
1: así.
2: Como un gato.
0: Nosotros estamos en... yo sí estoy en escasez de agua, le comento.
1: ¿Y por qué? ¿Qué ha pasado?
0: Porque no hay agua desde que llovía la semana pasada, desde el jueves más o menos. No hay nada de agua. Hay un ruidito, habituita.
1: Sí, es el deslave. Está bajándose el deslave. Justamente estamos en temporada de lluvias. Pero no se preocupe, vamos a cerrar este deslave y nos vamos a ir al otro, señor.
0: Bueno, vamos, señoras y señores, bienvenidos una vez más. Siéntanse como en casa ustedes. Así que súbale el volumen, como ya le mencioné. Vamos, señor Ultratumba. Por favor, activales a nuestros cariños oyentes, porque ellos están esperando que nosotros arranquemos. Usted ya sabe, ya está habilitado el WhatsApp cariñoso para que vaya saludando, porque no hemos dormido iguales. 0982-981-981, señor Ultratumba. Aquí inicia el programa de cariño.
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0: estamos, aquí estamos, señor. Ultratumba, activándote la mañana con buena música, el duro de las perillas. Qué lindo que suena, ¿cómo estamos? Salude, salude, mijo. Buenos días, buenos días, buenos días, buenos días, buenos días, buenos días, buenos días. Buenos días, gente.
1: Muévete con la cariñosa.
0: Ponte pilas, mijo, ya está sonando. Cariño Show en tus parlantes. Acompáñanos en tu lugar de trabajo, en tu casita, en los supermercados, en la Feria Libre. ¿Cómo estamos, señora linda? Buenos días.

Si estás aburrido, aquí te sacamos una sonrisa. Si no quieres bailar, no importa, mijo. Pero mueve ese cuerpacito. Todo lo que Dios te dio. ¡Arriba, muchachos! ¡Woo! Ah, no, así no era. ¡Woo! ¡Ay, qué rico!

en Almacenes Multicenter. Ahí las sucursales, en la matriz. Cariños para todo el personal. ¡Dale! ¡Qué lindo que suena, Olga! ¡Una belleza!

Plaza, en todo parlante. En Almacenes Multicenter. Vaya, madre bendita. Buenos días, chicos. Mi pana Eric. ¡Súbele! Pero qué manera de arrancar este miércoles. Para que lo baile. Los trabajadores de Almacenes Multicenter. ¡Muévete, mijo, muévete!

Pero qué manera, señor. Señor Ultratumba, ¿pero qué ha venido desayunando usted, madre bendita, con esas ricas músicas, esos buenos éxitos? Estamos activos, ese es, hermano. Buenísimo. El hombre que resucitó entre los muertos, el señor Ultratumba.

0: nada cariñosa. Qué buena moza, claro que sí. El cariño también para las secretarias de almacenes multicenter. Esas guapas, sexy secretarias, madre bendita. 90, 60, 90. Un beso para ellos en el fútbol. Estamos en el intermedio de semana. Pero menos a los hombres. A los chicos no.
1: No.
0: Ahí sí, tatay. Guácala.

elegante, ¿no? Bien guapos, bañaditos, bellos, preciosos, ojitos de capulín. Acá está sonando, Cariño Show.

son las 8:26. Apure, mijo, apure. Estamos con el sellito de la cariñosa. Qué buena moza. Pero mire, hermano, qué elegancia, qué elegancia. Qué elegancia la de Francia. Para mi pana Jorge Eduardo. Habla, mijo. Mi pana Duval Jaramillo. Ya no es la voz opaca, sino sería Enger Valencia. Una desgracia, hermano.

Hoy traemos grandes sorpresas. Una dinámica, pero bestialidad, hermano. ¿Sabes lo que nos dicen, señor Ultratumba? Póngame la base, por favor. Porque acá nos dicen, calle pero elegante. Joana me dice, Joana, soy John Alex. Mocero mediano, música de activación, sonando en la cariñosa. Claro que sí, Magali robó. Le mandamos ese cariño muy especial. Duval se considera argentino. Argentino Duval, pero de Temu, pero me. Música de arreglar la casa. Claro, también música de arreglar la casa. Música de activación para que usted dice con esas ganas, con bien motivado, si está cabizbajo. Vamos a motivarnos, por favor. Se fue mal, estaba manejando allá, porque Joana es un nombre de mujeres. Yo soy John Alex. Lo escuche muy bien. John Alex, le mandamos un cariño en todo caso. Pero yo opino que Duval no se considera un argentino. Eres más ecuatoriano que las mismas. Porque ayer, hermano, un gol igualito que Ener Valencia. Mejor no voy a topar porque me va a dar coraje más, hermano. Dice por acá, gracias por el beso, John. Gracias por el beso, John. Muchas gracias igualmente. Cariños desde Isidro Ayora. Otra vez mandémosle otro besito. Hágale sonar el beso, Ultratumba, por favor, ¿ya? No seas malito, eso. ¿Otra besita? Eso, ahí está el besito. Y para todos los cariñoyentes que me están escuchando en esta mañana, y los albañiles, y los señores choferitos carreteros también manejando ya. Y también la gente minera también, ¿saben? Los volqueteros también nos escuchan bastante, oiga, señor Ultratumba. Así que 0982-981-981 está sonando en tu parlante, es cariño.

bonito bailar, hermano. A mí me gusta, me encanta bailar. Así. En los buses urbanos, en los buses verdes. ¿Cómo estamos? ¡Buenos días! A los señores que van ahí sentados, boca abierta. ¡Sonríe la vida, mijo! Vamos, otra vez el pasito vamos a hacer. Esperemos que suene el sonidito. Eso. Ya está grabando, ya está grabando. Ya está grabando, ya está grabando. Qué rica música, oiga. Qué manera de arrancar este video.

tarde, muchachos, de verdad. Feliz miércoles para todos los cariños oyentes quienes están escuchándonos a nosotros ya en este lindo miércoles intermedio de la semana. Muchas gracias por estar esperando que nosotros sonemos, claro que sí. Muchas gracias, feliz miércoles. Que les vaya bonito, que sea un miércoles lleno de bendiciones, que les vaya súper que chévere en su trabajo, donde quiera que nos estén escuchando, que les vaya pero súper que bien. Vamos, ¿saben qué nos dicen por acá, señor Ultratumba? Un cariño para el paraguayo Arnaldo, que hoy está de cumpleaños. Bendiciones cariñosos, muchas gracias. Y para el cumpleañero, para que baile el cumpleañero, señor Ultratumba, se viene la siguiente canción para el cumpleañero, para el paraguayo Arnaldo, que hoy está de cumpleaños. ¿Cuántos añitos cumplirá? Es la pregunta también, para ver si está joven o ya está entrando allá a la menopausia. Una desgracia, hermano. En todo caso, para el cumpleañero de esta mañana, ¡feliz cumpleaños! Te desea la cariñosa y, cómo no, el equipo de cariño. ¡Oh!

Solo cabecita. Cabecita nada más. Hasta las músicas han salido desde más allá, desde Ultra Zumba. Desempolvando éxitos, madre bendita.

físicamente debe ser rico. A ver, dale, amigo. Otro besito. Mejor sería de armar un segmento besos cariñosos. Démosle beso a mi pana. A ver, ¿dónde se me fue el amigo? Ah, para mi pana Fernando. Besito para Fernando. Démosle beso a mi pana Fernando. ¿Pero en qué parte quieres, mijo? ¿En qué parte? Háganos saber. ¿En qué parte de tu bello y delicado cuerpo? Háganos saber al WhatsAppito cariñoso 0982-981-981. Si usted quiere un besito de señor Ultratumba, acá lo vas a recibir gratis, hermano. Gratis, gratis, gratis. ¡Señor! Más de la buena música en esta mañana.

Para mi fan del Cuchi. Una desgracia de apodo también. Dale, Cuchi. Sí, sí.

Estados Unidos. Muchas gracias. Pero un tremendo tráfico que hay, madre bendita. Ya está escribiendo Henry Quispe. Oiga, señora linda, señora hermosa, ¿cómo está? ¿Cómo ha pasado? Dígamelo.

0: con la mejor radio, ya de una mande besitos. Vamos a mandarle besos en ese pupito. Pero si está bien bañada ese pupo, no va a estar negro así. No, ahí no hay cómo mandarle. A ver, señor Ultratumba, besos para nuestra querida Hedin Quispe. Eso, toma tu beso. ¿Quién más quiere besos en esta mañana? Vamos para acá. Buenos días, Abby Tubita, John Alex y Brian Castillo. Abrazos y cariños para ustedes. Muchas gracias. Nosotros le enviamos besos para usted también, ¿ya? Ya, pero al último le vamos a mandar el besito, ¿ya? Que le ponen alegría en las mañanas de cada uno de nuestros oyentes. A cada uno de nuestros oyentes, perdón, en nuestros trabajos. Claro que sí. Ahí estamos nosotros activando, acompañándote en tu lugar de trabajo.
1: Así es. Oiga, ya pasó el deslave. Ahora sí estamos vuelta de regreso.
0: Efectivamente, ya.
1: O sea, pero espérense un ratito. No vayan, la gente va a malinterpretar. O sea, hablamos porque el micrófono tiene un sonidito medio que parece que se bajaron una loma de tierra, entonces ya se quitó ya, de la nada este micrófono le cogió el cuarto de hora, Diosito santo. Sí. Pero bueno, aquí estamos, 8:44, mire lo que nos dice yo la gente en estas horas, a estas horas de la mañana.
0: Permítame.
1: Cariñitos desde Chahuarpamba.
0: Un bocadillo.
1: Desde Chahuarpamba, la gente que está trabajando haciendo el bocadillo.
0: ¿En serio?
1: Le enviamos un cariño súper especial. Mis productores hermosos lojanos de esta hermosa provincia, Dios me los bendiga y gracias por escucharnos.
0: En todo caso, Abby Tubita, estamos enviando besitos gratis. Enviamos besitos a la gente de,
1: claro,
0: de Chahuarpamba. Dale el besito, Ultratumba.
1: Dele, John, Alex, usted también.
0: No. A ver, solo Brian está dando besitos. Que los besos de él son ricos.
1: Ay,
0: son,
1: no, es que ¿cómo vamos a querer comparar nuestros besos con los de Brian? Sí. Perdón.
0: Permítame, Abby Tubita, para enviarle todo el cariño acá a este oyente, por favor. Quiero enviar un cariño muy especial para mi hermana Fernanda Caraguay, y que hoy está de cumpleaños, que disfrute en su día especial y muchas bendiciones para ella. Está de cumpleaños su querida hermana Fernanda Caraguay. Si nos está escuchando a ellos, sí, obviamente, le vamos a mandar un cariño muy especial de cumpleaños, sí, que Dios te bendiga. Diga y que sigues cumpliendo muchos años más de vida.
1: ¿El amigo Arnaldo Paraguayo?
0: No.
1: ¿O es otro?
0: Fernanda Caraguay.
1: Hay otro cumpleañero también, le cuento. A ver si les cantamos el feliz cumpleaños.
0: Vamos a darle un besito también a la cumpleañera también.
1: Qué lindo.
0: En el pupito, porque estamos en el intermedio de semana, Bitubita.
1: Qué chévere.
0: Eso me salió ahorita mismo. Dale, amigo. Besito para la cumpleañera.
1: Muy bien. A ver si también puede buscar una lamida tal vez por ahí.
0: A usted le ha dado un besito aquí en el cupito.
1: ¡Claro!
0: ¿Cómo se siente?
1: Cuéntame. Se siente bonito, sí. Te da cosquillitas.
0: Sí, y más y que tiene barba, así la barba.
1: Es le pasa rozando.
0: Madre bendita, pero ¿qué? ¿Tú sientes como que ay, algo se te abre, ¿no?
1: ¿Qué le pasa? Oiga, le quiero mandar un cariñito también para Arnaldo Paraguayo, que hoy está de cumpleaños. Bendiciones cariñosos. 40 en cada pierna, dice.
0: ¿En serio? Madre bendita, 40 en cada pierna.
1: Sí.
0: En todo caso, tiene 80 años, entonces.
1: Madre bendita. Mira lo que dice Paulita Luzón.
0: Vamos a ver, ¿qué dice? Cuéntenos.
1: Hola, guapos Brian y John.
0: Ay, madre.
1: Y bella Abby, yo quiero un beso en el cachete. Cariños desde Gonzanamá.
0: La gente de Gonzanamá.
1: Qué lindo.
0: Fieles oyentes.
1: Fieles oyentes, sí. Eso es lo máximo.
0: Muchas gracias.
1: Besito para
0: entonces,
1: Paulita.
0: Mandémosle ese besito en el pupito. Ah, no, en el cachetito, dijo. En el cachete. Nomás.
1: En el cachete derecho,
0: dice,
1: por favor.
0: Abajo dice que no porque
1: le pica mucho.
0: Sí, como que se altera la. Dale beso, señor Ultratumba.
1: Beso. Qué bonito.
0: Otro.
1: Otrito más.
0: De Yapa.
1: Eso, muy bien. Oiga, por acá está doña Antonita, también ya se está reportando sintonía. ¿Cómo estamos?
0: ¿Qué dice, doña?
1: Good morning, doña Antonita.
2: Good morning. Hola, Danita preciosa, ¿cómo está mi preciosa, mi reina, mi tesoro? Y esos dos dulces que están ahí hablando con usted, qué lindo. Cuídense. Ya sabe cuál la amiga le saluda. Ya sabe de dónde es. Cuídese.
1: ¿Cómo es que le pasó al final a doña Toñita? Cuídese, dijo.
0: Cuídese. Yo creo que con tanta dulzura que nos envía doña Antonia le va a pegar diabetes. Tanta
1: Oiga,
0: dulzura.
1: Pero hoy día no me gustó mucho el audio de doña Toñita. No,
0: no le gustó.
1: ¿Sabe qué le faltó?
0: ¿Qué le faltó?
1: Que me diga ojitos de capulín.
0: Eso le gusta, ¿no es cierto? Sí. Aunque no me lo crea, aunque una envidia sana, no, pero los ojitos de Capulí suenan bonitos.
1: Sí, suena bonito. Suena tierno. Nunca había escuchado
0: imagínate decirle a Brian, tienes unos ojitos de Capulí.
1: Qué lindo. Nunca había escuchado ese piropo.
0: Sí.
1: Me encanta que venga de doña Antonita. Por favor, doña Antonita, le esperamos.
0: Lo que pasa, creo que por ahí también, creo que la Liz o la Chío López ya le reclamó que sí, que le está diciendo a ti también.
1: ¿En serio? No, pero a mí me dijo primero, así que chicha, por favor.
0: Así que chicha.
1: Tenga la bondad, doña Antonita, envíeme otra vez el audio de Ojitos de Capulí.
0: A ver, escuchémosle. Dale.
2: Ojitos de Capulí.
1: Nunca había escuchado ese piropo.
2: Ojitos de Capulí.
1: En mi defensa, yo aquí trabajo 4 años y doña Antonita desde hace mucho nos escucha.
0: ¿Sí?
1: Entonces a mí me dijeron primero Ojitos de Capulí. Sí.
0: A la Chiu le dijo primero, nos comenta acá.
1: No, porque no sé. Doña Antonita es fiel oyente de La Cariñosa de hace mucho. Chiu está trabajando recién y así que doña Antonita me dijo Ojitos de Capulí el año pasado y ahí no trabajaba Chiu.
0: Madre bendita, no. ahí sí no tengo.
1: Chiu es Ojitos de. ¿Qué le podemos decir Chiu? A ver.
0: De Yamala.
1: Pues. No, así tan feo, no. Pues. Algo tierno tiene a que ver, ser.
0: Es que ya de verdad no le viste en los ojos. Preguntémosle a Brian.
1: Usted está viendo todo, ese es el santo aquí. Briancito, ojitos de qué tiene. Ojitos de bombón, dice.
0: Pero activa micrófono, por favor.
1: Otra vez el deslave. Espérense un ratito.
0: Sí.
1: Vamos a pasarnos acá, Briancito, por favor, ¿ya?
0: Hasta mientras, señor Ultratumba.
1: Ahí estamos. Ahí sí. Sí me escucho bien.
0: Sí,
1: porque yo me escucho como mi voz media rara. Pero bueno. Aquí el hecho de que lo importante es que te demos salud, ¿ya?
0: Efectivamente. Vamos a continuar con más música, Bitubita, ¿le parece? Sí, señor Ultratumba, estamos listos. Vamos a continuar, seguir.

0: otra vezita que sonara, escuche por favor. Ya está por acá el amigo. Confirman, es. Habla mi pana Cuchi. Confirma. Confirma, Bruce Lee dice. Habla, mijo. ¿Cómo has pasado? ¿Cómo está la familia?
1: ¡Aquí estamos!
2: ¡Con las manos arriba!
1: ¡Ay, papi! Y a la gente de Yanzasa, el mal clima dice, pero buena cariñosa. Grupo Pingüino activo con la 98.1.
0: ¿En serio?
1: Así es.
0: ¡Qué chévere! Ahí nos hacen llegar ese video, chicos.

0: Cariñosito, cariñosita, gracias por estar con nosotros, de verdad. Son las 8 de la mañana más 51 minutos. 8 más 51 minutos. Por acá tengo un cariño muy especial. Abi, tú mita, por favor, si le das lectura.
1: Claro que sí, por acá nos dicen mis preciosos y loquitos preferidos. Los quiero mucho, Yanelita. Oiga, Yanelita, de Digitech, es la esquina de Digitech copiadora.
0: Ya le mandé.
1: Las chicas, full trabajo, están por acá escribiendo. No se ve un nuevo mensajito también por acá.
0: ¿En serio?
1: Sí, sí, sí. Por acá dice: hola, cariñosa, cariños desde Yanzaza. Full sintonía, un cariño para Miguel allá en Catamayo. Ya. Para Miguel y Lobo de Aire. Lobo del Aire.
0: Ya.
1: ¿Qué ha pasado? Lobo del Aire. Yo pensé que era el Lobo de Tierra. Porque los lobos pasan en la tierra, pero bueno,
0: obviamente.
1: Es un lobo, ¿cómo se dice?
0: Que no será.
1: Ay, ay, ay. No, madre bendita.
0: Madre,
1: este es un lobo, ¿cómo se dice la palabra? Aeróbico, ¿ya? Entonces,
0: ¿no será lobo Superman?
1: No, no, puede ser, puede ser. En Los Tejares, ¿ya? Escúcheme bien, en Los Tejares, el duro de los más duros que se ponga pilas, porque ya han visto, ya lo han visto, dice, con el más sexy de San José, excelente programa.
0: Muchas gracias, de verdad. En todo caso, mandamos ese cariño al lobito del aire. Una desgracia, madre bonita, que andará volando.
1: Claro, anda volando, parejito, Dios mío bendito. A ver, dice para acá: hola, buenos días, chiquitos hermosos. Oiga, le quiero mandar un cariño súper especial a la gente del mercado mayorista.
0: ¿En serio?
1: Siempre están
0: siempre con nosotros.
1: Una vez tuve la oportunidad de ir a darme una vuelta por el mayorista. Créame, de cada puesto con escuchando la cariñosa. Yo estoy con la cariñosa. Yo estoy con la cariñosa.
0: ¿En serio?
1: Sí, y
0: como cadena nacional.
1: Como cadena nacional. Madre, y la gente me decía: hola, ¿qué tal?
0: Hola, Abi.
1: Abi,
0: dame
1: qué
0: un
1: chévere
0: autógrafo.
1: Que. No, no, tampoco así.
0: Ah, no, sí, no.
1: Qué una foto nomás.
0: A una foto.
1: O sea, entonces decía, qué chévere que es la cariñosa. Digo, sí, es lo máximo. Por favor, máximo. Nunca cambien de radio. Sí, aquí estamos.
0: Chévere, chévere. Yo también quiero mandar ese cariño a Yanelita, a nuestra vecina que acá de la copiadora Digitech. Ella también me saludó una vez, me saludó, me dijo: hola, Johncito. Yo le dije: hola, ¿cómo está? ¿Cómo ha pasado? Y ahí nos saludamos. Y me gustó ver ese cariño muy especial.
1: Qué bonito.
0: En serio, es bonito recibir un cariñito.
1: Un cariñito de la gente.
0: De la gente, se le saluda.
1: Y usted no los conoce, pero ellos no ya lo conocen a usted.
0: Obviamente yo no le conocí a la
1: después va a tener, yo le cuento así solo para que sepa nomás.
0: Ajá.
1: Que va a tener que todo el tiempo estar en bajo perfil en su casa, porque si sale,
0: ajá,
1: se va a amontonar la gente para pedirle fotos.
0: Madre mía. ¿Qué fotos van a pedir con esta cara, hermano?
1: ¿Va? Si a Paolo Ladín no le piden.
0: Es que Paolo es Paolo. Vamos a continuar, señor Ultratumba, con más de la buena música. Son las 8 con 54 minutos. Vamos activando. ¡Actívate!

0: señora que llegaba desde Torenza. ¿Sí, sabe, sí supo, señor Ultratumba? No. ¿Usted, Abby?
1: ¿De dónde es que viene?
0: Desde Torenza. Había
1: ¿Torenza?
0: Torenza.
1: Ya.
0: Había un lugar, pero que no existía aquí en el mapa, en el mundo. No había Torenza.
1: ¿En serio?
0: Ya, ahorita.
1: A ver, cuenten ese cabeza, chisme, yo no he sabido.
0: No se acuerda, cabeza de ángel, de una desgracia, hermano. Tienen que ser activos. Había una, no recuerdo por dónde es, ya pasó tiempo esa noticia. Era una noticia.
1: Más o menos como para entenderla ya.
0: O sea que había una señora que llegaba en un aeropuerto, le revisaban su pasaporte, decía Torenza, que venía de Torenza, y ese lugar no existía.
1: ¡Ah!
0: Aquí. ¿Ya se acordó?
1: Ya entendí. Ahorita me entendí mejor. ¡Qué loco!
0: Sí, oiga, ese es.
1: Que vengo de tal lado y no existe.
0: Y no exista, ese es. Y no es el único, no es el único. Había otro, no sé en qué año. Esa era una señora vuelta. Era ¿ya? una señora que venía de Torenza, supuestamente en el pasaporte decía todo Torenza y todo eso.
1: Y total.
0: No había ese lugar, no
1: lo
0: había.
1: Lo que pasa es que Google se olvidó de irse a Torenza para coger los datos. O los que hacían los mapas se olvidaron de poner el Torenza. Eso era todo, yo. No. Eso era todo.
0: Y la chica creo que había desaparecido.
1: ¿En serio?
0: Sí.
1: Vendría del futuro, Dios mío, bendito.
0: Madre bendita, ahí. Y es algo magnífico hablar de esos temas porque no sé si
1: te dejan
0: una intriga y te dejan muchas cosas que pensar.
1: Oiga, pero ya me acaba de dar una idea, ¿sabe? Como que Torenza como que no existe, entonces quiere decir que es el futuro, ¿ya?
0: Puede ser, no sé qué puede hacer eso, ¿ya? Pero no sabemos, no, la verdad yo tampoco no sé, pero solo sé que eso era, ahorita justamente que dice Torenza, territorio de la cariñosa, o Yanzasa, territorio de la cariñosa, bueno, es un tipo joda nada
1: ya
0: más.
1: Ya chévere.
0: En todo caso, Abby Tubita, démosle a conocer ahorita por antes de ir a la corte comercial, venimos con una dinámica súper chévere.
1: ¡Claro que sí!
0: Sí, solo vamos a dar la puntita nada más, porque todo puede doler.
1: No, pero solo la puntita no, si es entero, si no nada, John.
0: No, solamente la puntita nada más. Mira, Abby Tubita, usted queremos escuchar sus desgracias. Usted ya conoce la palabra de nosotros acá.
1: La frase, una desgracia.
0: Y hoy miércoles hemos traído una dinámica y queremos escuchar audios o mensajes de textos de sus propias desgracias.
1: Así es. ¿Sí? A ver, le tengo una, John, por ejemplo, y con esto nos vamos a la pausa.
0: Ya.
1: Cuando subes una foto con tu pareja súper enamorado, ¿no? Presumiendo esa relación que tienes.
0: ¿Ya?
1: Toda fea, pero bueno, presumes tu relación, ¿no? Y tu pareja no le da ni like cuando subes una foto con él. Eso es una verdadera
0: desgracia. Yo tengo otra, ¿verdad?
1: A ver, vamos.
0: Cuando te metes a bañar, ¿no? Todo.
1: ¿Ya?
0: Estás bañándote, ya, obviamente ya te metes.
2: Comenzate.
0: Y comienzas a jabonarte.
1: Ya
0: pones ese champucito en la cabeza, todo así, enjuagándote, belleza. Pero, de repente, se te va el agua.
1: ¡No!
0: No te puedes enjuagar. Esa es una...
1: ¡Una desgracia! A ver usted, señor Brian Castillo, ¿qué considera una desgracia usted?
2: Una desgracia cuando te contratan y al último minuto
0: ya
2: cancelan el evento. Una verdadera
1: desgracia. Es una desgracia.
0: Más que hubiera sido que, por ejemplo, le escriben ya hace faltando como bastante tiempo.
1: Que unos 3 días, ¿verdad?
0: Claro,
1: que usted también coja otro contrato.
0: Más tiempo.
1: Sí.
0: Unos cuantos.
1: Le cancelaron 2 horas
2: antes de comenzar el evento.
0: Madre, eso sí.
1: Pero sí pidió por lo menos adelanto.
2: Claro,
1: ya con ese adelanto ya no se devuelve ya. Carajo, mal enseñado cierta gente. Pero bueno, lo importante es que ganó plata sin ir a trabajar, pero es igual, es una desgracia. La última. Cuando entras al baño, ¿no?
0: Sí.
1: Ya haces tus necesidades físicas, ¿no?
0: Ajá.
1: Y de ahí te vas a limpiar y ya no ha habido papel.
0: No, mira.
1: Y no hay quien te pase. No hay quien te pase en la casa.
0: Eso es
1: una desgracia.

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0: 1-2-1-9-8-1. Una desgracia es la dinámica del día de hoy. Habituita, vamos a lanzar otros ejemplos más que nos han pasado a nosotros o contarles lo que a otros les ha pasado, ¿ya?
1: Así es. Recuerden que en este momento, por favor, está la línea activada para que pueda participar con el WhatsAppito 0982-981-981. Así nomás, recuérdelo. Por favor, dice por acá una desgracia.
0: Ya.
1: Tenemos por aquí varias desgracias en audio, ¿ya? Vamos. Brian, póngale play.
2: Una desgracia que la niña Pau no nos mande el guarapo de allá de Gonzanamá.
1: No, tiene que decirlo al revés. Que doña Pau no nos mande el guarapo de Gonzanamá. Una desgracia.
0: Al final tiene que decirlo. Al final. Una desgracia.
1: Oye.
0: ¿Qué más por ahí anda?
3: Hola, muy buenos días. ¿Qué tal? ¿Cómo están? Qué gusto poderles escuchar siempre. Una desgracia que les podría comentar yo
1: es
3: cuando me voy al Supermalsi, compro todo lo que necesito, hasta el chocolatito que tenía tantas ganas.
0: ¿Ya?
3: Estoy haciendo fila, ya me toca pagar todo.
0: ¿Ya?
3: Y me doy cuenta que se me quedó la billetera ahí en el carro.
0: ¿Y
3: estamos full fila atrás y el de atrás ya me está mirando con unos ojos de ya apúrate, ¿por qué no pagas? Chota, eso sí es una desgracia.
0: Muy
3: pasar
0: bien.
3: Esos chornosos momentos ahí.
1: Es una desgracia. Al final tiene que decir la frase, ¿ya?
0: Una desgracia. Está
1: cuenta
0: bien,
1: lo que le ha pasado o la situación y al final sí, dice sí. Una desgracia.
0: Efectivamente.
4: ¡Ay! Buenos días, cariñositos. Bueno, pues tengo una desgracia que les podría comentar.
0: ¿Ya?
4: Es cuando estás caminando por el centro y de repente alguien te queda mirando y te comienza a saludar. Y vos te quedas con cara de ¿y ahora? ¿Y este quién será? Eso sí es una desgracia, no acordarte del nombre. ¿Quién está saludando? Ya pues se toca a ti también coger y alza la mano para saludarle nomás. Eso sí es una desgracia.
0: Esa es, muy bien.
1: Ay, me así me ha pasado. ¿Le ha pasado eso a usted?
0: Sí,
1: a mí también me digo, ¿quién es?
0: ¿Qué será?
1: Ahora.
0: ¿Qué será?
5: Yo a este lo conozco.
0: Eso sí, yo a este lo conozco. A ver, ¿qué más anda por ahí, señor Ultratumba?
2: Una desgracia, hermano. Leolo Brian y Alex en el Missy, hermano. Dejan pagando $2. Qué desgracia.
0: Comenzaste.
1: ¿Y cómo así?
2: Cinco. Qué desgracia.
1: ¿Qué dijo?
2: Y la carrera es día 5. Qué desgracia.
1: Cállese, Morenito.
6: Ya,
1: a Morenito yo no le creo nada. Porque encima de que cobra con sobreprecio las carreras.
0: Ya.
1: No le creo a Morenito. De verdad que no les hayan pagado. Los chicos sí. Brian y es pagador.
0: Claro. Sí, Brian,
1: Alex también bien. Es pagador. Entonces el amigo les haya querido cobrar más caro y no le salió la jugada.
0: Pero Alex en el mix, no. Está mal ahí.
1: ¿Usted?
0: Claro, yo soy.
1: ¿Y usted le pagaría menos?
0: No, yo no. O sea, digo, yo vine con Brian juntos.
1: ¿Ya? Cuenten el chisme, a ver.
0: Pero él está diciendo Alex en el mix, dice.
1: No es Alex en el mix, es John Alex.
0: ¿Qué tanto se olvidaría si la mañana nomás nos topamos? Es una desgracia.
1: La pena.
0: Madre bendita, que te cambien de nombre.
1: Una desgracia,
0: es
1: hola.
0: Una desgracia.
7: Aquí reportando sintonía desde Torrens. Los clavos de Cristo, nosotros vemos el futuro. El futuro que le depara la Bitubita.
1: Comenzaron.
7: Es que la relación con Pie Grande será muy larga y duradera. Y tendrán puros pies pequeños y puros pies medianos.
1: Una desgracia.
7: Saludos desde Torrenza.
0: Madre bendita.
1: Una desgracia, dice yo.
0: Vamos.
1: No, todo bien.
0: Tenemos nosotros uno para darles a los creyoyentes.
1: A ver, dele.
0: Vamos a ver, el señor Ultratumba.
8: Javi, ¿cómo está? Buenos días.
1: Hola.
8: No, a la que le dijeron esos ojitos fue al amor de mi vida.
1: ¿A cuál?
8: Al chío.
1: Yo voy a ponerme a pelear por eso. Yo en broma les estoy diciendo. Ustedes se pasan, es joda. Pero no, doña Antonita no es oyente nuevo, mi amigo. La Chío trabajó desde enero, me parece. Doña Antonita nos escucha a nosotros desde el año pasado.
0: Buenísimo.
1: A mí ya me sabía decir, pero yo realmente no teníamos una amistad muy cercana como ahorita. Doña Antonita es una amiga íntima. Ya, entonces, ¡claro!
0: Como dice
1: Doña Antonita es una amiga íntima. Entonces, para los que no saben o no han escuchado, Doña Antonita nos escucha desde el año pasado, mucho antes, no es reciente, ¿ya? Y antes no trabajaba Chío, no trabajaba Liz, yo peor ni existía ya.
0: Ah, yeah.
1: Por lo menos Chío ya estaba acá abajo en el segundo piso ya. Pero no, entonces yo le estaba haciendo jodera por eso, pero no se lo tomen en serio. La verdad es que me da igual. Yo contarle que me trate bonito mi chico, basta.
0: Ya, vamos ahí, escuchemos a los cariño oyentes.
9: ¡Hola, bici!

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1: Oye, a propósito de Nantes, en antes nos envió un audio doña Tonita que le enviamos un cariño.
2: ¿Ya?
1: Que no le enviamos cariños, dice.
2: ¿No le enviamos?
1: Sí. Le enviamos un cariño súper especial a doña Antonita y los encuentros que la queremos y la apreciamos mucho, ¿ya? Ahora se ha vuelto parte de nuestra familia, ya, más cercana.
2: Es el verdadero cuando te escriben y no le envías el cariño. ¿Ya? Una completa desgracia.
1: ¡Oli!
2: Tengo una, señor Ultratumba, antes de que mandes, por favor. Cuando vas con una hambre, mi hermano, cuando estás con una hambre, pero de esas hambres, pero de esas bien fuerte. Más o menos cuando nosotros tenemos hambre, ¿sí? Y te da ganas de comer algo rico y bastante,
1: ya,
2: porque tienes hambre.
1: Ya.
2: Y te vas a un restaurante y pides, y ya estás imaginando esa comidita, ¿no? Que
1: sí,
2: tú
1: sí,
2: quieres,
1: sí,
2: vas
1: sí.
2: a pedir.
1: Que tú quieres.
2: Ay, dije, voy a pedir esa comidita y para matar esa hambre que tengo, ¿no? Y le pides al mesero de la comidita, obviamente. Y el mesero te dice, se nos terminó. Es
1: ¡no!
2: Una
1: ¡desgracia! ¡Tengo!
2: A ver.
1: Cuando te compras algo de comer, que es similar pero no tiene nada que ver con eso,
2: sí,
1: te
2: sí.
1: compras algo de comer, ¿no? Y estás así, digamos un helado, un pastel, una porción de pastel, porque estás con ganas de un dulce, ¿ya? Y estás yéndote a probar y se te cae el piso.
2: ¡Ah!
1: Eso sí es una desgracia. Dios
2: y
1: mío.
2: Más que ya lo tienes para comprarte otra vez. Dale, ¿qué pasa por ahí?
3: Hola, mi tubita, cariñositos, hola, buen día. Como cuando te sales a tomar un cafecito con una amiguita íntima y todo el mundo te ve, eso es una desgracia.
1: Es una verdadera desgracia. Vámonos con buena música.
2: Ya volvemos, señores, ya volvemos. Una desgracia, por favor, cuéntenos al WhatsAppito cariñoso. Señor Ultratumba.

0: Ahí está sonando la rica salsa, claro que sí, a través de la más famosa. Qué buena moza, la cariñosa. 9:34 Son las 9:34 Abitubita, ¿cómo estamos? ¿Cómo vamos avanzando en este lindo miércoles intermedio de la semana? Pupito, pupito.
1: Pupito de semana.
0: ¿Qué tal usted para bailar una salsita?
1: Oiga, yo soy... A mí me encanta la salsa.
0: ¿Le encanta la salsa?
1: Me encanta la salsa clásica.
0: ¿Pero qué? ¿La salsa aquí, la música o salsita esa que ponen?
1: De todo, pero la de bailar me gusta más.
0: Allá.
1: ¿Sabe qué? Esa salsa rumbera que dice, no le pegue a la negra.
0: Ah, buenísima.
1: Me encanta la salsa clásica rumbera, es mi favorita, creo yo.
0: A mí me encanta, a mí sí también me encanta, porque hay unas que son, por ejemplo, gotas de lluvia.
1: Ah, es buena esa.
0: Buenísima.
1: Es el rocío.
0: Efectivamente. Hay otra, la otra que tengo habitubita, me tengo que ir.
1: Ah, qué buena.
0: Y aparte de esa, es que esa canción tiene un mensaje, ¿verdad?
1: ¿En serio?
0: Me comento. Sí, tiene un
1: mensaje. A ver, ¿qué mensaje tiene esa canción?
0: No recuerdo ahorita, pero ya.
1: ¿Qué ves?
0: No, ya lo voy a averiguar.
1: Sobre todo
0: la letrita es chévere. Y en la letra ya te va dejando un mensajito. Yo, de casualidad, me salió. ¿Sabe qué decía? Que esa letra de la salsita, me tengo que ir. Hay un mensaje. Es de un amor, sobre todo. Usted ya sabe que hace las canciones son hablan bastante de amor, de desamor, infidelidad y tal. Hay muchas cosas. Yo no, Ultratumba. Ya, y ahí, por eso es. Pero ya más adelante, otro día, vamos a cranear eso.
1: Analizar canciones.
0: Sí, porque yo le estoy hablando eso de hace chance, que todavía yo ni llegaba aquí. Yo ahorita que estoy escuchando la salsa, ahorita que estamos mencionando eso, digo, tiene un mensaje.
1: ¿Se acordó usted de eso?
0: Efectivamente, es porque es buena. Me tengo que ir. Y ella no sé más.
1: Hay una salsa que es... Oye, un día vamos a hacer una lista de salsas que son infravaloradas también,
0: ¿ya?
1: Me encanta esto de la infravalorización y de la sobrevalorización.
0: Claro.
1: Pero hay una salsa que es de los adolescentes.
0: Sí,
1: que dice,
0: son buenísimas.
1: Siento que me muero, siento que no estás. Siento que has sido parte de mi vida.
0: Buenísimo.
1: O sea, que full relajo. Vamos con excelentes recomendaciones.
0: Vamos con nuestras firmas comerciales. Señor Ultratumba.
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0: Vamos a ver, señoras y señores, atenti, por favor.
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0: Recuerdo.
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0: ¡Wow!
1: ¿Qué es lo que tienes que hacer? Escuchar a Cariñosa 24/7, nada más.
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1: ¿En cuánto, John?
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1: Dólar.
0: No va a ser la aplicación de dólar, es de dólar.
1: Es de dólar de dinero, ¿ya?
0: Efectivamente.
1: Obviamente. 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
1: ¡Qué genial! 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
1: ¿Qué se viene?
0: Esperemos un ratito para que pongan music para bailar. ¿Hasta dónde
1: ahora
0: vamos
1: sí,
0: a bailar?
1: ¡Ataca, Brian!
0: Como ya quedamos eliminados del mundial.
1: ¡No! ¡No diga eso! ¡Otra vez! Estamos moviendo heridas.
0: Escuchemos la música. ¡Uy! Nuestra comadre María de Los Ángeles. Azucena y Mara, todos estos van a estar sonando. 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En todo caso, ¡wow! Ultratumba, allá vamos.
1: Allá vamos, John Alex.

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2: Show. Son las 9:45, 9 de la mañana más 45 minutos, señoras y señores. Vamos a continuar con más de
1: Cariño Show.
2: Una desgracia, hermano.
1: Yo no sabía quién tenía que hablar. Una desgracia. Yo sí, mira la nariz.
2: A ver, póngale ese sonidito chévere. No seas malito, ¿qué ha de hacer? Vamos a escuchar a los amigos que nos están contando sus desgracias, quienes han pasado también. Así que, ¡al aire! Que haya gente al aire, por favor.
3: ¡Oli! Una nota media heavy es cuando estás en casa ajena, estás en baño ajeno, mijo, ahí pegándote un geca, mijo.
1: ¿Qué?
3: Y de pronto la mamá o algún familiar de tu pana, de tu amiga que estás ahí, ingresa al baño de una y tú, mijo, ahí haciendo fuerza. Eso, mijo, es una desgracia heavy.
1: ¡Madre bendita!
2: ¡Madre bendita! ¿Quién más anda por ahí, señor? Ultratumba, cariño oyente, al aire.
4: Lo llevan a jugar a Carlos Guamán. Lo llevan de refuerzo y hermano se pone a bailar como si estuvieran las danzas y se deja quitar y hermano los golean 5-0. Una desgracia.
2: Eso sí es una verdadera desgracia.
1: ¿Qué ha ido a hacer?
2: Madre bendita, buena.
1: Carlitos,
2: buena.
1: Se ha ido a bailar como la danza.
2: Efectivamente, solito, chico, y a manear.
1: ¡Olis!
5: Cuando quieren venir a Torrón se tienen que sacar pasaporte, pero la Vitubita tiene acceso directo porque ella es una torranza completa. Una desgracia.
1: Madre bendita.
2: Madre bendita, ¿sí? Tienes acceso entonces a Vitubita.
1: Ajá, mire lo que dice por acá. Buenos días, ojalá no vayan los de la selección al Mundial de la Chicha porque vuelta pierden, dice.
2: ¿Cómo?
1: Que los de la selección no vayan ojalá al Mundial de la Chicha porque vuelta. No sea malo.
2: Nada que ver. Vamos con los cariños a Vitubita. Cariños, buenos días, por favor. Queremos desearle un feliz cumpleaños a nuestro hijo Cristian Díaz. Está cumpliendo 10 añitos de existencia. Que lindo. Dios lo bendiga. Son los mejores deseos de sus padres. Vamos a ponerle, por favor. Acá había otro cumpleaños. Creo que este no es el único. Porque no había.
1: La gente está que se goza del estado que soy. Usted enseñando el pasito para bailar.
2: Allá. Ahí dejen que se ríen.
1: No, pero no lo digo en mala onda. O sea, la gente se está divirtiendo con usted, ¿ya?
2: Yo también lo hice con son de joda también, obviamente.
1: No, usted es así mismo, yo, ¿ya? Tampoco se haga.
2: Efectivamente, sí. Yo no me hago problema por eso.
1: Pero está lindo. Señora, o sea, ¿sabe qué me gusta? Señora. Que la gente... Espérase un rato.
2: Ya.
1: Que la gente lo ha llegado a apreciar a usted bastante. Y les gusta mucho su locura, ¿ya? Su a eso locura. Me quería...
2: Ah, ya. Vamos, señor Ultratumba, tenemos la musiquita de cumpleaños, por favor, para cantarle. Y también vamos con un cariño para nuestra fiel oyente. Ya vamos a darle a conocer, okay. Así que ponte pila. Vamos, señor Ultra.
1: Y suena los tambores. Happy birthday.
2: Y ahí se viene.
1: Ahí viene el relajo. ¡Tanto!

0: parte de sus padres.
1: ¡Qué lindo! ¡Feliz cumpleaños!
0: ¿Cuánto está cumpliendo? ¿Cuántos añitos?
1: ¿Cuánto?
0: 10 añitos.
1: Una década.
0: 10 añitos de existencia. ¡Que vive el cumpleañero!
1: ¡Que viva!
0: Pero dígalo con más fuerza.
1: A ver, entonces, otra vez réteme.
0: ¡Que vive el cumpleañero!
1: ¡Que viva!
0: Son los deseos, son los mejores deseos de sus queridos padres para Cristian Díaz, que lo cumpla muchos, pero muchos años más, y que Dios te bendiga y que sigas cumpliendo muchos añitos más. Pórtate bonito nada más, ¿sí o no, Abitur?
1: Sí, que se porte bien, sí, que coma ya la sopa.
0: Madrecita, 10 añitos ya está entrando ya, 10, 11, 12, 15 años, que ya...
1: A ver, ¿cómo así, pues?
0: Ya está subiendo, mira, 10, 11, 12.
1: Ah, ya menos preadolescente,
0: claro,
1: también.
0: Claro, ya mismo se les va también una desgracia. Ahí sí ya van. Ya le van a hacer suegra también, si es posible.
1: Ya no diga eso tampoco.
0: Bueno, eso es todo. Vamos por aquí también con los últimos cariñitos. A Bitubita, por favor, ese cariño que tenemos para nuestra fiel oyente. Hala a conocer, porfa. No seas malito.
1: Así es. ¿Cuál de todos, John Alex?
0: ¿Cuál de todos?
1: Es que estuve con vos, a ver si hay algunos cariños.
0: Lo que quedamos.
1: A ver, vamos. Olis.
0: A ver.
2: Buenos días, cariñositos. Felicitándoles, un excelente programa. Recuerdo que yo hacía planes con mis amigas y para irnos de party, de farra.
0: ¿Ya?
2: Le pedía permiso a mi mamá y mi mamá me decía:
0: ¿qué le decía?
2: Cristo se movió de la cruz, pero ustedes, una desgracia.
0: Oiga, se escucha bonito cuando dicen ellos: una desgracia.
1: Nada, oiga, le queremos enviar un cariñito, sí, muy especial, un
0: vamos,
1: cariñito solidario, vamos, sí, a decirlo, favor, de esta forma,
0: sí,
1: a nuestra querida y amiga oyente que siempre está pendiente de la cariñosa 24-7, y desde todo, el mañanero hasta regresando a Ando.
0: Y sobre todo ahorita, no se ha reportado, y como yo hace rato le mencioné también y me escribió por interno, me dijo: buenos días, Johncito, escuchando, Alessandro, gracias por preocuparse de mí, dice, solo que no me reporto mucho porque ando con los ánimos al piso, porque lamentablemente está de luto, se ha fallecido un primo de ella allá en los Estados Unidos, y por eso estaba cabizbaja.
1: Qué pena.
0: Trata de la Estrellita,
1: sí,
0: allá en Italia, Roma. Le íbamos a tomar ese espacio, Abitubito, usted dijo, para mandarle ese cariño de solidaridad para nos estamos también tristes nosotros también, porque es lamentable perder a un familiar y todo eso.
1: Bueno, nosotros especialmente como familia cariñosa,
0: claro,
1: les decía hace un momento, hay oyentes que se vuelven como parte de nuestra, sí, familia.
0: Sobre todo
1: se han vuelto
0: Estrellita,
1: muy cercanos. Sí. Estrellita es un oyente, fiel oyente de la cariñosa.
0: Y así, full
1: oyentes, ¿no?
0: No solamente así.
1: Estrellita, claro, todos, obviamente. Tenemos un grupo que te está 24-7,
0: sí,
1: pendientes.
0: Bastante.
1: Y nada, Estrellita se ha ganado el corazón de la cariñosa, y es por eso que acá, de parte de Cariño Show,
0: sí,
1: le enviamos un abracito solidario. Espero que, pues, resignación en estos momentos difíciles,
0: claro,
1: que Diosito le dé fuerzas para seguir adelante, a ella y a toda su familia, porque deben estar pasando un momento
0: y
1: muy
0: mal.
1: Y
0: de todos, de parte de todo el personal, sería de la radio de la cariñosa.
1: Así es.
0: Sí, si a mí me escribió por interno, pues ahí le mandamos ese,
1: sí, cariñito. Que espero que todas las cosas mejoren día a día, y pues nada, acá la esperamos con los brazos abiertos para tenerla siempre.
0: Efectivamente.
1: Allá vamos.
0: Ya vamos, señor Ultratumba, por favor, nos vamos con más música y ya volvemos con más de esto. O ya le cerramos ya de una vez.
1: No cerramos nada.
2: Una desgracia.
1: Nada.
0: Una desgracia. Madre bendita, oiga, la gente de Turunuma, en artesanías y restauración, Arci, arte a full sintonía, buen programa, bendiciones, gracias a la gente de Turunuma. Vamos, señor, un ratito con más de la buena música, aquí, a través de Cariño Show.
1: Bueno, especialmente la gente de Turunuma.
0: Turunuma.
1: Está bien, ahí, todo bien.

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2: Aquí estamos, señores, aquí estamos, Ultratumba, no te preocupes tú. Son las 10 de la mañana más 13 minutos, 10. ¿Cómo avanza el tiempo, madre bendita? Ni Shakira baila así, cariños a Abby y Brooke Lee, madre bendita. Sobre el estado están comentando acá, ni Shakira baila así. Obviamente Shakira hace ese movimiento medio sensual, como que acá lo quiebra la cintura, la cadera, lo quiebra, en fin. Madre bendita, esos movimientos. Buenos días, ojos luceros, John Alex, por favor. A ver, buen día, mis ojos luceros, John Alex. Buen día, mis ojos de Capulía Visita. Buen día, mis ojos de Mike, Briancito o de Mike. Esperando tenga un bendecido día, full sintonía donde la vida es más sabrosa. Barrio San Agustín, territorio de la Cariñosa. Qué buena moza, muchas gracias. Gracias por todos esos apodos que nos han puesto, hermano. Una belleza. ¿Cómo le ve usted, ojitos de Capuri a Vitubita?
3: Nada, ¿cómo le han puesto a usted?
2: Ojitos de luceros.
3: Ojitos de lucero, también es bonito, ojitos sí, de luceros.
2: Pero ¿ya? De Briancito está como que medio raro.
3: A ver, ¿qué le ha puesto
2: no
3: ahora?
2: No sé si es Mickey o Mike.
3: Ojitos de Mike.
2: De Mike.
3: ¿Quién es Mike vuelta?
2: ¿Cuál es Mike?
3: No sé, pero le ha puesto ojitos de Mike. Bueno, en todo caso, yo, Brian sería mejor, cuatro ojitos mejor sería.
2: Sí.
3: Ojitos
2: sí.
3: En cuatro que sea.
2: ¿Cómo? ¿Qué le pasa?
3: A ver, ¿qué dice para que los cariñosos?
2: No ha sido Mike, miel ha sido. Ojitos de miel.
3: Ah, ojitos de miel, está bonito.
2: Está bonito. Más chévere que de nosotros.
3: Sí,
2: ya nos banqueó
3: ya. Ya nos ganó ya. Ojitos de miel.
2: Sí, está buenísimo eso. Bueno, señoras y señores, Abby Tubita en este bloquecito. Escuchemos los últimos, los cariños oyentes, señores, y nos vamos porque vamos con el siguiente segmento, que es soplándote el chiquito. Así que, ¿usted alguna vez le ha soplado el chiquito, Brian? Abby Tubita.
3: Si ha soplado, le han soplado, confirme, Brian.
2: Yo sí. Una belleza. Brian dice que sí, claro.
3: ¿También ha soplado el chiquito?
2: Sí, también.
3: ¿Cuántas veces ha subido usted ha soplado el chiquito?
2: Bastantes veces he soplado. Ya perdió la cuenta ya.
3: Madre bendita, pero
2: escuchemos
3: bueno.
2: A los cariño oyentes, señor Ultratumba.
4: ¿Qué más? Al motel Almas Gemelas.
2: Y a vuelta.
4: Y en la hora de hacer el delicioso no funciona.
2: Ah.
4: Es una completa desgracia.
2: Estuvo buena esa.
3: O sea, que la lleven a motel Almas Gemelas y ese rato no le funcione. ¡Una desgracia!
2: Esa es una verdadera desgracia, oiga.
3: Es una recontra desgracia.
2: Recontra desgracia. ¿Qué le ha pasado a usted eso? ¿Le ha pasado?
3: Yo no tengo nada que decir al respecto, señores.
2: Madre bendita.
3: Las damas no tenemos memoria.
2: Bueno, en todo caso, deja nomás. También una desgracia. Una completa desgracia nos comenta sobre el estadito. Cariño, es un cariño muy especial para mi princesa que está cumpliendo sus 20 añitos. Y cariños, full sintonía desde Loja. 20 añitos.
3: ¿En serio? Nayeli, qué lindo.
2: Y ahí nos envías a una foto. Madre bendita. Oiga,
3: la mejor
2: qué
3: época.
2: Hermosa. Hay que ver. Mire, cheque, mire esa belleza. Ve.
3: Oiga, la mejor etapa es cuando cumplen los 20.
2: Sí.
3: Es una etapa muy bonita.
2: Casi estamos cerca, 20, 21,
3: claro.
2: 22, 23
3: años. Usted le gana con 3 añitos.
2: Sí, pero estamos en una época, pero una vez.
3: Bonito, pero así mismo tienen que disfrutarla y vivirla de una manera positiva. ¿Sabe claro. por qué? Porque los años no pasan en vano, ya están caminando
2: a los
3: 30.
2: Caminando
3: a los
2: 30, madre
3: así que
2: bendita.
3: Disfruten de una manera chévere.
2: Sí.
3: Hagan las cosas bien, yo ya no sea mocero ya.
2: No, una desgracia que me digan mocero.
3: No, broma.
2: Los oyentes me dicen mocero menor.
3: ¿Ya?
2: Es una completa desgracia.

0: hay en Brasil y Colombia, una desgracia en el mundial.
1: Qué ira, soy ayer lo mandaron votando a Colombia.
2: Casi todos los sudamericanos ya.
1: Colombia. Oiga, pero perdieron en penales.
2: Primero Uruguay, después Paraguay. Después Ecuador. Ah, no, pues fue Ecuador.
1: Primero, después Ecuador, después Paraguay. Después Brasil.
2: Después Brasil. Al último, lo que es
1: Colombia.
2: Colombia. Solo queda Argentina.
1: Argentina representando a Latinoamérica. Una desgracia.
2: Es una desgracia, la verdad.
1: A México también se te lo mandaron papi. Es una verdadera bendición, no es una desgracia.
3: Qué grande cuando le dice, habitúbete, arréglate, porque te voy a llevar a almas gemelas. Y total, te lleva a la montaña más alta.
1: Una
3: para
1: desgracia.
3: Ver a las estrellas.
1: Ah, no, para ver las estrellas sí está bonito ya.
2: Arriba en la loma.
1: Es lindo, sí.
2: Qué buen ritmo, cariños, desde aquí mismo, desde Loja. Muchas gracias a nuestra querida Jocelyn Merchamo. Le mandamos un cariño muy especial. A ver, ¿qué más, Ana? Besitos.
1: Dice por acá.
2: Brian anda repartiendo besos parejitos.
1: Ese cariñito lo pasó, ¿no? Desde Catamayo, sí. La ciudad del eterno sol, ¿verdad?
2: No.
1: Ah, ya, entonces dice, querida Abby, Bruce Lee y DJ. Full sintonía en autodecoraciones Danis. Cariños desde Catamayo, en la ciudad del eterno sol, territorio de la cariñosa FM.
2: En todo caso, en Catamayo, en la ciudad del eterno Tor.
1: Perdón. Ciudad del Eterno.
2: Thor. Es ¿cuál es Thor?
1: El de Thor.
2: Sí, creo que es Thor. El que tiene martillo.
1: ¿No? Claro, es el.
2: Buena belleza.
1: Y Loki es el hermano, ¿no es cierto, Brian?
2: Sí.
1: Loki. Y el papá es. ¿Cuál es el papá de Thor y Loki? A ver. ¿Cuál?
2: Brian. No, yo no recuerdo, pero sí le he visto esa película. Sí le he visto. Una más y nos vamos con el segmento, por favor, soplándote chiquito y rapidísimo.
4: Hermano, cuando te privas el fin de semana de no tomar ni un vaso, pero tomas el día lunes. ¿Ya? Es una verdadera desgracia. Si no, pregúntale a mi pana tragedias.
2: A mi pana tragedia. Bueno, señoras y señores, ahí les dejamos abierto.
1: Vamos a ver
2: a Bituita si les dejamos esto como un segmento.
1: Sí, estamos analizando porque necesitamos incluir dos segmentos nuevos. Sería para miércoles y jueves.
2: ¿Qué opinan nuestros cariños oyentes también?
1: Que el segmento sea una desgracia.
2: Los miércoles de desgracias.
1: Miércoles de desgracias.
2: Pero no desgracias de desgracias así, sino desgracias así que le había
1: de joda.
2: Que les han pasado. Exacto. Usted, por ejemplo, puede ser cuando subes una historia, te tomas la fotito así, la selfie, ya te tomas tu disque, ya para subirle a tu historia, para que reaccione esa persona que tú quieres conquistar, ¿ya?
1: ¿Ya?
2: Y para que, obviamente, la vas a subir para que esa persona
1: te reaccione
2: y vea.
1: Claro.
2: Y solamente sale reaccionando a tu familia, por ejemplo, solamente tu mamá o tus hermanos que tienes
1: ya.
2: En Facebook.
1: Ni
2: bola la chica.
1: Es una
2: desgracia.
1: Madre bendita.
2: Y hay full cosas que pueden ustedes, cariñositos, contarnos, interactuar con nosotros, y sobre todo los días miércoles.
1: Oiga,
2: es algo magnífico.
1: Chévere. O por ejemplo, también usted podría decir, cuando ya estás en una nueva relación, ¿no?
2: Claro.
1: Con esa persona, la están pasando bonito, están compartiendo bonito, están viviendo,
2: claro.
1: Momentos inolvidables, y aparece la típica ex ardida quererles arruinar la relación que no quiere aceptar que ya esa persona está con otra. Eso sí es una
2: verdadera desgracia. Y así hay full cosas,
1: full cositas
2: que pueden contactarnos, pueden contarnos a nosotros a través del WhatsAppito.
1: Oiga, o esos que tienen iPhone,
2: claro,
1: pero ese ratito te andan pidiendo saldo y que les compartas internet. Eso sí es una desgracia.
2: Más de Adri compra el teléfono carísimo y no puede
1: poner saldo. ¿Qué va a hacer eso?
2: Una desgracia, la verdad. En todo caso, señoras y señores, ese es el temite que hemos dialogado con ustedes. En este momento, habitubita, nos vamos con el cemento soplándote chiquito. ¿Ya?
1: Vamos a soplar.
2: Solamente música folclor.
1: Solo música folclórica. Entonces usted manda su audio diciendo, cariñosa, soplame el chiquito con el folclor.
2: Pero en esta ocasión vamos a pedirles que los digan sensual. ¿Cómo lo haría usted?
1: Por ejemplo, yo lo dijera así, cariñosa. Espera un ratito.
2: Espera para prepararse, ¿no?
1: Cuenta como folclor la canción de Niña Haisi, ¿verdad?
2: Sí.
1: Me encanta esa canción. Cariñosa, sóplame el chiquito con el folclor. No, espera, otra vez. Sensual, dijo, ¿verdad?
2: Sí.
1: Cariñosa.
2: Sobre todo. Stop. Sobre todo así, mire. Usted, veamos, yo le digo, hágame ver, yo le digo, usted dice la canción, porque la otra canción yo no la tengo todavía en mente. Yo le digo sensual el sonidito esa, porque lo sensual tiene que ir en cuando dices.
1: Chiquito.
2: Chiquito.
1: Chiquito.
2: Chiquito.

0: que, ya sabes, en ya. doble sentido. Ya.
1: Como que le está entrando. Espérese, espérese. La inspiración. Vamos, sí, la inspiración.
0: Tiene que inspirarse usted, claro. cariño oyente. Cariñosa, sóplame.
1: Yo sé, Brian. A ver, entonces tiene que decir, cariñosa, sóplame el chiquito.
0: Otra vez.
1: La última.
0: Ya vamos.
1: Cariñosa, sóplame el chiquito. Con el folclor Niña Jai. Ya, ya, me encanta esa canción.
0: Efectivamente.
1: Así tiene que pedir.
0: Niña Chaye.
1: Yo Jai. Niña Chaye, Niña Chaye. Dijiste que me querías. Niña Chay, sí, es Niña Chay, es Niña Chay.
0: Sí, Niña Chay, mi
1: mujer. No se olvide de ponerle la sensualidad en chiquito.
0: Chiquito.
1: ¿Ya?
0: Chiquito. Cariñosa, soplame. Chiquito.
1: Chiquito. A ver, Brian, ¿cómo lo haría usted?
0: ¿Cómo lo haría, Brian?
1: A ver, venga a hacer el micrófono, Brian.
0: Apégate al micro, agárrame el cabezón. Al
2: micro. Tengo una idea y que el último diga así.
0: No lo van a hacer.
1: Brian, dele. A ver, dígame. Cariñosa, sóplame el chiquito.
0: Cariñosa,
1: sóplame el chiquito. Brian, confía en su talento. Sí, le va a salir. Sí, le va a salir.
0: Ah, viste, ese grito de. Eso solo lo hace hincapié nomás cuando le sacan en la pantaloneta. ¡Ay!
1: A ver, dele. Dígale, Brian. Sí puede, sí puede. A ver, dígame.
0: Sí, sí.
1: Cariñosa. Sóplame el chiquito. Diga, Brian.
2: Cariñosa, sóplame el chiquito.
1: Ahí está, entonces ya sabe.
0: Esa es la intención,
1: ¿no? Arrancamos,
0: señores. Señora, cariño oyente, usted cariñoso. Solamente audios, al WhatsAppito cariñoso, ya lo sabe, 0982-981-981, cariñosa, soplame el chiquito. Ese está el grito, pero...
2: Ya, de veras.
1: Ahí va mi canción favorita de folclore.
0: A ver.
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cariñosa, soplame el chiquito. Ay, con la canción Vienes y te vas de William Luna. Gracias. Yeah.

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2: Nuevo reporte desde Torranza. A ver, Tubita, ¿qué pasa? ¿Estás contando las verdades? ¿Qué pasa, Vitubita? ¿Te está pasando esa situación que está tu pasado llegando?
3: Madre bendita, oiga.
2: Vitubita, tu destino te depara que seas feliz. No pares bola a nada.
3: De esta manera estamos soplándote el chiquito, señor cariño oyente, cariñosito, cariñosita, así de esta manera. Cariñosa, súplame el chiquito. Ay, madre bendita, esos quejidos que hacen Brian.
1: ¡Ay!
3: ¡Ay! Ese parece ya del Jorgito en Guayaco. Ahí póngale Brian Castillo, los dos al mismo tiempo, dale.
1: ¡Ay!
3: Sí, tiene una similitud, ¿sí o no? Otra besita, a ver.
1: Y tú, ¡ay!
3: Está buenazo, buenazo, señor. Vamos con excelente recomendación del señor Brian Castillo. Vamos a vender a Vitubita. Tenemos, gracias a nuestras firmas comerciales, gracias a ellos estamos nosotros acá saliendo todos los días. Así que vamos a agradecer a Vitubita.
4: Claro, parece que sí, claro, mi querido John Alex.
3: Efectivamente, tiene que decir.
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3: Muchas gracias. 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
3: Las mejores historias se escriben a trancas cerradas. A trancas cerradas, perdón. 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
4: ¡corazones!
3: Póngale ese sonidito.
4: ¡Manuel! ¡Manuel!
3: Es.
4: Eso.
3: Así más o menos.
4: Ok. También quiero recordarles que, cariñositos, todos nos ponemos en modo solidario.
3: Efectivamente.
4: En este momento, porque hoy, mientras muchos de nosotros regresamos a casa y abrazamos a nuestra familia, hay personas que ya no tienen un hogar al cual volver. Y pues, el aluvión no solo se llevó paredes y pertenencias, también dejó lágrimas, incertidumbre y el difícil reto de empezar desde nuevo, desde cero. Hoy necesitan de nosotros, necesitan una mano amiga, un plato de comida, una cobija que les dé calor y la esperanza de saber que no están solos. Por eso es que te queremos hacer la invitación a que te unas a la solidaridad que se va a hacer presente en Radio La Cariñosa para Kansama, ¿sí? Y hemos pensado en que los oyentes también se puedan unir, las marcas comerciales, empresas, entidades públicas.
3: Artistas.
4: También. Artistas. Todos los que quieran unirse este 25 de julio a partir de las 8 de la mañana, invitamos a que si usted tenga la voluntad de donar alimentos no perecibles, agua, ropa en buen estado, cobijas, artículos de higiene personal y todo lo que pueda brindar esperanza a quienes más lo necesitan. La solidaridad no cambia lo que pasó, pero sí puede cambiar el futuro de una familia. 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

0: Señoras y señores, amigos, amigas, se viene a continuación el segmento de todos los días miércoles. Vamos a ponerles a bailar y a brindar y a repartir chicha por todo el mundo. En los Estados Unidos, a nuestros hermanos ecuatorianos, en España, en Roma, donde quiera que
1: Francia, Italia.
0: Francia también, claro que sí, Abitubita, aquí en el oriente ecuatoriano, en la Sierra Costa, donde quiera.
1: Así es, así que alístate porque en este momento DJ Calladito va a atacar con arte, chichita, en este miércoles mitad de semana. Esto es Cariñosita Chicha.

0: me siento orgulloso, ¿sabe por qué?
1: ¿Por qué?
0: Porque soy del mismo oriente.
1: ¿En serio?
0: Y como bastante guatusa llamada en todo caso.
1: ¡Qué rico!
0: Una

0: muchos. Las ancas de rana son ricas.
1: También, ¿ah? Oiga, yo también me siento orgullosa de ser ecuatoriana y también me siento orgullosa de ser serrana.
0: ¿Ya?
1: ¿Sabe por qué?
0: ¿Por qué?
1: Acá comemos en Loja, por ejemplo, bueno, en Loja comemos los ricos tamales, el rico repe, arveja con guineo, toda la comida que es serrana es deliciosa también, ¿ah?
0: Y para la gente de la costa, el rico encebollado.
1: ¡Ceviche! ¡Caldo de manguera! ¡Qué rico!
0: Una completa desgracia, Johncito, cuando voy rumbo a Zamora y después del control se daña la dirección del carro.
1: ¿Qué?
0: Y entro, ¡pum! ¡Entro al chongo!
1: ¡Qué madre!
0: ¡Qué desgracia, hermano!
1: Sin comentarios,
0: hijo. 10 más 42 minutos. Son las 10 de la mañana más 42 minutos. ¡Cayó!

Chero. Si quiere pedir su canción, su chicha favorita, hágalo al WhatsAppito cariñoso 0982981.

0: escuchando. Avi, venda la chicha, por favor. Ahora, Avi. Ya va a vender la chicha ella, ahora sí.
1: Ahora sí, señores y señores, avítense porque tengo harta chicha. Oiga, les cuento que Brian
0: ¿ya?
1: ha masticado bastante chonta el día de hoy y por eso hemos podido hacer bastante chicha, ¿sí?
0: Efectivamente.
1: Para que vean, solo porque soy chévere. Hoy vamos a dar una oferta de chicha.
0: Y la Avi ha pisoteado la chicha también con sus pies.
1: Yo con mis patas pisoteé todita la chicha.
0: Tenemos bastante.

Esto se baila suavecito. A ver, doña Ceci Narváez, ¿qué ha pasado? Ya llegó Estrellita. ¿Cómo está Estrellita? Por acá nos mandaba un cariño muy especial.

0: Fernando Chichero, ¿qué dicen los cariñosos? Hola, buenos días.
1: Cariñosita chicherita, póngame la canción porque me puedo hacer con la cara de Byron Caicedo. Gracias.
2: ¡Qué

0: Estados Unidos. Bueno, acá tengo cariño, por favor. El señor Ultratumba, madre bendita. ¿Sabes lo que nos dicen? Cariño.
1: ¿Qué nos dicen?
0: A ver, por acá, cariño para el locutor Rabo de Cometa Playa.

0: Chaucha Kings.
1: Chaucha Kings.
0: King. A ver, Kings. Kings. Es rey, ¿no? Kings. Déjame ver para
1: Kings,
0: ver.
1: Kings, Kings, Kings, Kings.
0: Ahí está, ah, Kings. Chaucha Kings. Ok, ya, perfecto.
1: Ahí está, vamos, señor. Ultra Tumba, por favor, desde el King Kish.
0: Yo sé, ¿qué chaucha quiere decir? Chaucha. Papá, chaucha.
1: ¿Quién gana por ahí? Buen día.
2: Hola, ¿qué tal, Johncito? A visita. Pon esa chicha que dice: a los bosques me interno yo. De Azucena Aymara.
1: ¡Buenazo!
0: ¡Dios mío!
1: ¡Suéltela, señor Ultra Tumba! ¡La rica música ecuatoriana! ¡Y a los bosques!

0: la puerta, señora, pues. Está invitando a la fiesta y se quiere dejar afuera.
1: ¡Eso!
0: ¡Eso!
1: Y le quiero mandar un cariñito súper especial a Gemelo. Allá en la provincia de Zamora, Chinchipe, en la ciudad de Zamora. Que ya está listo para ir a entregar la comida, dice. Cariñitos para ti, mi querido pana y amigo.
0: ¡Buen provecho, buen provecho! ¡Ya estás chumado, qué carajo!
1: Así.
0: ¡Suelta la música ecuatoriana!

una desgracia. Esa es una completa desgracia. Nos hemos quedado eliminados del mundial. ¡Una desgracia! Casi a todos los equipos, madre bendita. Nadie, hermano.

0: semana.
1: Muy bien. Ahí está bailando la gente.
0: Ahí está la gente súper contenta y feliz.
1: Claro, lo importante es sonreír a la vida, que nada nos cuesta, ¿no? Si el día está triste, usted sonríe a la vida, no hay problema. Es depende de usted cómo quiera llevar el día. ¿Por qué no? Porque ya está triste el día, usted va a estar... Usted mismo se... No es porque... No hay que culparle al clima, sino que usted mismo es, depende de usted. ¿Sí o no, Abitubita?
0: ¡Claro! Eso ya depende de cómo usted le ponga la vibra, claro. Como le ponga la... ¿Cómo se dice? El positivismo a su día, ¿ya?
1: Claro, o sea...
0: Por más negativo que esté, claro.
1: Claro, sí. No tiene que ser negativo tampoco, porque si es negativo... Va a atraer la negatividad. Y si es positivo, va a atraer lo positivo. ¿Sí o no, Ultratumba? Ultratumba, por estar atrayendo lo positivo, ya tiene a una hija ya. Positivo le salió.
0: Ya, ah, ya le salió.
1: Una desgracia.

0: su suegra cogiendo chino, lo mismo que nada. La cariñosa sin la voz opaca, lo mismo que nada.
1: Ah, no, ahí sí, ya, deja nomás.

0: Cañoncito lo mismo que nada. Wow. También nos dice por acá. Oiga, porque la cariñosa sí, Albertito, lo mismo que nada. También nos dice la cariñosa sí, Ñoncito, lo mismo que nada. Y por acá nos dice, la cuenta bancaria en cero de Chico Paisano, lo mismo que nada.
1: Una desgracia,
0: madre. La cuenta sin plata, lo mismo que nada.
1: Lo mismo que nada, hermano. Más de la buena música, señor.

0: Castillos y sus ojitos de miel, lo mismo que nada.
1: Oiga, por acá dice, Chico Brian, sí, sus ojos de tumulle, dice.
0: Madre bendita.
1: No, así feo, no, los sí ojos
0: feo,
1: de tumulle.
0: No, no feo.
1: Sus ojos de tumulle son feos, Brian, tiene ojos sí de
0: son,
1: miel.
0: Sí, son bonitos los ojos de armadillo.
1: Mentira, yo
0: mentira.
1: Sé.
0: ¿Sí, sí conoce el armadillo?
1: Sí.
0: Miente, no, no.
1: O sea, no lo he visto nunca en persona, pero sí en fotos. Ya,
0: no, sí, tiene que ver en persona, porque hay armadillos que tienen ojos negritos y ojos gatitos también.
1: ¿En serio? Claro. Allá, a ver qué dice doña Antonita.
0: Casi, como,
1: dice?
0: Casi como los humanos. Los últimos cariñitos también estamos poniéndole fin al segmento, por favor. Acá a través de la cariñosa, ese es su segmento, cariñosita chicherita, full calor, 45 grados. Un cariño para mi novia, calladito.
1: ¿Qué dice?
0: Calladito de su esposo, madre bendita, oiga. Madre bendita. Un cariño para su novia, calladito nomás. De mi esposa.
1: Ay, ay, ay, calladito nomás.
0: Pero sí, a ver, cacho, a ver. Vamos a las últimas, por favor. ¿Olis? Y nos vamos al corte.
2: No voy a poder poner la música, lo mismo que nada, de Bairo Carcero, por favor.
0: Ya no, ya.
2: Y quiero ver a la Gavita bailando. Y quiero verle que me mande la foto que está bailando, por favor. No a sea ver, así.
0: A ver, ¿quiere que le envíe una foto bailando? Si la foto no se va a mover, pues, ¿cómo es eso? Unos ojos de capulí y a mí me dicen ojos de
1: cucucho.
0: Cucucho.
1: Dice, madre, oiga, por acá dice, Brian tiene ojos de miel, pero quemadas. Dice, ¿cómo así? Ya no se cargó.
0: Negros.
1: Jairo sin la pelada.
0: Dale.
1: Lo mismo que nada.
0: Caidito, una desgracia.
1: A ver, ¿qué está pasando para acá con usted, John?
0: ¿Por qué?
1: El director de programación de La Cariñosa dice, Abby, regálale un poquito de base a John para que se maquille cada ratito, no encuentra la base que pide a gritos, dice.
3: Ya.
1: ¿Qué base anda pidiendo usted,
0: güey? Una desgracia, Jairo, también. Ya, vamos, señores, son las 11 con un minuto, vamos al corte, por favor. Segmento de La Cariñosa Chicherita, hasta aquí nomás.
1: Eso, ya volvemos.
0: Ya volvemos.

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0: Muy bien, señoras y señores, continuamos. Son las 11 con 15 minutos, 11 de la mañana más 15 minutos. Amigos, amigas, cariño oyente, usted prepárese porque en este momento vamos a hacer la preparación de la hueca de cariño show.
1: Oh, pero antes vamos a ver si tenemos por ahí cariñitos para ir descargando todo lo que la gente nos escribe.
0: Claro que sí, vamos, señor Ultratumba. Los últimos cariñitos que me van arribando por acá, guasapito cariñoso.
1: ¿Qué dicen los cariñosos?
2: 981-981. Hombre casado, sin moza, lo mismo que nada.
0: Eso ya pasó. Hombre casado, sin moza.
1: Hombre casado, sin moza, lo mismo que nada. Dice, madre bendita, ¿qué más?
0: Si quiere base, que vaya al Parque Bolívar, ahí encuentra base, en todo caso. Estamos listos, señor Abitubita, para la hueca de cariño show. Usted, cariñosito, cariñosita linda, vaya preparando, saque papel y lápiz y anote la receta que vamos a dar. Hoy tenemos... hemos traído una preparación, pero magnífica. Yo le voy a dar a conocer este hábito.
1: Pero primero,
0: por favor.
1: ¿Qué pasó, Brian? Ok, díganos, Briancito.
3: Nuevo reporte desde Torrenza. No comer esos preparados de Abitubita.
1: Madre mía.
3: Eso nos llevó a la extinción. Gracias. Venimos desde el futuro.
0: Madre bendita. Hasta que te vaya regresando mejor, porque no te has haciendo nada aquí, hermano. En todo caso, hoy les traemos. ¿Estamos listos, señor Ultratumba? Ponga la musiquita, por favor, para de una vez arrancar. Y le lanzamos este rico. Una delicia de receta.
1: Una receta amazónica,
0: le cuento
1: que le hemos traído.
0: Sí, señor, hemos traído una receta amazónica. Ustedes van a las pilas ahí, los restaurantes, en los mercados, también, ponte pilas. Hoy hemos traído en el cemento de la hueca de Cariño Show, vamos a preparar lo que es el guisado de Yamala con verduras, acompañado con arroz moro y chicha de chonta.
1: Chonta. Madre bendita, porque estamos en época de chonta.
0: Efectivamente, y vamos a ver, vamos a escuchar a Vito.
1: Ok, esta semana hemos traído una receta amazónica.
0: Sí, magnífico.
1: Pero la otra semana prometemos que será una receta de serrana o de la costa, ¿ya?
0: De la costa mejor, ya.
1: Sí, sí, me da ganas de preparar caldo de manguera, le cuento.
0: ¡Caldo de manguera!
1: Oiga, no sé,
0: hay una canción también sobre ese caldo de manguera, es una chicha también, ese Ultratumba. ¿Ya? Ponte
1: pilas. Sí, tengo
0: entonces,
1: ganas de probar caldo de manguera.
0: Vamos entonces, Abitubita, ¿estamos lista? ¿Qué le paso? A ver,
1: claro que estamos así, ¿estás listo? Estoy lista, ¿ya?
0: Sí, sí,
1: ¿okay?
0: ¿Pero qué le paso para antes de preparar, pues, alguna?
1: El delantal.
0: ¿Ya? ¿Qué más?
1: Los guantes.
0: ¿Ya? ¿Dónde dejó los guantes la vez pasada?
1: No sea malo, por favor, señor. ¿Qué es eso? Eso no...

0: Esta, les voy a dar primero la cantidad calórica de esta, de calorías, calorías de este, de esta receta.
1: Ya, de guisado.
0: Esta receta tiene 100 calorías por metro cúbico de Yamala, ¿ya?
1: De Yamala, buenísimo.
0: Ya, o sea, 100 y sirve para 4 personas.
1: Ya.
0: 4 personas, tiene vitamina E, D,
1: ya.
0: Hierro, tengan, hierro. Muy importante que tiene hierro,
1: no
0: tiene,
1: tiene
0: calcio.
1: No tiene A, B, C.
0: No, te hierro, calcio, omega 3, 6,
1: omega
0: 9 3. Y 12, sí.
1: Wow.
0: Para que sepa usted que esta receta está llena de vitaminas.
1: Llena de vitaminas.
0: Y minerales.
1: Entonces, buenísimo.
0: Claro que sí. Ahora, vamos a estar preparando el guisado, que es lo principal.
1: Para esos que están así débiles, eso, para ellos son.
0: Sí, es como un.
1: Les cae como anillo al dedo.
0: Al dedo, así es. Primero vamos a empezar con el guisado.
1: Ya.
0: Que es lo más complicado, digo yo.
1: Sí, es complicado. Bueno.
0: Ok, recuerde que es guisado de Yamala con verduras acompañado con arroz moro y chicha de chonta.
1: ¿A qué hora le paso la Yamala que está acá?
0: Ya está ahí, en pedacitos la dejamos cortando. Pues, acuérdese, John.
1: Estaba yo.
0: Ahí está, pásenme la bandeja con pedazos de Yamala.
1: Ya.
0: ¿Qué es lo que le vamos a necesitar en los ingredientes? 1.5 kilos de Yamala limpia y cortada en pedazos.
1: ¿Ya?
0: Ya, claro. 1.5 kilos de Yamala limpia y cortada en pedazos. Recuerden, por favor, chasparle los pelos, ¿ya?
1: Los pelitos.
0: Que no vaya a salir Yamala con pelos ahí, ¿no?
1: Madre bendita.
0: Como el coche, así tienen que chasparlo. Sí. Se chaspa y se pela, ¿ya?
1: Muy bien.
0: Ok, jugo de 2 limones, por
1: jugo
0: favor.
1: Jugo de 2 limones.
0: 3 dientes de ajo machacados. 1 cucharada de comino. 1 cucharada de pimienta. 2 cucharadas de sal al gusto.
1: Al gusto.
0: Dos cucharadas de aceite.
1: No vaya a pasarse mucho de sal, ¿verdad?
0: No, es que así va a salir deliciosa. Ya va a ver por qué.
1: Va a salir saladísimo, ahí sí.
0: No. 1 cebolla paiteña grande picada en cubos. 1 pimiento. ¿Qué es eso?
1: Que te escuche.
0: Eso es Yamala. ¿En serio? Así suena la Yamala, bueno. Es que cuando yo la compré, ya la compré.
1: Ya he hecho leña.
0: Ya se muerta. Matada casi. Ya la compré, una desgracia.
1: Una desgracia ya.
0: A ver, ahora.
1: He hecho pedazos por ella.
0: Un pimiento verde picado.
1: ¿Ya?
0: 2 tomates maduros picados. 1 zanahoria en rodajas. 1 taza de arvejas. 1 taza ¿cómo se llama? Vainitas picadas.
1: Ah.
0: Se le pone vainitas a este guisado. 2 papas grandes cortadas en cubo. 1 cucharada de achiote. 1 cucharada de orégano seco. 1 rama de cilantro. 3 tazas de agua o caldo de verduras, ¿ya?
1: Ah.
0: Súper rico va a quedar este guisado.
1: Vamos allá.
0: ¿Cómo lo vamos a empezar a hacer? Primero lave bien la Yamala con agua y limón, porque tiene un olorcito fuerte, ¿ya?
1: Ah, sí.
0: Ya lo chaspó, así como chancho, tiene que chasparlo, hágame caso.
1: Si no, va a estar de hondísimo.
0: Chaspa con soplete. Escúchame, primero lo chaspa con soplete y de ahí le quita los pelitos, lo raspa, ¿ya?
1: Ya.
0: Hasta que quede bien bonito.
1: Con,
0: de ahí.
1: ¿Con cuchillito va a raspar?
0: Claro, con cuchillito. Así ya. Como coche.
1: Ya.
0: Entonces, después va a lavar bien los pedazos de la carne de Yamala con agua y limón.
1: Ya,
0: para
1: con
0: que salga todo ese olorcito que tiene.
1: Ah, sí.
0: Rarito, ¿ya?
1: Sí.
0: Sazónela.
1: Mejor ahí mándale con todo.
0: No, es que no, ese sabor no es tan delicioso. O sea, es rico, pero que no tenga demasiado, ¿ya?
1: Esa es la vitamina, pues.
2: Comenzate.
0: O sea, que le saquen un poquito el olor, así como la guata. Pero la guata es rica, pero no le va a mandar con panza y con todo lo que tiene ahí.
1: Deja.
0: La panza, pues ya, tiene que lavarla un poquito, ¿ya? Sazónelo con, ¿qué dije? Dios mío, bendito. Ni yo sé lo que dije. Sazónela con ajo, sal, pimienta y comino. Deje de reposar durante 20 a 30 minutos, ¿ya?
1: Ya.
0: Calienten el aceite y agregue el achote en una sartén. Después de eso, vamos a sofreír así suavecito la cebolla hasta que esté transparente. Después de que esté transparente, vamos a incorporar el pimiento y el tomate, cocinándolo unos 5 minutos hasta formar un refritito.
1: Ya.
0: Tipo como para estofado de pollo,
1: eso
0: así
1: es.
0: Similar,
1: sí,
0: ¿ya?
1: Sí.
0: Agregue la Yamala y la va a cocinar ahí durante 8 minutos mezclando cuidadosamente.
1: Yamala.
0: 8 minutitos que se esté sancochando ahí, ¿ya?
1: Sí.
0: Ya se me está haciendo agüita la boca.
1: A mí
0: ya.
1: También.
0: Va a incorporar.
1: Tengo hambre ya.
0: Madre bendita. Va a incorporar el agua o el caldo en ese momento.
1: ¿Ya?
0: El caldo de verduras. Yo creo que sería mejor un caldito de verduras.
1: Sí, sería.
0: Para que no sepa tan.
1: Sería magnífico.
0: Gamo, decía mi abuelita. Gamo. No me acuerdo, una palabra que sabía decir. Incorpore la zanahoria y las papas. Y después de 10 minutos va a agregar las arvejas y las vainitas.
1: Ya.
0: Cocine a fuego medio durante 30 minutos hasta que las verduras estén suaves.

0: y la salsa ligeramente espesa. Rectifique la sal, agregue el orégano y cilantro picado antes de retirar del fuego y ya está.
1: Y ya está.
0: Listo, el guisado. El guisado es lo más fácil y sencillo que usted va a preparar. Aunque la gente me dijo que no, que es complicado. Después de eso vamos con el arroz moro.
1: Vamos con el arroz moro.
0: El arrocito moro se prepara de la siguiente manera. Tres tazas de arroz. Una taza y media de frijol negro cocido.
1: ¿De frijol negro cocido?
0: Sí. O hay gente que le pone, ¿cómo se llama este? Esto, este.
1: Está bajando.
0: Lentejas.
1: Está bajando.
0: Está bajándose el... No. Ah, está poniendo a cocinar. Ya entendimos.
1: Yo dije, está bajando de slave. Es una desgracia.
0: Taza y media de frijol negro o lenteja, cualquiera de las dos. Seis tazas de caldo donde se cocinaron los frijoles o la lenteja.
1: Ya.
0: Una cebolla pequeña picada, dos dientes de ajo, un pimiento rojo pequeño, dos cucharadas de aceite, una cucharada de comino, sal al gusto, cilantro picado.
1: Preparando estamos.
0: Sí, ahora vamos con la preparación del arroz moro. Va a lavar el arroz y lo va a escurrir bien.
1: Ya,
0: después
1: bien
0: de
1: escurrido.
0: Eso, sí, bien escurridito. Después de eso vamos con la preparación del arroz moro. Sofría aceite.
1: Perdón, aceite.
0: Ah, no, sofría la cebolla en aceite, ¿ya?
1: Claro, así.
0: No, al revés, ¿no?
1: Dando al revés, no, pues. Primero tiene que picar la cebollita.
0: Claro, sofreírle. Y le va a agregar el ajo y el pimiento ahí. Buenísimo. Sofriendo. Poco a poco.
1: Poco ya. A poco.
0: Agregue el arroz y sofría durante 2 minutos.
1: 2 minutos, nada más.
0: Incorpore el caldo de los.
1: ¿Y si se pasa, qué pasa?
0: Fréjoles. ¿Mande?
1: ¿Y si se pasa?
0: No, no, no puede pasarse porque se va a quemar, ¿ya?
1: Ah, ya.
0: O va a salir un sabor ya muy
1: pero
0: sofrito.
1: Pero ahí tiene que bajar la llama, porque si está bastante llama, ahí se...
0: No, bajito, ¿ya? Ah. Incorpore,
1: ¿ya?
0: Perdón, por favor, el caldo de las lentejas o fréjoles, lo que usted haya puesto, ¿ya?
1: Uh-huh.
0: Ya, añada sal y comino. Cuando esté hirviendo, agregue los fréjoles o las lentejas cocinadas. Luego, cocine a fuego alto hasta que se reduzca el líquido. Tape la olla y cocine a fuego bajo durante 20 minutos, deje reposar. ¿Pero en qué momento agregué el arroz? No agregué, me olvidé.
1: No,
0: regresamos, por favor. Cuando hierva, agregue los frijoles o las lentejas y ahí va a agregar también el arroz. ¿Ya?
1: Muy bien.
0: El arroz, las dos cosas juntas.
1: Efectivamente.
0: Casi me olvido del arroz.
1: Casi,
0: y de ahí ponga a cocinar a fuego alto. ¿Ya? Eso, regresamos a la preparación. Muy bien.
1: Sí.
0: Ya, siguiente, súper fácil.
1: Sí, no
0: la
1: somos,
0: preparación del
1: no
0: arroz.
1: No somos
0: moro.
1: Perfectos, igual.
0: No somos perfectos. Yo, claro, como chef, me equivoco.
1: Hay que ser con cuidado también.
0: Ahora, para la chicha de chonta.
1: Ya, la chicha de
0: que
1: chonta.
0: Que es lo más rico que creo que
1: ya
0: vamos a preparar en esta receta.
1: Ya,
0: necesitamos.
1: Ya está mascado por las muelas de Brian.
0: 2 kilos de chonta madura, que esté bien madurita, ¿ya?
1: Sí.
0: 5 litros de agua, una panela grande.
1: Grande.
0: O canela al gusto, clavo de olor. Primero va a lavar bien la chonta. Y después de eso, va a coger y la va a masticar, ¿ya?
1: ¿Cualquiera?
0: Sí, pero ahí no tiene que lavarse los dientes porque ahí sí es un sabor único sin lavarse los dientes. Para eso está Brian. Brian Parejito mastica como...
1: Mastica, pero como...
0: Como Yamala mismo masticala.
1: Bastantísimo, como chancho cuando sabes allá.
0: Ay, ay, ay. Ya. Así la va a masticar Brian, por favor, no sea malito. Cuando esté completamente suave... Por favor, la va a mezclar con el agua.
1: Ya.
0: La va a mezclar con el agüita.
1: Le mezclamos con el agua.
0: Sí,
1: ya,
0: bien mezcladita.
1: Bien mezclada.
0: Agréguenle panela y remueva hasta disolver completamente. Si desea, incorpore la canela o clavo de olor para aportar un aromita rico, ¿ya?
1: Uh-huh.
0: Cuele.
1: ¿Cómo? ¿Cuele?
0: Cuele, de cuelar.
1: Allá.
0: De cuele. Cuele es como cernir, ¿ya?
1: Ya,
0: la palabra correcta es cuele.
1: Ya.
0: La gente dice colar o como sea.
1: Sí.
0: Cuele
1: sí.
0: La bebida si prefiere una textura más fina. O si no, déjela ahí con la chonta masticada que la trituró Brian, ¿ya?
1: Ya.
0: Sirva bien fría o a temperatura ambiente. Pero yo recomiendo esta chicha de chonta la preparen unos 2 días antes para que esté media fermentadita, ¿ya?
1: Claro, para puede ser que...
0: Sería espectacular. Ahora, vamos a hacer la presentación del plato, que es lo más importante, y con esto terminamos esta rica y deliciosa receta. Sirve en una porción de arroz moro con base de plato.
1: Ajá.
0: Ah, no, espérese, me equivoqué yo otra vez.
1: ¿Otra vez?
0: Espérese.
1: Más que yo estaba pasando los platos ya, pues.
0: Sirva una porción de arroz moro con base del plato. No con más que iras, otra vez me equivoqué. Sirva una porción de arroz moro como base del plato,
1: una
0: no con base.
1: Gracias también para servir.
0: Acompáñalo Acompañe con una generosa porción de guisado de llamala con abundantes verduras y decore con cilantro fresco. Complete el menú con un vaso de chicha de chonta bien fría para lograr una comida tradicional nutritiva y equilibrada. ¿Y qué les podré decir a todos los oyentes? ¡Bon appétit!
1: ¿Cómo, cómo?
0: Bon appétit, buen apetito.
1: Entonces, eso cómo es, ¿qué significa? Oye, me olvidé.
0: Buen apetito, buen apetito.
1: Entonces, buen provecho a la gente que ya va a preparar este delicioso aguisado.
0: ¡Qué bestia! Se va a chupar los dedos.
1: Va a chupar los dedos.
0: Con esta receta. Mire lo que me dice para acá un oyente.
1: ¿Qué dice, güey?
0: Hablando de moro, hoy hice arroz moro de lenteja.
1: Vaya, y una foto.
0: Atenta a ver si la Abby dice bien la receta. A ver, ese arroz moro que he preparado está... guacho, mi querida amiga, lo siento mucho, pero está feo. Se ve feo ese arroz moro, amiga.
1: Se ve feo.
0: Amiga, pero no se preocupe, puede salir de la carichinidad.
1: Sí, sí.
0: Aprendiendo mis recetas todos los días miércoles, ¿ya?
1: Aprenda.
0: Carichinidad.
1: Carichinidad, todavía. Escuchemos qué dicen esos cariños oyentes, señor Ultratumba, porque por acá tengo un cariñito de nuestro gran amigo Juanito Pineda, ¿ya? Pero más adelante vamos a darle, o le doy ahorita de una vez este habitubita.
0: Ya, dele, Dios solo.
1: Dios solo. Bueno, vamos. Dice, cariños y amigos de la cariñosa pila, es un poco dolorido por mi pérdida de mi familia. Cariños. Está en el lugar de los hechos de, creo que es de la Canzama, supongo, porque sí, de Canzama mismo es. Acá Juanito Pineda. Y ya estamos hablando, justamente vamos a mencionar esto en la publicidad ahorita mismo también, sobre eso que está pasando. Un momento muy difícil, la gente de Canzama y diferentes lugares. También no solo Canzama, sino el barrio Santa Isabel y ese lugares que afectados, sino Habitubita.
0: Claro que sí, mi querido John.
1: Justamente nos envían un videito aquí por interno.
0: Es por eso que pues estamos haciendo una campaña para este 26 de julio.
1: Efectivamente, vamos Habitubita. Escuchemos, señor Ultratumba, a ver qué dice sobre la... sobre los, sí, el aguisado de Yamal.
2: Madre bendita, Abby. De repente me pueden decir qué tipo de hilo ocupo para coser los fréjoles.
0: ¿Qué dijo? A ver, otra vez, perdón, que estaba viendo las publicidades. Dígame.
2: Madre bendita, Abby. De repente me pueden decir qué tipo de hilo ocupo para coser los fréjoles.
1: ¿Qué tipo de hilo?
0: Amigo, y perdón que les diga aquí, porque hay gente que no sabe pronunciar bien el español. No. Ajá. Es fréjoles, es fréjoles.
1: Fréjoles.
0: Sí, la palabra correcta es fréjoles.
1: Fréjoles.
0: Entonces, si ya vayan, por favor, educándose en su casa, ya les estoy enseñando acá correctamente.
1: Hasta nosotros también nos confundimos bastante.
0: Huelar es correcto, es como decir cernir, ¿ya?
1: Cernir.
0: Ya.
1: Sí, entonces, hay bastantes palabras que...
0: por ejemplo, no conoces, son términos chapsistas.
1: Sí, sí, hay otros, en otros lugares también que cambian palabras.
0: Claro, sí, sí.
1: Cambian.
0: Y el español correcto
1: otra cosa.
0: Es.
1: Sí. A ver, señor Ultratumba, veloz.
3: Por los clavillos de Cristo, Virgen Santísima del Cisne.
1: ¿Qué pasa, amigo?
3: Ave María Purísima, sin pecado concebido. No sé si es en mi tonto pensamiento, pero la Habitubita como que muy seguido y anda preparando comida de la Amazonía, como que algo... algo por ahí no cuadra, no sé.
0: ¿Qué
3: medio
0: pasa?
3: Raro. ¿Quedará sorprender a alguien? Bueno, no sabemos, pero algo medio incauto. Que la Habitubita gastrónoma solo de la Amazonía. No hay nada, últimamente nada más.
1: Madre mía.
0: Amigo, yo sorprendo solo con mirar, así que usted tranquilo. Es que lo que pasa es que le decidimos darle una sección de comida amazónica un mes.
1: Ajá.
0: Y en la siguiente semana ya vamos con otra región. Con la sierra ya.
1: Sí.
0: Tranquilo, que ya va a preparar locro de patatas.
1: ¡Ay, madre bendita! ¿Qué dice, señor Ultratumba? Por favor, no sea malito.
4: Abby, cualquiera dice licuar, no mascar la chona. A la serie, estoy comiendo rico.
0: Tiene que masticarla para que sepa rico.
1: Pero si está bien lavado los dientes, si se pillan todos, si son bien aseaditos, no pasa nada, ¿sí o no?
0: Claro.
1: Tu vida.
0: Así, no, de hecho el sabor está en que no se lave los dientes, por favor.
1: Y otra cosa, Habitubita, sobre esto, los pajaritos le dan así, boca a boca, las palomitas.
0: Sí.
1: Comer.
0: Vienen aquí a hacerse los especiales cuando la boca la han metido en otros lados que no deben meterla.
1: Claro. Sí, lo he hecho los santos.
0: Se meten a la boca cosas asquerosas y vienen aquí a hacerse los santos.
1: Yo sé que ni se ha de bañar.
0: Ni hacen de bañar. Una semana y se van a meter ahí en la boca.
1: Una desgracia, mejor.
0: Y no puede tomar chicha de chota masticada.
5: Virgen Santísima, Señor de la Buena Muerte, párame hoy. Dios mío, bendito, qué bestia, hoy. La plena que la vi tuvita como cocinera, una verdadera desgracia. Pobre pie grande comer eso, hoy. Madre mía. Imagínate fermentar esa chicha todavía, si ya solo con el hecho que haya pisoteado la ave ya sale fermentada. Y todavía dejarle 2 días más es hecho la baza podrida ya.
1: Cuéntense para los chanchos, mejor.
0: Una verdadera desgracia, dice.
6: Gadita, estamos ricos. Eso, cosa ya que me da provoca de irme a comer todo lo que hizo usted. Mándeme un poquito para ver si puede, Gavita preciosa. Mi corazoncito chiquitico precioso.
0: ¿Ya ves? Ahí está. A doña Antonita le encantó mi receta. Ya le voy a hacer llegar, doña Antonita.
1: Si hay apoyo, entonces.
0: Ella sí se merece.
1: Ya tienes un apoyo.
0: Ya tengo un voto de apoyo.
2: La Antonita quiere preparar una comida típica de aquí de la Amazonía. Solo para decirle a la suegra que sí sabe cocinar aquí de la mamá de pie grande. ¿Ya? Pero con eso ya quedó mal, porque esa receta, Dios mío.
1: Una desgracia.
2: Que los muertos se levantaron para morirse de nuevo.
0: Oiga, Dios mío, bendito.
1: Así no le va a sorprender. Nada. ¿Qué dice por ahí, señor Ultratumba?
0: Vamos a mandar votando.
1: La última.
7: Oye, ¿viste que le ponemos base al plato? ¿Cómo es la receta? Oye, ¿viste que quisiera un curso de maquillaje para poner la base al plato? ¿Cómo?
8: Avisita, no se ponga molesta.
1: ¿Qué dijo? Se quedó en el medio.
9: Hola, cariñosos, saludos. Un saludo para Capita y otro saludo para Alex, el huevo chiquito. Y un saludo especial para Macas, para el huevo de King Kong.
1: Padre bendito.
0: Ya, mi amigo, siguiente.
1: Padre bendito, esos apodos, oiga.
10: ¿Cuántas libras de cuy dijiste, Abby, que hay que poner?
0: Llamala, señor.
1: Llamala, si hay apoyo, solo que no hay talento. Sí.
11: Con esa receta me da churreta y fatiga al mismo tiempo.
0: Madre bendita.
5: Abby, tubita, no le vas a dar esa receta, hombre, a la mamatuca, verás.
1: Déjala más.
5: Es la única longeva que dura en el oriente ecuatoriano y quieres terminarla de una vez con esas recetas.
0: Madre, rápido para terminar, dice que es la llamala, es un animal de la Amazonía ecuatoriana.
1: ¿Cuál dice eso? ¿Cuál está preguntando?
0: Andy está preguntando, ¿qué es la llamala? ¿Qué? Es un animal de la Amazonía ecuatoriana, ¿ya?
1: Cariño, desde que era mayo.
0: Sí, dice por acá, dijo ayer, que ¿ya? Yo dije ayer, la Abby, que era un amor como la... con la persona que ella se gana su corazón. Pero por favor, Abby, no le cocines nunca, dice, ¿ya? Qué envidiosos, de verdad. Sí, en todo caso, la Abby deja morir de hambre a pie grande.
1: Sí, está rico el guisado de llamar.
0: Sí, ¿no es cierto?
1: Claro, en todo caso, la Abby deja morir de hambre a pie grande. Ya.
0: No valoran nada.
1: No valoran nada.
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1: Pasen,
0: llamen ILE a quejarse de que no quiere auspiciar. Este segmento, padre. Vamos con excelentes recomendaciones. 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
0: ¡Fiber! ¡Claro que sí! 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
1: Vamos con el cemento, señoras y señores.
0: ¡Música a la carta! Rapidito, pido su mixta. Hablando de la hueca de Cariño Show, ya se acerca la hora de almuerzo. Ajá. Pues, ¿qué le diré? Pida su mixta. Por ejemplo, puede ser dos canciones de cualquier género musical.
1: Ya saben.
0: Yo voy a pedir una mixta.
1: A ver, pida.
0: A ver, más. Cariñosita, póngame la mixta de...
1: ¿De arroz con chancho?
0: No, eso no. Póngame una mixta de... Y música. Póngame una mixta de la bachata, la bachata hermanita de Aventura y la rocola de Vagabundo Borracho y Loco de Segundo Rosero. Esa es una buena mixta, una bachatita con una rocolita.
1: Buenísimo.
0: Por ejemplo, usted si fuese oyente, John, ¿cómo me diría su mixta?
1: Yo, la verdad, una mixta sería... Deja cranear... Como dijo de...
0: Cualquier género musical, ¿ya?
1: Sí, sí.
0: Que pero... sea así alegrecito el género.
1: Una chicha de Mónica Alexandra.
0: Ya, esa que dice, ¡que se vaya!
1: Sí, es buenísima.
0: Que esa se vaya, no vuelva nunca, sí, nunca sí. más.
1: Me encanta esa canción.
0: ¿Y?
1: Y una de... A ver, sería...
13: Una bachatita.
0: Ya, una bachatita
1: una
0: de...
1: Una bachatita de... Recuerda el nombre, nada de ti se llama, pero no recuerdo cuál la canta.
0: El artista.
1: Sí, el artista, pero es una bachata, pero...
0: Está buena, una chicha con una bachatita. Entonces, apunte buenísimo. Mixtas, vamos a terminar este programa.
1: Una mixta nada más. Señor Ultratumba, vamos, solamente audios al WhatsAppito cariñoso 0982-981-981. Johncito, para usted nomás ahí el arroz, la Abby ya se perdió su porción por decir que está mal hecho, dice.
0: Queremos
1: llegar con un cariño, Abby Tubita, por favor, un cariño para la cooperativa de ahorro y crédito Gualaquiza, que este día sábado estará haciendo la inauguración de su agencia en Yanzasa, en su nueva dirección. 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
0: ¡Qué bonito! 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
1: 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Día sábado. En Yanzasa, por favor. Es la inauguración de su agencia en Yanzasa.
0: Ok.
1: En todo caso, allá vamos.
0: Allá vamos, John. También le queremos enviar otro cariño a Gonzalito Mix, que está full sintonía de la cariñosa y en la viajación.
1: Buenísimo. Vamos
0: ahora sí.
1: Su mixta, por favor.
0: Lleve
1: ya sabe.
0: Lleve su mixta, lleve.

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1: Cariñosa, ayúdame con la mixta de ilegales, fiesta caliente y taqui taqui. Saludos, saludos. En la viajación desde Morona, Santiago, Aloha. Saludos.

Cariñacita, puede ponerme la mixtita de la canción Quiero Cantarle a Ella de Paola Plaza con la baladita Si Entendieras de Darío Javier. Gracias.

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1: Mejor regálame una mixta, un vallenato, el día que regresé a mi pueblo, y el reggaetón, la sensación del bloque.

0: señor, estamos llegando a la recta final, amigos, amigas, 11:57. Pero qué rica música, por Dios, Ultratumba. Es. Abby, nos vamos, Abby, nos vamos, chicos, nos vamos. Brian, ¿nos vamos o nos quedamos? Ah, no, tú te quedas para el postre de la cariñosa. 11:58.
1: Lo siento, pero Brian no se puede mover del podio todavía.
0: Claro, tiene que quedarse ahí el amigo.
1: Todavía tiene que darle un poquito más de alegría a los oyentes.
0: Una desgracia quedarse hasta la una de la tarde, madre bendita. Tenemos hambre en todo caso, yo también tengo hambre.
1: Una papi pollo ahí, con eso maten el hambre.
0: Cómprame un papi pollo y tráeme.
1: Madre bendita, 11:58.
0: O ese arrocito, sí, nos vamos,
1: Abby. Nos vamos, ha sido un placer y un gusto poder compartir en este día, miércoles, mitad de semana. Dios me los bendiga, el bien siempre aquí, escucha la cariñosa y deja de ser vocero. Soy Abby Tubita y esto fue Cariño Show, chao, chao.
0: Nos vemos, Abby, nos vemos, Brian Castillo en la recta finalísima, por favor, porque ya se viene el postre.
2: Claro que sí, nos vemos el día de mañana, chao, chao, 8:00.
0: Conmigo sí, también será, bueno, hasta el próximo lunes, señoras y señores, si Dios mediante lo permite. Cuídense mucho, buen provecho a la gente que está almorzando. Ya se viene el postre con la cariñosa. Eso ha sido Cariño Show a través de la más famosa, la...

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1: 11 con 59 minutos.

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Hola, hola, ¿qué tal, mi gente bonita? ¿Cómo están? Muy buenas tardes. 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

Beth Rueda y te estará acompañando durante estos 60 minutos con excelente información, pero sobre todo excelente música. Comunícate conmigo al 0982-981-981. Te lo repito, 0982-981-981. Recuerda que nos escuchas en el dial 98.1 y 94.9. Y para todos nuestros compatriotas que se encuentran distribuidos en el mundo entero, recuerden que lo pueden también nos pueden escuchar a través de radiolacariñosa.com. Quédate con nosotros porque este postre se disfruta hasta el final.

6:14, mis cariñositos. Recuerden que se pueden contactar con nosotros al 0982-981-981, dejarnos sus sugerencias musicales. Ayer se nos quedaron algunas canciones que por supuesto las vamos a estar colocando porque nosotros nos comprometimos a ello, y también dejarnos sus cariñitos. Así que recuerden contactarse con nosotros al 0982-981-981. Y hoy miércoles, mitad de semana, para todos los conocedores del postre con la cariñosa, todos los miércoles nosotros rendimos un tributo, un homenaje a una agrupación, ya sea nacional, extranjera, reconocida, que ha causado y ha dejado un antes y un después en la música. Y así que Brian me va a ayudar con esta canción siguiente de fondo, porque estoy más que convencida que todos la hemos escuchado, la hemos coreado, y bueno, también ha estado en algunas películas y también en muchas cosas la hemos escuchado a esta canción, que es realmente un himno para la música, un himno para la música que nos ha dejado siempre y que nos ha dejado y que seguirá dejando un gran legado. Hoy tenemos un programa definitivamente muy especial, porque más adelante también ya se viene nuestra entrevista con Denise Pino Argote, nuestra psicóloga directamente desde Quito, con quien estaremos abordando un tema bastante importante. Pero también hoy rendimos tributo a una de las bandas que revolucionó la historia del rock. Y más adelante, bueno, ya les había comentado que tendremos la entrevista con Denise, pero estamos con la musiquita de fondo, así que yo quisiera que vayamos ya identificando a qué agrupación me estoy refiriendo. Sí, definitivamente, para que ya me dieron la respuesta, hoy rendimos tributo a Queen.

0: Reynosa.
1: Buenas tardes, buenas tardes. Tengo un buen programa. Con el postre, con la cariñosa. Felicidades. Un cariño muy especial para el ingeniero Edgar Cañari, que se encuentra de vacaciones allá en su tierra, Nambacola. Gracias.

0: estimada y apreciada dama, saludando desde la Sentinela del Cóndor. ¿Ya está?
1: Desde Sentinela del Cóndor tenemos cariñitos. Muchísimas gracias a la gente hermosa que se está conectando a esta hora de la tarde. Hoy miércoles, mitad de semana, rendimos tributo a una agrupación que sin duda alguna ha dejado un antes y un después en la industria musical, y nos estamos refiriendo específicamente a Queen. La pregunta que yo quiero formularles el día de hoy es la siguiente: si tuvieras que escoger una sola canción, escúchenlo bien mis cariñositos, una sola canción de Queen para acompañarte durante toda la vida, ¿cuál sería y qué recuerdo te trae? Es la pregunta que queremos dejar sobre la mesa a cada uno de nuestros cariñositos que nos están escuchando. Te la repito nuevamente: si tuvieras que escoger una sola canción de Queen para acompañarte durante toda la vida, ¿cuál sería y qué recuerdo te trae? Si ya sabes que te puedes contactar conmigo al 0982-981-981 y recordarles también que nos pueden escuchar a través de radiolacariñosa.com. Tenemos otro audio, me comenta Brian, así que lo vamos a reproducir.
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1: Mi Toñita querida, directamente desde los encuentros para el mundo entero. Toñita hermosa, le comento que no se escucha muy bien su audio. Así que por favor, Toñita, no sé si usted fuera tan amable de enviarnos nuevamente un audio, porque la verdad no le podemos escuchar muy bien, ¿ok? Así que ya lo sabe, comuníquese conmigo, déjeme su audio. Nosotros con todo gusto escuchamos la sugerencia que nos quiere dar y también esos comentarios que nunca están de más recibirlos, mi Toñita hermosa, ¿ok? Así que envíenos por favor nuevamente su audio para poder interactuar, y asimismo invitamos a todas las personas que nos dejen sus sugerencias musicales. Recordarles que el día de hoy, miércoles, rendimos tributo a Queen. Pero antes de pasar al siguiente bloque aquí en el postrecito con la cariñosa, yo quiero darles recomendaciones que nunca nos pueden faltar. 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

0: ¿Cómo está, señorita preciosa? ¿Cómo está? Aquí en el almuerzo, aquí, aquí con ensalada, salchicha y arroz.
1: Mi Toñita linda, ya ve que ahí la escuchamos mucho mejor. Creo que hubo una pequeña interferencia porque no le podíamos escuchar su bonita voz. Así que gracias, mi reina. Gracias por sintonizarnos a esta hora. Gracias también por comentarnos lo que está haciendo. Y también entiendo que está degustando su almuerzo. Así que buen provecho, mi querida Toñita. Muy buen provecho para usted. Tenemos otro audio y lo vamos a reproducir.
2: Buenas tardes, la cariñosa, escuchando al 100% full volumen desde Guayaquil. Soy el amigo que le escribió ayer en el live, amiga.
1: ¡Oy!
2: Sobre las leyendas de Quito. Sí, un saludo. Sí. Para que me ponga Take On Me, por favor, ya que estamos escuchando música clásica. Gracias, muchas bendiciones. Saludos desde Guayaquil. Escuchando a full volumen. Bendiciones, feliz miércoles.
1: Muchísimas gracias a la gente hermosa que nos está escuchando a esta hora de la tarde directamente desde la bella perla del Pacífico, desde Guayaquil. Y sí, bueno, ayer hicimos una transmisión en vivo desde mi cuenta personal hablando de las leyendas, porque bueno, estábamos un poquito turisteando, entonces estábamos hablando de, bueno, un tema de la semana pasada que hablamos con nuestro especialista en turismo, que el día de mañana también la vamos a tener con nosotros, y es el tema de las leyendas. Y tuve el gusto y el placer de encontrarme con algunos cariñositos a través de esta transmisión en vivo, y uno de estos cariñositos fue nuestro cariñoso que nos acaba de enviar este audio. Y claro que sí, con todo gusto vamos a estar colocando la canción que nos están sugiriendo. Pero antes de seguir leyendo cariñitos y también audios que ustedes nos envían durante todo el programa, y nosotros obviamente les agradecemos infinitamente por esa sintonía que tienen con nosotros, vamos a recibir a nuestra querida Denise Pino Argote. No sé si por interno me comentan si es que ya todo está bien para poder empezar la entrevista, pero a ver, solo vamos a ajustar ciertos detalles para saber si es que ya podemos empezar la entrevista. Me dan el visto bueno, por favor. No sé si ya lo podemos desarrollar. No. A ver, mi querida Denise, no sé si tú estás en este momento, estás al aire, por favor. Estamos todos al aire. Queremos escucharte e iniciar esta entrevista. Hola, hola. Denise, ¿estás por allí?
3: ¿Aló?
1: Hola, Denise.
3: ¿Me escuchan bien?
1: Te escuchamos claro y fuerte. ¿Tú nos escuchas a nosotros? Hola.
3: Ay, no les escucho tan bien. Hay un poquito de interferencia.
1: Ok, vamos a ajustar. No sé qué está sucediendo. Vamos a ver detalles técnicos por ahí que tenemos que ajustar. Por ahí, tú nos escuchas. Yo te escucho muy bien, pero no sé si tú nos estás escuchando a nosotros.
3: Se escucha un poquito entrecortado. No les escucho muy bien.
1: Entrecortado, a ver qué será, qué será. Vamos a ajustar detalles técnicos. Por favor, un poquito de paciencia, mis cariñositos, porque ya nos vamos con nuestra querida Denise Pino Argote. Ella es psicóloga en terapia cognitivo-conductual y también terapia de parejas. Ahí estamos bien, Denise. No sé si tú me logras escuchar.
3: Sí, ahí les escucho mejor.
1: Ahí nos escuchas mejor, claro y fuerte. Bueno, mi querida Denise, te damos la más cordial bienvenida hoy miércoles, mitad de semana. Felices de tenerte aquí en la 98.1. Gracias por tu tiempo.
3: Muchas gracias a ustedes por la invitación.
1: Bueno, hoy, como ya para ponernos un poquito en contexto, te comento que hoy

0: Miércoles nosotros estamos rindiendo tributo a Queen, así que nos encantaría saber cuál es la sugerencia musical que tú nos traes este día, o sea, cuál tú desearías que colocáramos. Así que bueno, ahí te lo dejo de tarea, pero mientras tanto quiero poner en contexto a todos nuestros cariñositos que nos están escuchando. Bueno, el tema del día de hoy es... Todos hemos escuchado acerca de la depresión y creo que es un poquito habitual hoy en día escuchar este término, depresión, tristeza, pero ¿cómo podemos reconocer la depresión y cuál es la diferencia entre depresión y tristeza? Vamos a partir por esa pregunta, mi querida Denise. Hola, hola. Creo que no nos escucha Denise.
1: Aló, no les escucho muy bien.
0: No nos escuchas muy bien. A ver, ¿qué pasó? ¿Nos estabas escuchando bien? No sé qué sucedió. Hola, hola. ¿Allí tal vez? La perdimos la comunicación con Denise, pero mientras tanto, bueno, mientras nosotros volvemos a recuperar la llamada, vamos a ir con otro audio de otro cariñosito que se está contactando con nosotros. Vamos a ver lo que nos dicen por ahí estos audios. Ok, tenemos la llamada, pero... A ver, vamos a intentarlo nuevamente. No sé qué sucedió.
1: Yeah.
0: Hola, Denise, ¿nos estás escuchando?
1: Perfecto,
0: sí, muy bien.
1: Escucho perfecto.
0: Muy bien, vamos a iniciar. Les había comentado anteriormente que hoy por hoy es muy común escuchar la palabra depresión. Todos la hemos escuchado, pero hay una línea fina entre, una diferencia entre tristeza y depresión. Y yo te comentaba, Denise, que partamos por esa pregunta. ¿Cuál es la diferencia entre tristeza y depresión?
1: Claro, es muy importante lo que mencionas porque por lo general hay mucha confusión ¿sí? entre estos términos. Mira, la tristeza en sí es una emoción básica que puede suceder ante una mala noticia, ante algo que en el día no nos pareció bien. Suele ser temporal, la tristeza siempre va a ser temporal y estar relacionada más que todo a un evento en específico. Sí, mientras que la depresión muchas veces no tiene ninguna causa o puede tener muchas causas, ¿sí? Y la duración de un estado depresivo es de al menos 2 semanas. Ahora, otra diferencia importante es que en síntomas de tristeza el paciente no se ve afectado su funcionamiento diario, mientras que en un estado depresivo el paciente puede llegar a tener problemas en su trabajo para relacionarse en familia, en pareja y también viene acompañada de otros síntomas.
0: Ok, ahora, bueno, conocemos un poquito de forma general. Ahora, para alguien que está atravesando y que ya tiene un diagnóstico de depresión, ¿cuáles son las herramientas que nosotros podemos utilizar en el día a día, si vale el término utilizar o poner en práctica, para poder sobrellevar?
1: Primero, es importante mantener hábitos saludables. Yo siempre hablo de la higiene de sueño, del alimentarnos de manera correcta. De allí es importante cuidar lo que pensamos, es decir, tener pensamientos más saludables, no positivos, idealistas, pero sí más realistas. Cuando un paciente está depresivo, tiende a catastroficar las situaciones, catastroficar los eventos o ver un futuro totalmente negro, por así decirse, mientras que tenemos que tratar de cambiar un poco estos pensamientos hacia un poco más de manera racional, de manera más objetiva. Eso nos va a ayudar muchísimo a manejar los síntomas depresivos. También es importante cuidar lo que vemos, es decir, si estoy deprimida, voy a tratar de lo que yo consuma o de las personas o entornos en donde yo me rodee, no alimenten ese estado depresivo, sino que me puedan sacar del otro lado. Ahora, también es importante evitar el tema del alcohol, evitar el tema de sustancias, porque esto puede incrementar los síntomas depresivos. Ahora, también hay que analizar cuál es el motivo de esa depresión. Tal vez es un duelo por un fallecimiento de un familiar, tal vez es una ruptura de pareja, o tal vez es la depresión se debe por una enfermedad crónica. Hay que analizar también cuál es la causa y en base a esa causa, pues, tratar de trabajar para reducir los síntomas depresivos.
0: Ahora, debemos tener mucho cuidado también con el lenguaje que utilizamos, porque muchas de las veces las palabras pueden ser un tanto, pueden lastimar a la persona que está atravesando una depresión. Ahora, ¿cuáles serían esos comentarios que deberíamos evitar decirle a una persona que atraviesa una depresión?
1: La primera y más conocida es échale ganas. sí, es, tú puedes, pero esto no es para tanto. Todos estos comentarios que desde el fondo nacen desde el amor, ¿no? De querer ayudar a tu amigo, a tu familiar, pues muchas veces para la otra persona no los recibe como ayuda, ¿no? Lo recibe como algo de, es que yo sé que le tengo que echar ganas, pero no puedo. Es algo que ya no depende del paciente. ¿Por qué? Porque muchas veces la depresión, al estar mantenida en el tiempo, ya tiene un factor neuroquímico. Ya niveles de dopamina, de serotonina, ya están muy bajos, y lo que toca en este caso ya es tratamiento con medicación, aparte del acompañamiento en la psicoterapia. Entonces, lo primero es evitar estos comentarios y de allí escuchar sin juzgar, acompañar.
0: Exactamente.
1: Y también vemos que esta persona ya tiene síntomas más graves, ¿no? Como pensamientos suicidas o que ya le está afectando en el área laboral, personal, pues motivarlo a buscar ayuda profesional.
0: Ahora, cuando tú comentas eso de motivarlo a buscar ayuda profesional, la pregunta, esta última pregunta va dirigida así: ¿cuándo debemos buscar ayuda profesional? ¿Cuándo debemos decir, okay, yo necesito un acompañamiento?
1: Ya, primero cuando ya hay ideas de hacerse daño o de morir de la persona. O también cuando ya la persona dejó el trabajo o ya le trae problemas en su entorno familiar, o cuando esta persona empieza a aislarse, todos estos son llamados de atención de que hay que buscar atención inmediata.
0: Sería básicamente un acto de amor propio con nosotros mismos, o de pronto si nosotros conocemos de alguien, pues podríamos sugerirle. No sé si es que se vale coger y sugerir, o más bien la decisión viene de cada persona.
1: No, sí se vale sugerir, porque muchas veces el paciente depresivo, hay veces que no sabe que está en un proceso depresivo. Uh-huh. O hay veces que la misma depresión hace que sienta que ya no hay escapatoria o salida. Entonces allí es donde entran las redes de apoyo, la familia, los amigos.
0: Perfecto. Denise, tenemos nosotros aquí una pregunta de un cariñosito que dice lo siguiente. Saludos, cariñitos, pregunta para la psicóloga. Acabo de separarme definitivamente después de haber intentado muchas veces recuperar mi hogar, pero pues no quiso simplemente. A mi chica se le terminó el amor y ya no hubo vuelta atrás. Me causó mucho dolor y tristeza el pensar que tenía que dejarla, pero ya cuando la dejé no me siento bien tranquilo. Respiro un aire fresco y la consulta que tengo es, ¿será que estoy en un estado de dopamina o de verdad estaré sanando? Porque es una tranquilidad increíble. Ah, o sea, él dice que se siente tranquilo.
1: Ya. Mira, sí, es que el proceso que estás pasando es un proceso de duelo por ruptura de pareja, y allí este proceso tiene fases. La primera fase puede ser negación, en donde aún no siento completamente la pérdida y hay como este estado de tranquilidad, de que no, de que sí me siento triste, pero no ha sido tanto como yo creía. Ya, eso puede ser una parte. Ahora, otra situación es que si tal vez ya la relación estaba en niveles muy altos de estrés, habían muchísimos conflictos, pues obviamente separarte de esta persona, tu sistema nervioso, si lo queremos decir así, pues se vuelve a tranquilizar. Y es por eso que tal vez la pérdida no la siento tan conflictiva como era estar en la misma relación.
0: Okay.
1: Entonces sería importante analizar si puede ser fase un proceso propio del duelo por ruptura o si puede ser este otro caso.
0: Ok, mi querida Denise, en honor al tiempo, coméntanos, ¿cómo te encontramos en redes sociales? Si queremos saber más de ti y de tu y el trabajo obviamente que realizas.
1: Ya, Liz, me encuentran en Instagram como psicóloga Denise Pinar Gote, o me pueden encontrar en el WhatsApp. Mi número es 099-080-7456.
0: Perfecto, mi querida Denise. ¿Te falta darnos tu sugerencia musical? Hoy estamos con miércoles rindiendo tributo a Queen, así que déjanos por favor tu sugerencia musical. No sé si la tienes en este momento a la mano, nos la puedes decir y vamos a tratar de colocarla porque estamos ahí, ya sabes, con el tiempito. Hola, hola.
1: A mí me preguntas.
0: Te pregunto a ti, claro, claro que sí.
1: Sabes que no soy muy, muy fan de Queen, pero yo confío en ustedes.
0: Oh, qué linda, Denise. Muchas gracias, muchas gracias. Te enviamos muchos cariñitos directamente a Quito. Gracias por haber estado con nosotros. Estuvo Denise Pino Argote, así que esperamos que este tema haya sido de su agrado. Vamos con más sugerencias musicales y regresamos también con más cariñitos de todos ustedes.
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2: Hola, ¿qué tal, Liz? Buenas tardes, buenas tardes. ¿Qué tal, DJ Silencioso? Aquí estamos reportando sintonía desde la Fuerza Amarilla, aquí de la 18, José Antonio, full.

0: Les había comentado, mis cariñositos, en bloques anteriores que si tuvieran que escoger una sola canción de Queen con la cual se quedarían durante toda la vida, ¿cuál sería y por qué? Y tengo sus cariñitos que dicen lo siguiente. Buenas tardes, cariñosita. La música con la que me quedaría para toda la vida de Queen sería You Take My Breath Away, la que está sonando, de hecho la que acabó de sonar, solo porque en sí esta música es un poema de Queen. Un cariño para todos ustedes y bendiciones. Muchísimas gracias a nuestros cariñositos que se hacen presentes a través de la pregunta que hemos formulado. Tenemos, me parece que, a otro cariñito que voy a leerlo en este momento y dice: mi hermosa Liz, disfrutando del delicioso postre, full sintonía, copiadora Digitech. Copiadora Digitech siempre se hace presente en el postre con la cariñosa y obviamente en toda la programación que tenemos aquí en la 98.1. Muchísimas gracias. Oigan, mis cariñositos, antes de concluir el postre con la cariñosa y de este homenaje que hemos rendido a Queen, yo tengo una excelente recomendación. 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De esta manera estamos llegando a la parte final de su programa, el poste con la cariñosa. Ya está aquí la voz con brillo, los chicos de En Pelotas con la cariñosa, con toda la información del mundo deportivo. Oigan, chicos, que a propósito, el día de ayer hubo un partido bastante interesante entre, Egipto con Argentina, bastante reñido, y en la tarde Colombia con Inglaterra, con Suiza, pero acá Duval ya nos va a aclarar toda esta información. Estuvo con ustedes su amiga que los quiere muchísimo, Lisbeth Rueda, y en cabina Brian Castillo. Con nosotros será hasta el día de mañana. Bye, bye.
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0: Muchas gracias, Duval.
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0: Buenas tardes, amigos, amigas, ¿qué tal? ¿Cómo están? Amigos futboleros en Pelotas con la Cariñosa, arrancamos a esta hora. Sí, señor, exactamente a la 1:10 p.m. Yo soy Duval Jaramillo, la voz con brillo. Estamos listos acá con los compañeros para tratar temas importantes, temas relevantes en cuanto a la información deportiva. ¿Qué tal, señor Jorge Eduardo Pineda Mora?
1: ¿Qué tal, Duval Jaramillo? Mauricio, afición deportiva, buenas tardes. Bienvenidos al debate, análisis. Cada vez entramos más tarde. Ya cada vez 1:15 mejor para venir.
0: Sí, sí.
1: Yo le digo cada vez está más tarde, el programa está más cortito.
0: Nos vamos a las 2:10, no hay problema.
1: Muy bien, ahí me gusta el tema que usted ya se reporta con los 10 minutos después del programa. Porque la gente a veces reclama, dice uno en punto y no entran. O será que nosotros somos los atrasados, pero...
0: nosotros acá estamos ya desde las 12:30.
1: Muy bien.
0: ¿Qué tal, Mauricio Muludi? Buenas tardes.
2: ¿Qué tal, compañeros? Muy buenas tardes. Sí, con toda la información que tenemos de los dos partidos de nuestros... únicos representantes que queda.
0: Ayer.
2: Unito ya se fue.
0: Quedaban.
2: Claro.
0: Quedaban dos. Quedaban.
2: Ahora ya solo queda prácticamente uno.
0: Bueno, entonces vamos a arrancar, señoras y señores, con eso. Vamos a arrancar con los partidos que se jugaron el día de ayer. He habilitado, como siempre, el WhatsApp para ustedes, queridos amigos, para que opinen, para que participen del programa 0982-981-981. 0982-981-981. Yo quiero que me den sugerencias, compañeros y a los amigos oyentes. ¿Qué hacemos con los premios que no se fueron frente a México?
1: Sería interesante. Claro, sería interesante.
0: Mande.
1: Sería interesante ya con los compromisos que se vienen mañana.
0: No, pero páreme bola primero lo que estoy diciendo. Deme una idea.
1: Los premios.
0: O hacemos pronósticos de fin de semana.
1: Por eso,
0: ¿con
1: por
0: libertad?
1: No.
0: O del mundial.
1: Del mundial. Día de mañana. Con Francia, por ejemplo. Francia y claro, con Francia sería porque es el partido del día de mañana.
0: Porque nos quedan...
1: Y nos regalamos el viernes.
0: Nos quedan dos alineaciones para vehículos.
1: Por eso.
0: Gracias a ese tenicentro. Nos queda la bandeja de mariscos que está pendiente allá en Zamora. Nos queda una botella de whisky que está a la entrada de San Cayetano gracias
2: esa
0: a...
2: esa para el cumpleaños.
0: Clínica Etílica.
1: Y ya.
0: Y otro premio me quedaba que se me olvida. Bueno, uno más yo voy a recordar. Hay algunos premios que están pendientes. Ah, a los... Los audífonos que consiguió Gonzalo allá en Yanzas.
1: Por eso le digo, sería muy interesante hacer con Francia Marruecos porque es un gran compromiso mañana y el viernes se regala a la persona acertante.
0: Entonces hagamos el día de mañana.
1: Claro,
0: el día de mañana en el pronóstico deportivo. ¿A qué hora juega mañana? Eso también veamos.
1: Mañana a las 3 de la tarde.
0: Entonces hay chance para
2: justo hacer. Hay un partido diario de aquí.
0: Hay un partido
1: diario. Para mí recién comienza el mundial el día de mañana. Los verdaderos partidos que se vienen y ahora sí, Argentina por fin. Por fin Argentina le toca un rival más o menos.
0: ¿Cómo? Así que recién empieza el mundial. Sí, hasta por acabarse.
1: Todo el tiempo le estaban ayudando a Argentina.
0: Eso no comparto.
2: Está mal, pues. Recién va Argentina, recién va a competir.
1: Va a competir.
0: Ya, pero usted dice el mundial.
2: Claro.
1: Para mí también porque...
0: Diga recién empieza el mundial para Argentina, es diferente.
1: Claro,
0: es diferente.
1: Pero también para los diferentes equipos, porque se ve cuatro compromisos de bastante nivel. Ahora sí, de bastante nivel en lo que tiene que ver
0: hablemos,
1: con el fútbol internacional.
0: Hablemos del partido de ayer. Yo quiero centrarme un poquito en el partido de Argentina con Egipto. Hay muchos criterios divididos de que le ayudaron a Argentina, de que hubieron jugadas
1: el penal de Salah
0: donde le favorecieron, que hubo un penal de Salah previo al tercer gol de Enzo Fernández.
1: Claro.
0: Y que no se revisó esa jugada. Y yo quiero compartir con ustedes, amigos, y también con los amigos oyentes. ¿Creen que de verdad ayer el árbitro perjudicó a Argentina o fue mérito de Argentina? Porque una cosa también es ir ganando 2-0 al minuto 80 y Egipto no pudo.
1: Hubo confianza.
0: No pudo mantener ese resultado y después ya viene todo tipo de protesta y ven pretextos en todo.
1: Pero hubo mucha confianza.
0: Pero si hay esas dos jugadas puntuales que supuestamente favorecieron a la selección de Argentina. Y yo se quiero compartir con Jorge y con Mauricio. Vamos a la primera jugada. A la primera jugada que anulan el segundo gol a Egipto. ¿Estuvo bien anulado o no estuvo bien anulado ese gol?
1: No, eso es falta previa.
0: Ya, entonces, ¿estuvo bien anulado o no estuvo bien anulado?
1: Claro, es falta, pero para determinar la falta tiene que acabar la jugada.
0: Claro.
1: Por eso dejaron que siga la jugada, gol y determinaron la falta.
0: En resumen, ¿bien anulado o mal anulado?
1: Sí, no es falta, claro.
0: Ya, Mauricio.
1: Porque inclusive le va sacando el balón ahí, le va pisoteando.
0: Claro, y de ahí nace el gol. Entonces, para mí estuvo bien anulado. Ahí no hay alguna ventaja argentina. No sé, Mauricio, ¿qué opinas?
2: A ver, sí hay un leve pisotón.
0: Ajá.
2: Pero si la pitaron a esa falta, tenían que pitarla también a que le hacen a Salah.
1: Eso estoy viendo.
0: Fueron similares.
2: Ya, claro. Similar. O sea, es mínimo el contacto contra Salah y también es mínimo el pisotón al que le hacen el jugador de Argentina.
3: ¿Le parece que es mínimo? Pero lo bota al piso, o ya simulación del argentino.
2: Mira, una cosa es que lo pise con la parte, o sea, con todo el pie. Ajá. Otra cosa es que le pise solo con la parte de adelante de la planta del pie.
1: La punta.
2: Claro, con la punta prácticamente.
3: Claro, lo que comparto contigo es que si pitan esa falta también tenían que
1: pitar. Por eso
3: le están perjudicando. Claro. La jugada de Salah.
2: Lógico.
3: Y fue dentro del área, ¿no?
1: Fue claro, dentro del área y iban 3-2. Con eso era un penal
3: para ellos. Iban 2-2. De ahí nace el tercer gol de
2: Argentina.
3: Y lo más polémico es que de esa falta que no pitan, esa supuesta penal, nace el tercer gol de Enzo Fernández.
1: Porque ese contragolpe de Lautaro.
3: Ahí se debió haber anulado el gol de Enzo Fernández y pitar el penal.
1: Claro, claro, lo más lógico.
3: Claro, ahí sí.
2: No, es que por eso le digo.
3: Ahí sí tengo la duda yo.
2: Es leve el contacto que tienen contra el jugador de Argentina.
3: Claro.
2: Se bota. Hay pisotón, debe haber pisotón, hay pisotón. Pero si pito ese pisotón, tengo que pitar el penal de acá, que también
3: es el derecho. Ser parcial.
1: Claro. Ahí parcial. Lo más parcial era, tenía que haber pitado, tenía que haber dejado la jugada, gol, pero anularlo el gol y pitar el penal. Eso era lo más lógico. No. Entonces ahí es perjudicado totalmente.
3: Y lo peor es que ese posible penal de Egipto nace el gol de Argentina. Si no hubiera eso, ningún gol allá, como que
1: le están ayudando
3: un
1: a Argentina ahí. y le van a seguir ayudando.
2: Yo nunca he estado en contra de Argentina, ni Messi, ni nada. Hay que decir las cosas como son. Siempre le han estado ayudando a Argentina. Sí, desde el primer partido del Mundial.
1: Sí, sí. ¿Ya? Desde la fase de grupos.
3: Una tarjeta roja que nunca se le pitó a Messi.
2: Y han habido algunas veces más que Messi ha hecho este tipo de jugadas de pisotones y tampoco le han exhibido ninguna tarjeta, mucho menos le van a sacar.
1: ¿Por qué a Brasil no le pusieron este grupo? Fácil lo pasaba. ¿A Argentina le hubieran puesto el grupo de Brasil? Ahí se quedaba.
3: Con Brasil no hay
1: las cosas como
3: con
1: son.
3: Brasil no hay favoritismo.
1: No hay favoritismo porque este presidente de la FIFA es favoritismo con Estados Unidos, Argentina y Portugal. Si ya se le fueron los dos, ahora le toca a Argentina como ahora, sea. Si ayer había un comentario que ya escapaba de botarse desde la tribuna a festejar con Argentina.
2: No es comentario, se ve en las imágenes. Se ven las imágenes cómo festeja cuando se acaba el partido.
1: Imagínese, tiene que ser que neutral.
2: Obviamente.
1: Es presidente de la FIFA. Por todos los equipos tiene que gritar los goles.
2: Eso iba a decir. Si voy a ver.
3: O no celebrar ninguno.
2: O al final no celebrar ninguno. O por último me voy a ver el partido, pero no me voy a ver con los presidentes o los dirigentes de Argentina.
3: Claro, pero no vamos a descubrir ahora el agua tibia. Siempre ha habido favoritismo.
1: ¿Qué pasó ahora? Como Estados Unidos salió eliminado, ahora, ¿qué le toca hacer al ente? Investigar a la FIFA. ¿Qué pasó? La última noticia que está hace media hora. La FIFA está siendo investigada por el FBI de Estados Unidos.
2: FBI.
1: Por el tema de lavado de Argentina en el Mundial, con el tema de apuestas y todo esto. Es un lavado de activos.
3: Eso es algo grave.
1: Es algo grave. ¿Y cuál lo está investigando?
3: El
1: FBI.
3: Si se logra comprobar, ¿qué pasa? ¿Lo dejan a Argentina fuera?
1: Imagínense
3: ¿qué decisión pueden tomar?
1: Que fuera campeón.
2: Es que yo pienso que no le podrían dejar a Argentina fuera. ¿Por qué? Porque
1: ahí se destapa todo.
2: El ente regulador de la FIFA y el máximo dirigente es fanático de Argentina, es fanático de Messi.
1: Ahí caen todos.
2: Entonces, no creo que lo dejen afuera.
3: Oiga,
2: podría ser que se hagan los locos, digo, yo no he sabido eso, los dirigentes afuera.
1: La FIFA es una mafia.
3: Gianni Infantino hizo alguna declaración, alguna situación de que él es fanático.

0: ¿Usted qué va a querer? ¿Que clasifique Argentina
1: por
0: o Egipto?
1: Eso, totalmente, pues, por el tema marketing. Acá es Salah y no hay nadie más.
0: Otro, el tema de que por Conmebol.
1: El único.
0: El único.
1: Claro.
0: Porque no sabían si después iba a ganar Colombia o no.
1: Claro.
0: Que al final terminó perdiendo y chao. Entonces, sí, por más razón, es que han de decir ellos, ya ves, por eso más te dije, allá, habría que ayudar.
1: Si a pasaba Colombia ayer, yo no creo que Infantino hubiera festejado, ¿no? Nada más.
2: Siempre hay favoritismo, eso está claro.
0: Obviamente, sí, pero la situación es de que a Argentina le vienen ayudando desde el primer partido.
1: Desde el primer partido.
0: Claro, sí. Esa es la situación. O sea, está bien que quiera mantenerlo. Oiga,
2: pero otra cosa, ojo, también hay que decir que no solo es ayuda. Messi tiene talento. Argentina tiene talento.
0: Ya.
2: No es fácil remontar un partido al 80 minutos, 2 a 0, 3 a 2.
0: Dígame algo,
2: a
0: ver.
1: No.
2: Infantino no se metió a hacer los goles.
1: No, señor, ahí estaba equivocado. Sí. Para mí le están ayudando a Argentina los propios jugadores en el tema de que están convirtiendo goles los laterales, los defensas centrales. ¿Y qué pasa con los delanteros? Lautaro no ha metido goles hace tiempo.
0: Pero
1: el otro delantero. Eso es la sequía que tiene Argentina, no tiene contundencia.
2: Pero los laterales que no son argentinos.
1: Por eso, pero le están ayudando mucho. Por eso
2: tiene nada que ver. Lo que estoy diciendo
1: es. Pero Messi se pone el equipo al hombro, se pone el equipo.
2: Da la vuelta 3 a 2.
1: Messi estaba rendido al minuto 80 y no sabía qué hacer.
0: Aquí la situación es.
1: Le ayudaron.
0: Aquí la situación es de que para que llegue Messi Argentina, bueno, Messi también, porque es más por Messi que le ayuda. Es de que si no le hubiesen puesto el grupo que le pusieron en la fase de grupos,
1: no
0: estuviese donde está.
1: Por eso mismo.
0: Primero. Pero y ojo que se le complicó contra Cabo Verde.
2: No estuvo tan fácil con Cabo Verde y ahora tuvo que dar vuelta. Empezó perdiendo en los dos partidos.
0: Escúcheme, Duval. No estuvo tan fácil porque Argentina no está a nivel de Francia. Que si a Francia le ponían a Cabo Verde, ¿usted cree que lo iba a sufrir?
2: Claro, no.
0: Es que porque saben que el equipo de Argentina no está como tiene que estar o como para pelear el mundial, le ponen equipos así. Pero, porque si usted supiera que tiene un equipazo,
2: supongamos una hipotética final Francia-Argentina. Con lo que dice usted, Mauricio, ¿usted es facilito para Francia-Argentina?
0: En este momento, como está jugando Argentina, sí.
1: Fácil, no tiene contundencia, no tiene gol. Francia sí lo
0: obviamente
1: tiene.
0: Obviamente.
1: Claro, Francia no te convierte.
2: ¿Cómo no tiene gol? Si Messi tiene 8 y Mbappé tiene 7, ¿cómo así que no tiene gol?
1: Es el único.
0: Pero démonos cuenta los equipos que les ha tocado.
1: Los equipos.
0: ¿Ya?
1: A Francia lo que le ha tocado. ¿Qué equipo fácil le tocó a Francia? Le tocó pasar con Noruega. Le tocó pasar con
0: ayer, varios equipos. Obviamente, el arquero también de Egipto sacó algunas jugadas, o sea, cantadas prácticamente. Pero la situación es de que también le ayudaron. Que si no le anulaban el gol, tranquilamente le hacía 4 goles a Egipto.
1: Claro, porque de contragolpe lo mató Argentina.
0: Cuando le anularon el gol, el 2 a 0, le anularon el gol por el pisotón.
1: Uh-huh. Ya.
0: Después de eso,
1: ¿cómo es
0: un contragolpe?
1: Rapidísimo, el centro y gol.
0: De Zico.
1: Claro,
2: es que así estaba jugando Egipto al contragolpe.
0: Si no le anulaban ese gol por ese medio leve pisotón, era 3 a 0.
1: A ver, por acá un comentario pequeño.
2: Influye mucho.
1: No lo vimos. Déjeme ver si es que estamos en razón. Saludos, esa ayuda a Argentina, la verdad. La falta previo al gol de Argentina no solo fue una, fueron dos faltas seguidas, una tras otra. Y no dieron penal, pero bueno, hay que meterle la casa a Argentina que gane el mundial, hay que hacernos. Rico, nosotros también. ¿Hay dos faltas? No,
0: o claro, más. A ver, la situación es de que, en verdad, nosotros queremos que gane Argentina y que quede campeón.
1: Yo no quiero.
0: Perfecto, ya. Pero usted que juegue limpio.
1: Por eso.
0: Con ayuda. Si tiene equipo, pues.
1: No me gusta la injusticia, por eso obviamente. No quiero que llegue Argentina a la final.
0: Está bien, pues.
2: Mira, aquí este mensaje de Giovanni Armijos dice: lean el reglamento, no tuvo que pitar la falta. Dice que, o sea, hay una cosa también, compañeros, en el segundo gol de Egipto, que dice el reglamento. El reglamento dice que una falta debe ser sancionada y pitada cuando está cerca del área y quedan en desventaja los defensas. Acá nace desde el arco de Egipto, o sea, desde el arco contrario, nace esta jugada. Entonces hubieron varios jugadores de Argentina que pudieron detener esa jugada. Se llevó a varias personas, a varios jugadores, del pase entre líneas y nace el gol. Entonces ahí como árbitro, usted Mauricio, yo le pregunto, esta regla, dicen los amigos que no aplicaba para...
0: Es que la situación...
2: No aplicaba para anular el gol.
0: Termina en gol, pero se tiene que revisar desde dónde empezó la jugada.
2: Y yo escuchaba hoy a unos colegas de Guayaquil, decían que el gol fue mal anulado, también decían los colegas, porque no debió pitarse esa falta. ¿Por dónde se dio la falta? Ya. Estaba muy distante del otro arco y habían defensas y hombres que pudieran tener jugada.
0: O sea, pero ella se interpretó.

0: interpretación del árbitro allá. Claro. Y de los árbitros que están acá. Por eso le digo que si no hubiese sido Argentina, hubiese sido en contra de Egipto. Perdón, claro, en contra de Egipto la falta hubiese sido a favor. No le daban, no le
1: anulaban el gol.
0: Claro.
1: Y es interpretaciones también.
0: Es interpretación y más que todo decide el árbitro central. Y si del VAR le llaman a que vaya a revisión, ahí va a revisión. Mientras tanto, no.
1: A ver, por acá ya leíste este mensaje, Jorge. Dice: cariños, es ayuda argentina, la verdad. La falta previo al gol de Argentina no solo fueron... Ah, esto fue del tercer gol, habla, ¿no? Aparte de la falta, Salah no vi otra falta, ¿no? No sé si ustedes vieron.
0: Piden una mano también que ha habido en el área de Argentina.
2: Por eso el oyente nos dice que hay dos faltas previas.
0: Hay una mano también.
2: Una más.
0: Una mano también, pero esa no. Esa sí no, totalmente equivocado porque la mano no está en desproporción.
1: Ya listo. Vamos a ver cómo le va entonces ahora que le toca ya con Suiza. ¿Usted qué opina, Jorge?
2: Ahí se queda. Hasta ahí no me llegó Argentina.
1: Oye, yo no sé por qué, Jorge, usted le tiene una pica a Argentina siendo sudamericano, la verdad.
2: Así que, es, señor, porque noto le estoy diciendo al señor Mauricio hace dos minutos, no me gusta la injusticia.
1: Nota como ese odio.
2: No me gusta la injusticia.
1: Ahora
2: con el tema del FBI.
1: Se ha hecho francés, ahora no sé qué se cree. No, ahora escucha. Noruego. ¿Qué se cree? Vikingo.
2: Vikingo. Es que con el tema que ahora le digo, pasó la investigación que está haciendo el FBI.
1: Ya le va a hacer unos catch para que...
0: Es que no sabemos.
2: Ahora está investigando el FBI.
0: No sabemos si es que es
2: Argentina.
0: Verdad.
2: Claro, pero ya está en investigación. Entonces, de ahí más injusticia me da
0: de que gane un equipo así. Usted dice eso de que están investigando. Pasa la noticia el compañero Fred. Sí,
1: eso hay que comprobar.
2: No, yo mismo
1: ahora,
2: le pasé.
1: Ahora usted, es que eso también... Bien. Usted solo ve una captura y viene a decir aquí al aire.
2: No, pero...
1: Eso hay que investigar.
2: No, señor,
1: eso
2: pero la fuente,
1: investigar.
2: Mire la fuente de dónde.
1: La fuente es de Freddy Salazar.
2: Señor, la fuente es de TC Televisión. Yo la pasé al grupo TC Televisión.
1: Sí, Freddy Salazar, él hace dos meses ya dijo que Liverpool tenía otro técnico, no. Y sigue hasta ahora.
2: Mire, señor, la noticia es de TC y yo la pasé primero. ¿Cómo va a pasar la Freddy?
1: Pero bueno, vamos.
2: Equivocados.
1: Vamos a ver qué pasa con eso, porque es un tema bastante complicado. Ya, después. A ver, para recordar rápidamente los goles de Egipto, fue al minuto 67 el gol de Mustafa Sico. ¿Qué jugadorazo este Mustafa Sico? Al minuto 15, perdón, fue el primer gol de Yasser Ibrahim. Y después al minuto 67 el gol de Mustafa Sico. Hasta ahí van 2-0. Al minuto casi 80 llega el gol de descuento de Argentina, un certero cabezazo de Cristian Romero, centro de Messi. Después al minuto 83, 4 minutos más tarde, gol de Messi, una linda volea, también un poco de complicidad del arquero, y el 2-2. Y cuando el partido estaba ya por terminar en los adicionales, al minuto 90+3, el compañero del niño Moy, Enzo Fernández, marcó el 3-2 y Argentina en cuartos. Les guste o no les guste, les arda o no les arda, así como le arda el señor Jorge Eduardo Pineda Mora.
2: Hasta ahí, porque recién va a competir.
1: Y el otro partido que se jugó ayer, hablemos de Colombia. ¿Qué le pasó a Colombia, Jorge?
2: Lamentablemente, Colombia le pasa lo mismo que Ecuador. No hay contundencia en el ataque. Mucho se esperaba de Lucho Suárez y de Lucho Díaz, pero lamentablemente no pudieron convertir los goles. Tuvo muchas llegadas. Y también el equipo suizo también le llegó ese jugador 10, el capitán del equipo.
1: Pero
0: partido aburridísimo.
1: El partido fue aburrido, pero si hacemos un balance general, sí fue un poquito más Colombia.
2: Pero al último,
1: tuvo algunas chances claras.
2: Campas es el jugador que al último, frente al arco,
1: claro,
2: tenía para la clasificación, faltaba un minuto.
1: No define bien.
2: Y la define por encima del travesaño y ahí todo Colombia se ha quedado
1: es que
2: con
1: eso
2: las ganas.
1: Es lo malo de no tener un Messi, un Harry Kane, de no tener un Erling Haaland.
2: Hay un James, pero ya está de edad.
0: Yo le dije,
2: hay un Díaz, pero no hay quien le ayude.
0: En la noche, después del partido. Después del partido.
1: Estamos jugando.
0: Yo le dije que...
1: El señor Jorge, como no estaba, dice
0: no,
1: que es
0: pues
1: el...
0: Que estaba jodiendo
1: mil eventos ahora. Dice que tiene 4 en esta semana, 5, dice que tiene...
2: Estaba de evento.
1: Que tuvo ayer, dice que tiene el jueves.
0: Ayer estaba que me lo gozaba.
1: Viernes, sábado. Solo domingo le falta.
0: Ayer estaba que me lo gozaba, que decía, vamos...
1: $20 cada evento.
2: De a 10.
0: Sí.
1: A ver, ¿qué dice Mauricio?
0: Ayer conversábamos con usted que, lamentablemente... En Sudamérica no hay un delantero letal.
1: No.
0: Como sí lo tiene en Europa. Sí, Mbappé, sí. Kane, el mismo Haaland.
1: Así es, ¿verdad?
0: No hay un delantero.
1: No hay ahora
0: o sea, un. Así como, por ejemplo.
1: Un letal.
0: Un delantero letal.
1: No tenemos.
0: En toda Sudamérica prácticamente no.
2: Sí,
0: tenemos.
2: Ni Argentina no. Sí.
1: Y eso es ya lo se que... fueron, ya se fueron los Cavani, ya se fueron los Luis Suárez de Uruguay.
2: Sí.
1: En Paraguay también no hay un delantero letal. No, en Ecuador, ¿qué vamos menos a decir? En Argentina no es un jugador letal ni Julián Álvarez.
2: Había
1: ni...
2: el Pipita Higuaín. Había el Pipita Higuaín, el 9 que jugó en Real Madrid.
0: Era otro comedor de goles. Sí, también se comía los goles.
1: También se tragaba full.
0: En la final también.
2: En Argentina ya no hay un Batistuta. Ese era un goleador. Hernán Crespo.
1: Oiga, ¿pero qué les pasa a los delanteros de Argentina? Porque Julián y Lautaro son buenos.
2: Son buenos, claro.
1: Pero no han hecho goles.
0: Hacen goles ahora. En su equipo, pero no en selección.
2: En su equipo se cansa de marcar goles en el Atlético de Madrid.
0: Luis Díaz en el Bayern.
2: Claro. Es que los acompañantes que tienen el Bayern es muy diferente.
1: Claro,
2: jugar diferente. Ahí con el mismo que ahí.
1: Oiga, ya nos fuimos a otro lado. A ver, en Colombia, pero el partido 0-0.
2: Lo decíamos, en Brasil ya no hace. Bueno, había el último delantero más o menos que le había salido a Brasil, era Gabriel de Jesús. De ahí paré de contar.
1: El que pintaba para grande se comió un gol ahí. ¿Cómo es? Este jovencito, el que conversaba.
2: Ah, Hendrik
1: se comió un gol ahí.
2: Nuevamente regresó al Real Madrid.
1: Mire, a ver, quedaron 0-0 en el partido Suiza-Colombia. Yeah. Teníamos la esperanza en los penaltis. ¿Qué pasó? Ay, ¿cómo? ¿Qué pasó en los penales, señor? A ver, fui el cobro, empezó cobrando Colombia, Quintero.
2: Quintero, buen
1: convirtió el gol. Después fue por Suiza Xhaka, que también convirtió. Ahí iban 1-1. Después va por Colombia Davinson y le pega al horizontal. Ahí ya se perdió una chance Colombia.
2: Choca en horizontal y choca en la línea.
1: Choca en la línea. Después fue por Suiza Andouni. Este jugador convertía, ya tomaba la ventaja la selección de Suiza. Después iba por Colombia Hamilton. Este es el Campas, ¿no? Este sí. También convirtió el gol. Empataban hasta el momento. Después fue por Suiza a Can.
2: El 5.
1: Y ahí se ponían en empates.
2: Claro, la botó por encima el travesaño.
1: Porque iban 3 cobrados y 2 goles a favor. 2 cada selección. Después iba al cuarto cobro Colombia. Este era un gol, pero importantísimo.
2: Claro.
1: Y se tiene que tragar el Cucho. ¿Se acuerdan del Cucho, el que hizo en el primer partido, Jorge? ¿Te acuerdas que la peleó y levantó el centro?
2: Claro, levantó el centro. Hernández.
1: Se tragó el penalti. Fue por Suiza y Ten.
2: Para mí, mal cobrado.
1: Y se ponía en ventaja.
0: No, pero el arquero bien atajado.
2: ¿Bien atajado o mal cobrado?
0: Aparte de eso, el arquero ni siquiera agarra eso, el balón.
2: ¿Bien atajado o mal cobrado?
0: A media altura.
2: Yo cruzado, lo veo que como que está bien. Lo patea como muy.
1: Avisado.
2: Muy avisado.
1: Después, el último penalti, la esperanza de Colombia va Luis Díaz, convertía, pero tenía que esperar que tape el arquero Vargas o que falle. Vargas también era el que pegaba en Suiza, enfrentamiento de Vargas, y ganó el suizo Vargas, y ahí la clasificación 4-3 de Suiza, que tendrá que enfrentar a Argentina.
2: Lágrimas de James, hubo lágrimas del mismo Lucho Díaz. James, por el tema del Mundial, su último Mundial, como claro, selección Colombia, su última participación, creo que en eliminatorias ya no le alcanza la edad para
1: oiga, en
2: seguir
1: conclusión,
2: ahí. De Lucho todavía le falta un par de Mundiales.
1: Hagamos un resumen rapidísimo de las figuras importantes que se van en este Mundial. Empezamos por CR7.
2: Pero ya se van para siempre ya.
1: Para siempre.
2: Ya. Claro.
1: Su último Mundial.
2: Su último Mundial.
1: De Brasil.
0: Neymar.
1: Neymar también, chao. Sí. Messi.
0: También.
2: Neymar chao. Y Marquinhos.
1: Ah, Marquinhos.
2: Zaguero central.
1: Claro, sí. Ya, se va en Croacia, Luka Modric.
0: Claro. Se fue ya.
1: Iván Perisic, me parece que es el otro que sí, también otro. Se iba. Ya, ¿cuál otra figura más que se va en este Mundial?
0: James, ya lo dijo.
1: James Rodríguez de Colombia. Rodríguez. Ener Valencia,
2: claro,
1: de Ecuador.
2: Ener Valencia.
1: Y
2: Galín desde Ecuador.
1: Galín desde Ecuador. ¿Quién más? Oye, pero se van figuras que yo veo que le van a hacer mucha falta al próximo Mundial.
2: Totalmente.
1: Porque yo no veo un Messi, ahí no veo un CR7.
2: Se va Ospina. Que esté por ahí. Ospina, gran arquero que está de suplente
1: pero ya
2: en Colombia.
1: No, pero ya no tapa Ospina.
2: Claro, ya no.
1: Se va. Para la próxima ya no será ni convocado.
2: Y también se fue el Memo Ochoa.
1: El Memo Ochoa también.
0: Mejor, se fue todo México, está muy bien.
1: El arquero de Uruguay también se va. Mal Mundial de Muslera también se fue.
2: Se le acabó a Raúl Jiménez, tiene 37 años, difícil para otro
1: 35 mundial. Tiene.
0: Otro 35, que también se fue.
2: Pero de 39
0: Manuel,
2: no llega.
0: Manuel Neuer.
2: No, llega Manuel, un delantero con
1: Manuel
2: 39.
1: Manuel Neuer también se fue.
2: ¿Cree que llegue Raúl Jiménez a un mundial más con 39? No creo.
1: No sé.
2: Hasta eso, México sí, ya...
1: ¿Alguien más que me diga quién? Ah, Salah también de Egipto. ¿Cuántos años tiene Salah? También sí, se va.
0: Claro, 35 o 34.
1: Un gran jugador. Dígame, ustedes también ayuden a acordar ahí oyentes, ¿quién más se va?
2: En Argentina se van algunos también, claro. Que queda eliminado. Por ejemplo, Montiel. La saga central de Argentina
0: incluso,
2: se va.
0: Incluso también
2: el Dibu Martínez
0: también.
1: El Cuti Romero, ¿cuántos años tiene?
2: Claro, también ya está pasado. Son generación del anterior mundial, ya están por los 36, 37 años.
1: Muy bien.
2: La mayoría.
1: Demos a conocer rapidísimo cómo quedaron los cuartos, los cruces de cuartos, y para nosotros, ¿quién puede pasar?
2: Mañana.
1: Vamos a hacer ese ejercicio aquí rapidito
2: mañana,
1: entre nosotros.
2: Señor, que quede grabado esto. Mañana Francia, Marruecos.
1: Yo quería proponer aquí una apuesta. Bueno, de hecho, en la apuesta anterior nos ganó Mauricio. Bueno, pero no apostamos, solo lo dijimos. Mauricio dijo que no pasaba la siguiente etapa ninguno de los sede. Y se quedó Canadá, se quedó México, se quedó Estados Unidos. Usted, Jorge, perdió porque para usted se quedaba solo Canadá.
0: Usted
1: dijo que pasaba a México y Estados Unidos, dijo Jorge.
2: Sí.
1: Sí, y
2: porque me tocó.
1: Estuvo lejos.
0: Me tocó.
1: Y en mi caso dije que pasaba solo a Estados Unidos, también perdí porque no pasó ni a Estados Unidos.
2: Pero fue, señor, porque me tocó, hay que decir la realidad, me tocó decir México.
1: Ya, no, ahora vamos una apuesta, a ver, ¿qué les va? Vamos una mixta, vamos, alguna cosita. ¿Qué quiere apostar usted?
0: Claro, de haber apostado cuando dije que se iban los tres.
1: Ya,
2: la mixta, pero, ver, tío Javi.
0: El almuerzo.
1: Una mixta de un tío Javi, dice.
2: Qué no, escucha mal, mixta y un tío Javi, dije. No.
0: Ah, ya. El día viernes.
1: A ver, la apuesta es así, compañeros. No,
0: pues vamos desde el mañana, está, por ejemplo.
2: Claro.
1: Pero yo quiero hacer un englomerado de todos los cuatro partidos. Y el que se queda más lejos.
2: Claro, es el que pierde.
1: Paga
2: todo.
1: Los dos.
2: Claro, es.
0: Ya para anotar, pero si no, después nos olvidamos.
2: No queda grabado.
1: Anotemos. Yo quiero que anotemos, porque si no, después yo los conozco como son de tramposos.
2: Póngale.
1: A ver, entonces no hay una hojita por ahí en blanco.
2: Pero en la parcita de atrás, le tomamos una foto.
1: Se daña la. Ah, bueno, esta hoja solo sirve para hoy.
2: Ya ve, ahí póngale ahí.
1: A ver, vamos.
2: Mañana Francia-Marruecos.
1: Mañana Francia-Marruecos, Jorge.
2: Pasa a Francia.
1: ¿Quién gana?
2: Claro.
1: Jorge dice Francia.
2: Francia, allá fue a ver.
1: Ya tengo aquí la hoja.
2: Francia.
1: Mauricio. Francia. Francia-Marruecos.
0: Francia.
1: Ya, yo me voy a inclinar por Marruecos, voy a darles la contraria. Y Dubal-Marruecos. Ya vamos a anotar. Vamos al otro partido.
2: España-Bélgica, el día viernes.
1: España-Bélgica a las 2 de la tarde.
2: Póngale, Bélgica.
1: Bélgica, a ver, espere, Jorgito, yo para ir anotando. Jorge dice belga. Ya.
0: Yo también.
1: Mauricio.
0: Belga.
1: ¿También se inclinan por la belga?
0: También.
1: Ya, yo me inclino por España. Ya. Yo les estoy dando la contraria.
2: No, eso ya lo dijo ayer.
1: España, sí. Listo. Vamos al otro partido.
2: Sábado, 4 de la tarde, Noruega-Inglaterra.
1: Noruega-Inglaterra, yo le voy a Inglaterra. Vamos primero, Jorge.
2: Noruega.
1: Usted se va por... no digo que se cree vikingo. Noruega, ya. ¿Ya está aprendiendo esa celebración? ¿Cómo es?
2: No me la sé todavía.
0: Inglaterra.
1: ¿Mauricio?
0: Inglaterra.
1: Mauricio se va por...
0: Voy a hinchar por Inglaterra para que sea campeón. Porque los eliminó, es...
1: Y yo también me voy por... Yo también voy por Inglaterra. Y vamos al último.
2: El día sábado también, igual, el compromiso a las 8 de la noche.
1: Es el mismo sábado. No se vaya a subir a la camioneta, Jorge, que usted dijo Suiza.
2: Claro, ahí totalmente,
1: No puede cambiar.
2: Claro, Suiza.
1: Jorge, Suiza.
2: ¿Cómo Mauricio? Voy acá a pasar por Argentina.
1: Mauricio.
3: Argentina.
1: Argentina y Dubal, Argentina. Entonces así quedan las apuestas.
2: De hecho, y démele tomando una fotito, por favor.
1: No, aquí quedan todas.
2: No, tómele una fotito.
1: No, es que no van a entender. O hay que pasarla limpio.
2: Sí.
1: Solo repito rápidamente, el partido Francia-Marruecos, Jorge y Mauricio le van a Francia, yo le voy a Marruecos. El otro partido de cuartos de final, Bélgica-España, Jorge y Mauricio le van a Bélgica, yo le voy a España. El partido Inglaterra-Noruega, Jorge le va a Noruega, Mauricio y Dubal a Inglaterra. Y el último partido Suiza-Argentina, Mauricio Dubal a Argentina y Jorge a Suiza. Así queda la cosa. Vamos a recomendaciones, compañeros.
2: Muy bien, rapidísimo. 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
0: ¿Por qué se va tan rápido?
1: Por eso se pierde usted.
0: ¿Por qué se va tan rápido? Así mismo de ser en el Almas Gemelas.
1: Rapidísimo.
0: Así, entre y ahí mismo sale así. ¿Qué, tan rápido, joven? Bueno, vamos a cobrar igual.
1: Y bueno, vamos a algo bastante serio. 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Vamos a continuar con el programa, compañeros.
2: Muy bien, muy bien.
1: Vamos con los audios.
2: Muy bien.
1: Y después vamos rápidamente a ver si nos da el tiempo para revisar lo que se viene ya en la Liga Ecuavet.
2: Nadie quiere saber de la Liga Ecuavet.
1: No, y hay que irnos metiendo de nuevo. Porque
2: juega con Liga Libertad y la otra semana juega con Técnico.
1: Deme buscando, hoy juega Liga de Quito, Copa Ecuador con Independiente Juniors. Pero deme buscando por ahí la hora.
3: Ya, Cristiano Ronaldo, ya. Todo le está favoreciendo a Argentina, Cristiano Ronaldo, ya.
1: Ya.
4: Sí lo están ayudando, buenas tardes, con Jorge Duval y Mauricio. Sí lo están ayudando a Argentina. Desde el primer partido, la primera falta de Messi era para Roja, no le hicieron nada. Ayer el partido de Egipto Argentina anularon el gol, no cobraron el penal. Eso se ve. Y otra, que las casas de apuestas pues de otros países del exterior son mejores que las de aquí, de Nacional. En otros países apostamos millones, aquí solo se apuestan. Entonces, por eso digo que sí lo ayudan y lo van a seguir ayudando a Argentina. Y quisiera que a lo mejor se enfrentara con Marruecos para ver si hace lo mismo, pero no se sabe.
1: Muy bien, ahí está Carlitos Jiménez, gracias por su mensaje.
5: Buenas tardes. No hay ayuda para nada para Argentina. Argentina se mereció estar ahí, le meten infundia. Y juegan con corazón, no son como los de aquí, los ecuatorianos, que juegan sin alma, sin espíritu. Bien hechos los goles.
1: Cristian Cabrera, gracias.
6: La verdad, si leyeran el reglamento, no estuviéramos hablando de estas cosas, de que robó o no robó.
7: ¿Cómo les va, señores? No peleen, hombre, ustedes. El único que tiene que pelear es Infantino con Messi. El resto va de lujo nomás. Va a acompañar al campeonato mundial. Lamentablemente, el fútbol es económicamente participativo, ¿sí me entienden? Suiza es pasable para Argentina, si no hay mano arbitral. La final, pues, puede ser Inglaterra-Francia. Esa es la final. Claro que Inglaterra-Argentina, pues, no mete la manito Infantino. El resto, el fútbol se ha venido viendo de esa forma. Noruega, pues, buen equipo. Marruecos también. Mañana veremos. Marruecos es un equipo bien estructurado. Y pues, como ustedes se dan cuenta, en el partido de Francia-Marruecos el árbitro es argentino.
2: Eso.
0: Todos los árbitros son argentinos.
7: Ahí analicen ustedes.
2: Ese dato no me la sabía y muy bien, gracias.
1: Sí salió ese listado.
0: Todos los árbitros.
1: Pero eso ya estaba puesto, ¿verdad? O lo pones recién.
2: Es que es lo mismo.
1: Porque si ya estaba puesto, ya no hay que discutir. Claro. Es una coincidencia, pero si lo pusieron.
2: Recién.
1: A ver.
2: Tiene que pelear contra los árbitros y contra Marruecos.
0: Ojo, que la situación es de que Francia es un
2: candidato
0: firme
2: a ganar
0: el campeonato. Entonces acá si sabe muy bien que si lo eliminan a Francia,
2: ay sí, se le viene el camino.
0: Se le pone el camino más fácil a Argentina.
1: Pero quiero preguntarle.
0: Y así todo el mundo diga que no lo están favoreciendo, lo están favoreciendo.
1: O sea, usted, Mauricio.
0: Yo no estoy en contra de Argentina, no estoy en contra de Messi ni nada. Yo simplemente estoy diciendo mi punto de vista y todo lo que se ve. O sea, no es posible que diga 1,000 personas que digan que sí le favorecen cuando 2 dicen que no. O sea, es algo inaudito, porque incluso hasta los mismos argentinos hacen videos diciendo que le están favoreciendo a Argentina para ganar la copa y llegar prácticamente a la final.
1: ¿Usted cree que estos árbitros argentinos se van a inclinar por...?
0: No se sabe. No podemos,
1: ¿para
0: no
1: que
0: podemos,
1: gane Marruecos?
0: No podemos decirlo porque al final tenemos que esperar día de mañana el partido.
1: Pero están especulando esos compañeros.
0: Claro, obviamente. Se está especulando, pero sea...
2: A ver, vamos a decirlo para que la gente se quede claro. El martes 7 de julio, o sea, ayer,
1: ¿ya?
2: Fue la designación de los árbitros argentinos para el partido. Entonces,
1: esto no es que
2: ayer. Y este partido se sabía la semana pasada o el sábado.
1: Pero
2: por lo menos.
1: No sabían si iba a pasar a Argentina.
2: No, estamos hablando del partido de Francia-Marruecos, nada tiene que ver.
1: Tiene que ver mucho, si se quedaba Argentina ya no influye en nada. No sabían si todavía iba a pasar Argentina o no a la siguiente etapa.
2: Eso, pero
1: a eso vamos.
2: Lo designan ayer.
0: Ayer jugó Argentina primero.
2: Claro.
0: Y la designación sale después.
1: Sale después.
0: Oh, claro.
1: Ahí sí es diferente. Ahí sí es diferente.
0: Oh,
1: pero ¿a qué hora salió la designación? Porque el partido fue a qué hora, a las 11. Terminó a la 1 de la tarde.
0: Claro,
1: sale no sé a qué hora fue la designación.
2: Facundo Tello será el árbitro central.
1: Porque yo esa designación no la escuché ayer. Yo la escuché ya días anteriores.
2: Que no, salió, señor, acá dice clarito, el martes 7 de julio.
0: Claro,
2: Darío Herrera y Cristian Navarro serán los otros argentinos.
1: Bueno, ahí también se presta para especular si ha salido después del partido. Eso sobre todo. Vamos a escuchar más audios por acá, a ver quién más anda por ahí. Bueno, listo. Tengo por acá. Ya. Vamos entonces con el partido de Liga de Quito, ¿les parece? ¿O algo más tienen por ahí que acotar del Mundial, compañeros?
0: Liga de Quito.
2: Liga de Quito, hoy día juega Copa Ecuador con Independiente Juniors en el estadio de Sangolquí, 20 horas por 16avos.
1: 16avos.
2: Sí, Liga de Quito que viene mal, el último compromiso perdió frente a Macará de visitante.
1: Claro. De visitante.
2: Yo le puse que ganaba Liga, pero bueno, toca decir que gana Liga para que pierda. El día de hoy creo que ese compromiso, un empate.
1: 8 de la noche.
2: 8 de la
1: noche. No, pero no puede haber empate, pues ahí se elimina uno.
2: Allá va,
1: o sea, elimina penales,
2: uno. Pues. Gana en penales Independiente y ha de ver unas 20 personas. Me contó, le paso un dato.
0: Le paso el dato exactito.
2: Yo le paso un datito de, antes de que me olvide, de cuántos pagaron en el partido anterior de Libertad. Pagadas, personas pagadas, 17.
1: 17.
2: 17 personas pagadas.
1: Aquí en Loja.
2: Y de cortesía, por y familiares y amigos que han entrado, más o menos 50. 67 personas, pero 17 pagaron entrada. 17 es muy poco.
1: Así es una desgracia.
0: Ya, en horas de la noche salió la designación de la terna para el partido Francia-Marruecos.
2: Ya ve.
0: Ayer.
2: Día de ayer. ¿Les puedes saber del partido de Argentina?
1: No, yo escuché eso más pronto.
2: Señor, no discuta. Pero
1: no,
2: si
1: no, 18 no, yo noche. Escuché más pronto. No, la designación de los árbitros escuché más pronto.
2: No, señor, no.
1: Ya le voy a pasar la fuente con hora. Ya le voy a pasar la fuente con hora.
0: En la noche, el día de ayer, designan los árbitros para el día jueves.
2: Claro, por esta la polémica yo ahorita.
1: Yo vi más pronto. El lunes me parece que vi a quiénes eran los árbitros.
2: No, señor, no.
1: Bueno, vamos con el posible 11 de Liga de Quito para ir a visitar. El partido es allá en Sangolquí, en el estadio de Independiente del Valle. Ahí Independiente Juniors recibe a Liga de Quito por los 16avos de la Copa Ecuador. Domínguez va a ir en el arco, según la información que tengo acá. En la defensa iría Ortiz, AD, Mina. Carabalí por la parte izquierda, por la parte derecha Cuero, iría Pretil, Villamil, Zambrano, en punta Janer Corozo y Daverson, el brasileño. Posible 11, pero bueno, puede haber algún cambio, no es una alineación totalmente al 100%.
0: Qué aburrición, en verdad, créame que.
2: Claro, totalmente.
0: Copa Ecuador para salir del Mundial para ir a Copa Ecuador.
1: Es que estábamos acostumbrados al. Estábamos acostumbrados al Mundial.
0: El próximo Mundial, 2 meses mejor.
1: Sí, sí. Dice, a ver, como ya les había mencionado, hay otro partido hoy día que se juega también a las 5:30 de la tarde. Santo Domingo versus Independiente del Valle. Ese partido también es por Copa Ecuador. Santo Domingo recibe Independiente del Valle a las 5:30 de la tarde en el Estadio Olímpico Eto Vega. Y así se llama este estadio. Y a las 8 de la noche Independiente Juniors recibe a Liga de Quito a las 20 horas. Ahí yo creo que, Jorge, ¿qué decías tú? ¿Qué pasaba Independiente del Valle? ¿Independiente Juniors?
2: Por penales.
1: Pasa Independiente Juniors.
2: Claro.
1: ¿Para vos, Mauricio, pasa?
0: Liga.
1: ¿En penales o en el partido?
0: En los 90.
1: En los 90. Yo creo que va a ser un partido bastante apretado, pero va a pasar Liga. ¿Y este partido Santo Domingo, Independiente del Valle?
2: Independiente, súper favorito. Así vaya con el equipo
0: Independiente.
2: B.
0: Independiente.
1: Y yo también
0: no
1: Independiente.
0: Ahí.
1: Listo, son los dos partidos de Copa Ecuador, pero les veo que les da hasta pereza de hablar de esos a vos de Santos.
0: Sí. Cambiemos de tema mejor.
1: A ver,
0: sigamos en el Mundial.
1: Pero ya hablamos todo del Mundial.
2: A ver, 11 más.
1: Hay audios.
2: Más 7. A las 6 de la tarde fue, oficialmente fue designado los árbitros. 6 de la tarde, hora
1: pero
2: de
1: Ecuador.
2: Pero
1: yo le juro que vi antes.
2: 11 de la.
1: Tal vez fue una especulación.
2: 11 de la mañana, señor, hora de Europa. Muy diferente. Están como.
1: 11 de la mañana.
2: Hora de Europa.
1: Pero entonces fue antes del partido.
2: No, hora de Europa, pues. De Europa, señor. Aquí
1: era 11 de Europa.
2: Acá se fue 6 de la tarde.
1: 7 de la tarde. Bueno, ya.
2: Claro, 6 de la tarde. Dos puentes, señora. FIFA World, dice ahí. Ya, de eso ya.
1: Dice de cualquiera que gane el partido de Francia o Marruecos, sale el campeón. Lo que han de hacer los árbitros es que empate y vayan a largas para que lleguen más cansados a la final. No, pero hay descanso. De aquí ya hay días de descanso. Por ejemplo, hoy día no hay partidos. Y, claro, y no, ahí hay descanso.
0: Otra cosa sería es que juegue, por ejemplo,
2: el martes.
0: Por ejemplo, digamos, martes, jugar miércoles. El jueves, el uno, y el otro jugar el viernes. Ahí claro. Fuera más desgaste.
2: Juega ya el martes. Tiene
1: menos. Oiga, pero el que llega hasta la final sí es bastante cansado.
2: Sí,
1: una acumulación de bastantes
2: porque
1: partidos.
2: Porque tiene que jugar el martes. El martes es el primer partido de semis. Y el miércoles claro. El otro. Entonces,
1: y ahí sí descansan hasta el sábado. El sábado sí. Que es el partido por tercer puesto y el domingo la final.
2: ¿Cuál tiene un poquito más de ventaja acá? Sería Francia, porque de pasar le tocaría jugar el martes. Mientras tanto España, que sería el otro rival, juega el viernes.
0: Claro, ahí está, ahí sí pues.
1: Escuchemos qué dicen por acá los amigos.
8: Mire Duvalito, si usted no quiere creer de que hay ayuda, pues no lo crea. Simplemente nosotros nos hemos dado cuenta de que el fútbol se ha politizado. Aparte de eso, pues la FIFA interfiere mucho. Por ejemplo, el reglamento de ayer contra Egipto Argentina no lo aplicaron. Y usted dice que cómo van a nombrar a un árbitro argentino si no sabían el partido. El partido ya estaba pactado, o sea, no sé. Simplemente la FIFA fue que se sorprendió con el 2-0 que estaba haciéndole Egipto. Eso nomás pasó, o sea, analice, tire números, de dónde, o sea, y todo vean el partido con Suiza y Marruecos-Francia, nada más, de ahí saque conclusiones.
1: Yo de un momento dije que no le están ayudando y acepto que le están ayudando a Argentina. Lo que yo digo es que más allá de ayuda también es mérito de Argentina.
2: Usted dice una cosa, yo otra ayer dijo que no le ayudan y hoy día que sí, por eso no le creo nada.
1: Y lo que no vi fue la falta de Salah. Y yo ayer le dije a usted, dígame en qué le ayudaron. Ayer le dije, dígame en qué le están ayudando.
0: La falta de Salah.
1: Sí. O sea, no me parece tan penalazo, pero me baso en lo que tú dices, Mauricio, que si le pitan la falta que le hacen al argentino y donde nace el segundo gol, ¿por qué no pitaron acá? Ahí sí,
0: claro.
1: Ahí sí te doy la razón. Y eso de que le ayudan a Argentina, eso está claro. Siempre hay favoritismo.
0: Pero la situación es de que el organismo del Mundial o la FIFA, que es el que organiza el tema del Mundial, siempre va a querer que haya marketing y que haya más venta, y que haya más dinero.
1: Lo que yo no coincido mucho y no estoy de acuerdo con muchos ecuatorianos del sur del Ecuador, de Sudamérica, es que estén cabreados porque Argentina está avanzando. Yo me siento contento, más allá de lo que haya pasado, porque es un sudamericano y es el único que nos representa. A ver, a mí ya no me interesaría el Mundial si no estuviera Argentina. No sé qué opinan ustedes.
0: A mí sí, porque está Inglaterra.
2: Está Francia.
1: Noruega mismo. Y yo algo que no coincido con Jorge es que él siempre ha estado en contra de Francia y ahora se sube a la camioneta. Él siempre ha dicho que no le gusta que haya nacionalizados y tanta vaina. Y ahora de vuelta en Francia, Francia y viva Francia y viva Francia.
0: Escuchen, no son jugadores nacionalizados.
2: No, son nacidos en Francia.
0: Son nacidos en Francia.
2: De padres nigerianos, cameruneses. Sí,
1: pero eso es Jorge que no está de acuerdo y ahora de vuelta que viva Francia. A ver, vamos a ver quién más anda por ahí. Pero
0: está la postura de José Luis Chilaver, que también dice Paraguay le tocó jugar contra una selección africana. Y había dado comentarios así.
1: A ver, escuchemos qué dice Danilo.
9: ¿Qué hay, Jorge Eduardo, Mauricio y cuñado Duval Jaramillo?
2: ¿Qué tal?
9: Hermano, Argentina desde el principio está jugando como la Copa África. Solo equipo malillo. No tiene uno que de verdad se vea que está a nivel. En todo caso, esperemos para ver qué pasa si no le ayudan a la niña esta llorona.
1: Ojo que...
9: Y en el partido, hermano, ayer, si le anulan el gol a Egipto por el pisotón, tenían que anularle también el gol a Vidal, le falta ese penal a Salah. Sí es el mismo pisotón, pero por un lado sí, por otro no, como vuelta. Caso no van tan maldita la cosa, lo sabes, está ni que sea Aragón, hermano, aquí en Ecuador.
1: No, ahí sí estoy de acuerdo, sí, ahí sí, no. Debió ser anulado el gol de Argentina y pitar el penal y ahí se quedaba Argentina.
0: Ojo que hay muchas cosas que delatan que la FIFA le está ayudando a Argentina, pero al final usted sabe que lo que ellos más buscan es el beneficio económico.
1: La parte económica, obviamente.
10: Oye, Duval, ya que ahora está más para allá que para acá, Libertad, mijo, ese presidente de Libertad Granda, debería, mijo, poner la entrada a 3 latas, mijo, para que la gente ya vaya, mijo, a los últimos partidos. Porque a 7, 8, 10 dólares mejor me pego un cebollado con una bielita bien helada, mijo. Pero deja nada más, eso no baja, mijo. En la Serie B nadie le va a pagar, mijo, $10 por una entrada a partido de Serie B.
11: Dublaze, dice Jorge Eduardo, ¿no será Dublaze?
1: Lengua mocha también.
11: Si no es tan penalazo, entonces ¿por qué le anulan el gol a Egipto? Si es el mismo penal, perdón, el mismo pisotón, el mismo estilo, o sea, pues si no debería ser eso penal, tampoco debería ser anulado el gol de Egipto. O sea, hacemos, si el arbitraje fuera parcial, pues imagínense. O sea, eso es un pisotón, un roce en el tobillo, en el pie, que va a dar el paso para sacar el zurdazo, ¿sí me entiende? Claro. Entonces eso es penal. Y si no lo vio, pues tenía que analizar, anular el gol de Argentina y pitar penal para Egipto, nada más.
0: O sea, aquí la situación es de que la falta contra Salah tampoco es una faltota que van a rajarlo a Salah. Pero si pito la una, tengo que pitar la otra, si no me quedo frío y listo.
1: No pitar ninguna de las dos,
0: porque tampoco me parece que sea un contacto para que se caiga el jugador como se bota también Salah.
1: Efectivamente.
0: Pero ahí está.
12: Estos señores que fueran de África, creo. De otro continente, que no apoyan el único equipo sudamericano que queda, que es Argentina. Y eso de que dicen que le han ayudado, pueden ayudarle a cualquier equipo, pero si el equipo es malo, así le ayuden, nunca va a saberlo aprovechar. Argentina tiene equipo, tiene jugadorazo, por algo tiene el mejor jugador del mundo. Porque si el equipo es malo, por más que le ayuden, nunca va a salir. Pero Argentina, con ayuda o sin ayuda, es grande. Duela quien le duela.
1: Ahí coincido con amigo.
0: No coincido, porque si fuera grande, pues no le ayudaran, pues.
1: Pero
0: a ver, ¿sí o no? Dice el oyente que Argentina tiene equipo, entonces ¿por qué tengo que ayudarle si tiene equipo?
1: Pero a un malo ni así le ayuden, no hace nada.
13: ¿Qué tal? ¿Cómo están, jóvenes? Esa discriminación del árbitro salió antes, a minutos del partido entre Argentina y Egipto. Eso salió. ¿Ya? Eso salió, Nico. Que vea este Jorge Doro. Oye, dale con la teja, por lo menos se despierte. Eso salió antes. Antes incluso, a minutos del partido, salió eso. Oye, dirá de que cuál es el periódico de ayer.
1: Dragón también es que ha salido antes. Yo también tengo esa idea, no sé, bueno, pero Jorge dice que no. Pero en todo caso, Jorge, que si quiere hablar o ya nos vamos.
0: Escúcheme FIFA. Está bien lo que dice que ha salido antes ya. Está claro que Argentina no lo iban a dejar que lo elimine Egipto. Entonces, por eso le ponen la terna Argentina a Francia contra Marruecos. ¿Ya? Ojo, nosotros estamos especulando aquí un montón de cosas. Puede que el día de mañana el árbitro pite lo que tenga que pitar y clasifique Francia y se acabó el lío.
2: Pero mira cómo es. Manda una captura hace 23 horas. Son las 2 de la tarde, ¿no es cierto? Argentina hace rato y acabó ese partido. Claro. Y jugó a las 11. Por eso. Oiga, él no tiene la razón.
1: Yo lo que digo, compañeros, ya para ir terminando esto, yo lo que digo es no hubiera tanta especulación y tanta bla, bla, bla. Si Egipto hubiera hecho un buen partido los últimos 10 minutos, también es mérito de Argentina. Pues.
0: Pero mérito de Argentina, Jorge, perdón, Duval, si Egipto hizo 3 goles.
1: Pero tenía 2.
0: Y hubiese estado perdiendo 3-0.
1: Ya, sí, pero 2 también son 2, y el minuto 80 iba ganando 2-0, también ahí es el técnico.
0: Bueno.
1: Escuchemos qué dijo Scaloni después de una pequeña entrevista después de la clasificación.
14: Siempre se intenta instalar como que Argentina es la favorita de la FIFA y es beneficiada, ya sea con el arbitraje o ahora con la llave que le ha tocado. ¿Cómo te tomas vos esto y cómo se toma el grupo este intento de instalar beneficios para con Argentina?
15: No leyendo las redes sociales, no miré las redes sociales y ya está. Si no mira eso, ya no te enterás. El tema es que hoy cualquiera pone una cosa y se hace, y a lo mejor no es fundamentada, no sé si me explico, y se hace de una cosa así chiquita demasiado grande. No, yo creo que no hay que darle importancia. Las redes tienen estas cosas. Tienen cosas buenas, pero tienen estas cosas que hoy, lamentablemente, cualquiera, y no cualquiera del mal sentido, sino una persona pone algo y enseguida se viraliza y en un segundo está en todos lados. Pero bueno, nosotros no nos hacemos eco de eso y ya está.
1: Le hicieron la pregunta que nosotros acá tanto hablamos y pues no contestó nada.
0: Obviamente, ¿qué dijo? no leyendo.
1: No hay que hacer caso a las redes sociales.
16: Ya está. Ay, chico, lengua mocha. Egipto bajó los brazos totalmente, viendo que ya ellos ya estaban más dicho con el triunfo. Se dejaron atacar, ya no corrían. O sea, eso fue, ahí ya ellos ya se confiaron. Cuando ya vieron el primero, el segundo adentro, ahí quisieron a reaccionar, pero ya era tarde. Se dejaron todavía encerrar más.
1: Muy bien, los últimos audios por acá.
17: Ya dejando de cosas, hermano, cuñado Duval, si ponen árbitros argentinos, Francia, Marruecos, el colmo, hermano, y verás nomás cómo pitarán esos árbitros. Madre bendita. Y ese oyente, hermano, que es que somos africanos. Hermano, entonces él es argentino. Vaya para allá, Argentina, hermano. Aquí lo que no se apoya es la injusticia, no eso. Al equipo.
2: Muy bien, perfecto.
17: En todo caso, che, boludo, anda para allá, bobo.
2: Muy bien.
17: Querido de chicas, y no será de hablar un ratito de Barcelona y ese equipillo malito de Melé del clásico, o lo dejan para mañana. Confirme.
0: Mañana ahí. Ya no hay chance. Mañana también da pereza hablar ahorita de sí. Copa Ecuador, de Liga Ecuador, Serie B.
2: La libertad. La libertad.
1: Mañana todo. En la parte final, lo que dijo el enojo del DT de Egipto tras la eliminación ante Argentina en el Mundial, Osam Hassan, se quejó fuertemente del arbitraje y apuntó sin filtro contra la FIFA. Ellos quieren que Messi sea campeón del mundo, que siga en carrera el torneo. ¿Qué opinan de estas críticas? Diré lo que pienso sin importar las consecuencias. Este fue un partido amañado y todo el mundo lo vio. Y quiero decir una cosa más. Si quieren tanto que Argentina gane, ¿por qué llaman a todos a venir y participar? Claro. Pero ya estaba cabreado el...
0: Sí, estuvo quería botárseles contra el árbitro. El árbitro el que pitó, el árbitro de ayer fue el que pitó el partido que Alemania-Ecuador.
1: ¿Cómo se llama el árbitro?
0: No, es el que pitó el partido.
1: Parece que sí. Sí. Parece que
0: y sí. Mire, yo estaba revisando, hay un tema del que es, hay es una página, hay una página que sale en Facebook que tiene todo el reglamento actualizado de la FIFA y dice que en el partido contra Alemania y Ecuador la falta que le hacen tenía que haberla pitado. ¿Por qué? Lo que le dije ese día, así no haya contacto, el pie está muy, muy arriba y al final el jugador de Ecuador termina chocándose
1: con No, ahí se equivocaba Mauricio, era una dama la que pitó frente a Alemania y Ecuador. Era una dama, no era el de ayer, era una mujer.
0: Claro, sí, pero si nos pitó un partido el árbitro, si nos pitó, este más si nos pitó un partido, parece que fue contra Costa de Marfil.
1: No recuerdo cuál, pero Ecuador-Alemania fue Tori Penso, es una estadounidense.
0: Sí, fue mujer. Pero la situación es de que
1: con Curazao, entonces.
0: Con Curazao me parece. Parece que fue contra Curazao o Costa de Marfil, pero el reglamento que dice que tenía que haberlo anulado al gol de Alemania.
1: Claro, eso también lo dijimos.
0: Y por eso le digo que hay favoritismo.
2: Sí, una mujer.
0: Fue estadounidense.
1: Nos vamos, compañeros. Llegamos a la parte final. Ha sido todo. Mañana vamos a hablar del clásico. Vamos a hablar de libertad. Mañana nos metemos a la Liga Ecuavet, aunque no nos guste. Mañana hacemos el pronóstico de Marruecos-Francia. Tenemos varios premios que se quedaron
2: ¿cuándo
1: pendientes.
2: ¿Cuándo será que Libertadores? Por lo menos es algo bonito.
1: Eso también vamos a hablar mañana. Mañana hablamos todos.
0: Que tiene que acabarse el mundial, pues.
1: Sí. No pueden participar hasta que no se acabe el mundial. No, pero donde venga Argentina, pues ya. Solo Argentina falta. Yo creo que si ya viene Argentina ya retomarían el mundial. La Copa Libertadores.
2: No creo que
0: pero,
2: no.
0: Pero ojo, también ya. Ojo, ya falta una semana para que se acabe el mundial.
1: Claro.
0: La siguiente semana.
1: De este domingo en 8 al final. Bueno, cuídense mucho, buen provecho a quienes están almorzando. Chao, chao.
2: Chao.

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0: Buenas tardes, Ecuador. Qué gusto, qué placer saludarles. Pues ya estamos aquí a través de tu radio favorita, la cariosa. ¡Qué buena! ¡Mosa! De 98 de 94.9. Bueno, recibiendo a la gente también que hace nada más y nada menos que la gente, los organizadores del Mundial de la Chicha que nos acabaron de visitar, mi querido Freddy Salazar, que hoy me acompaña también por acá, ¿no? Recibiendo, acabaron de llegar las entradas, señores. Ya pides ahí entradas calientitas para el Mundial de la Chicha. Ponte pilas. Un abrazo grande a la gente que hace Clave Live Concert, que son los organizadores de este gran evento del Mundial de la Chicha. Gracias a nuestro querido amigo John Soto por visitarnos acá en La Cariñosa, los duros del Mundial de la Chicha. Un abrazo grande a la gente que hace Clave Live Concert, los organizadores. Bueno, señores, acá estamos nosotros también como radio oficial también, ya promocionando todo también, porque las entradas ya llegaron acá en la cabina de La Cariñosa. Ojo que estas entradas son para regalar a nuestros amigos oyentes, para usted, amigo, que siempre está con nosotros y obviamente que quiere irse al Mundial de la Chicha. Póngase a pila. ¿Cómo está, mi querido Freddy? Buenas tardes.
1: Señoras y señores, ya estamos listos, preparados en esta tarde espectacular. Bienvenidos, bienvenidos. Estamos en Los Metidos de la Tarde, el programa más aburrido, pero el más escuchado, aquí por la 98.1 y 94.9.
0: ¡Muy bien!
1: Gonzalito, ¿cómo estamos?
0: ¡Qué bien, mi querido Freddy! ¿Cómo vamos? ¿Todo bien?
1: Ya sabe, aquí poniendo todo a punto esta tarde.
0: Se va al Mundial de la Chicha también.
1: Claro, por supuesto. ¿Por qué no?
0: Como todo buen chichero.
1: Como buen chichero, es exactamente.
0: Eso es, los amantes de la chicha, pilas ahí. Me dicen que la parte, ¿cómo se llama del terminal terrestre de Loja? Hacia abajo, vía...
1: Vía Ajipiro.
0: Sí, más o menos sí. Por donde queda el zoológico, ese pueblito. ¿Cómo se llama? Motupe, creo que es, ¿no?
1: Motupe, sí, Motupe.
0: Dicen Motupe. Que por ahí están los chicheros.
1: Claro.
0: ¿Usted cree que por ahí están? Porque hoy, recientemente usted fue testigo que llegaron las entradas para el Mundial de la Chicha, ¿verdad?
1: Claro, mire.
0: Ya están acá, los tengo aquí en mis manos, justamente ahorita a las entradas les estoy acariciando.
1: Claro, mire, ¿ves? Ahí está, pero súper, súper calientitas, sí, calientitas, recién impresas, recién impresas.
0: Sí, me dicen que por ahí, por Motupe, está la aglomeración, el gremio de la gente chichera.
1: Sí.
0: Así me dice la gente de Clave Live Concert.
1: Imagínense, digo, pasar por Motupe.
0: No sean malitos ustedes que son radio oficial de ese gran evento chichero. Hagan un llamado a la gente de Motupe, que ¿ya? Se viene el Mundial de la Chicha en el Estadio Reina del Cisne.
1: Todo Motupe entonces va a subir.
0: Todo Motupe, ahí todo. Son chicheros.
1: Todos son chicherísimos.
0: Madre, yo digo, no, en serio, sí, dice. Ay, hay gente que es pero chichera de veras.
1: Madre
0: santísima, Dios mío. Oiga, no me la sabía, digo, pero hay gente que lo escucha por allá, entonces, de que vienen al Mundial de la Chicha, que se viene ese día, viernes 17 de julio, en el Estadio Reina del Cisne. Ponte pilas, porque ya se viene. Estamos a 10 también del Mundial de la Chicha.
1: Sí, sí, estamos a 10 ya. Ajá, a contadas horas también.
0: Claro, eso, compañero. Sobre todo, las entraditas, el costo es a tan solo $8. Mire, tercera edad, mis martes de clásicos, ellos pagan $4, compañero.
1: Martes de clásicos.
0: Sí, los martes de clásicos, ellos pagan $4.
1: Ay, ay, ay, ya, los dice por... Ay, ay, ay,
0: sí,
1: ay,
0: sí,
1: ay,
0: o sea,
1: ay,
0: la tercera edad.
1: La tercera.
0: Sí, señor, pilas. Y nosotros, los jóvenes, $8. Baratito, pilas. Y obviamente, como nosotros somos Radio Oficial, te estaremos regalando también entradas acá en La Cariñosa 98.194. La próxima semana, estén pilas, por favor, atentos, porque estaremos regalando entradas para el Mundial de la
1: Chicha.
0: Esa es. ¿Cómo está Freddy para hoy? ¿Todo bien?
1: Sí, sí, todo bien. Aquí afilando el machete.
0: Esa es.
1: Afilando el machete todavía. Sí,
0: ¿qué se va a machetear? ¿Qué se va a socolar?
1: Me voy a rozar de una vez.
0: Afilando el machete, dice.
1: Sí, sí, afilando, mejor dicho, afilando aquí los dedos, digo, para las buenas mezclas. Ya sabes.
0: Esa es, pílase. Cuidado con esos caballos de paso.
1: No, tranquilo, tranquilo. Nada que ver.
0: Muy bien, listo, qué chévere. Gracias por estar con nosotros, amigos y amigas. Y la voz grande para nuestros amigos oyentes que siempre están con nosotros al otro lado, a través de la 98.1 y 94.9. Cariño grande para todos ustedes. ¡Suba!

acá estamos con

que estamos en el miércoles. Buenas tardes, Ecuador. A los amigos de la costa, en la sierra, en el oriente y en todo el mundo. Buenas tardes. Buenas tardes, muchachos. Qué rica música, dijo ese hombre que orina sentado. Ese hombre que piche sentado.

sabe, Lujita quería. Y bella provincia de Samora Chinchipe, buenas tardes. Actívate, Samorano, actívate.

A la gente linda de Catamayo, del retorno de la cariñosa. Buenas tardes, Catamayo, hermoso, precioso. Linda tierra, vamos, chavales. Actívate, chicos, vecinos.

0: satisfaction.
1: Rica música, dijo ese hombre que pinche sentado. ¿Cómo retumbará esa casa, por Dios? El mercado, madre bendita, no me quiero ni imaginar. Hola, la gente linda del mercado, buenas tardes. En las farmacias, en las tiendas, en las bodegas, en los diferentes supermercados, también, buenas tardes. Buenas tardes, la gente linda de Salamuro. ¿Cómo estamos? La tierra de mi pala Duma, Rolando Jaramillo. Para chico enamorado. Buenas tardes, Salamuro.

Gonzalito, pero aquí estamos. Hoy lamentable por Colombia, ¿verdad? Así que me da pena, hermano, una desgracia. Pero ya nada, ya está. Abrazo grande a la gente linda en Colombia también. Para nuestros hermanos colombianos que habitan en nuestro territorio ecuatoriano. Cariños, para la próxima será.

Chico Patrón Messi Lover. Aquí ha estado Chico Bicho Lover. ¡Actívate, bicho muerto! Que ya una desgracia ya. ¡Actívate, Duval Jaramillo! Ah, no, actívate, Rubal Jaramadre. ¡Alias Messi, de Temu! Ayer se enamoró de Messi y Duval, les comento. Él mismo lo confesó que ayer se enamoró de Messi. Tiras. ¡Actívate, chico Messi Lover! ¡Ataca, perro Black! Una desgracia. Y para Marquito Carrillo, buenas tardes en la Fuerza Amarilla. Rompiendo parlantes, madre bendita. ¿Qué dice mi padre Julio César Pardo? Chico Patrón, actívate. Modo hombre, dice. Qué bestia. ¿Cómo estamos, querido Julio? Aquí estamos. De que este mes de julio saludamos ahí para Julio César Pardo. ¿Qué se siente llevar un nombre de un mes del año? ¡Confírmelo, Julio! ¿Qué se siente llamar Julio? Y en pleno mes de julio, ¿una desgracia o no? En todo caso, actívate, chico Agosto. ¡Qué rica música! No, sí, verdad.

haciendo un tour dice por los Estados Unidos, Las Vegas, Texas, Manhattan. Consolando a las colombianas por Texas, en Manhattan. Haciendo un tour a lo bien en los Estados Unidos. Abrazo grande, mi mamá Giovanni Hermigos.

Radiografía de chapuletes. Una desgracia, esos apodos que le ponen a mi pana. Hola, Jessica. Recién acaba de llegar ella, ¿no? Tengo audios, filas. Adolfito, una base, dijo ese hombrecito.

0: vamos y para César. Tu cariño grande, que tengo un maravilloso miércoles. Pido más adelante y ya le damos huevo. ¿Por dónde anda dañando la pachamama este hombre? Por Dios, qué bestia. Y ya más adelante te damos huevo. Pilas todos los miércoles, acá le damos huevo y gratis. Pilas ahí. ¿Qué dice lo cariñoso, señor Adolfo? Ataca, buenas.
1: Chalito,
0: aquí reportando
1: sintonía, el chino a los años, Chalito.
0: ¿Qué dice, cuñado?
1: Estaba dándole tu huevo. Saludos, Chalito.
0: ¡Cuñado!
1: Feliz miércoles. Aquí el chino reportando sintonía a los tiempos.
0: Sabrá será de los tiempos, mi pala chino. ¿Por dónde anda, cuñado? Por favor, mucho se me pierde. ¿Qué pasa? Hola, Yanelita, ¿cómo vamos, vecina? Le enviamos un cariño grande y un beso también en el pupo.
2: Hola, Gonzalito, yo prefiero morir en tus brazos.
3: ¿Dónde se fue el abuso Paco? Se fue el abuso Paco y ganó Ecuador. Ese es el salado, hombre, fierísimo.
0: La voz opaca. Una belleza, dice. Llevar ese nombre. Ese DJ está potente. Chiche de ahí, Jairo Dávila. Deja nomás una desgracia. Hola.
4: Duval, déjale nomás que le siga en contra de. ¿Qué más salado de Gonzalito Mix? Se pone a ver el partido de Colombia y sale perdiendo. Deja ser salado. No verás el partido de Argentina si no ya pierde. Reportando sintonía desde Yanzaza.
0: Yanzaza, sí.
4: Medio tres, está como la cara de la suegra de Gonzalito Mix.
0: Verá que ella escucha la radio, ¿verdad? No vaya a hacer cosa que del sartenazo por allá. Hola, buenas.
5: Homero Producciones, una desgracia.
0: Homero Producciones, una desgracia. Bueno, eso todos estamos de acuerdo.
6: Buenas tardes, jefecito, buenas tardes.
0: Chico.
6: Adolfo. Aquí estábamos reportando sintonía después de un rico y delicioso rancho. Aquí, territorio de la cariñosa por Belén.
0: Belén.
6: Full volumen.
0: Ahí se interesa, motumba.
6: En este miércoles de papacito, ay, qué rico.
0: Aquí estamos, sí, señor. Hay gente de Motupe por acá porque les están solicitando por el Mundial de la Chicha. Pilas, un abrazo grande a la gente de Motupe. Por acá también para Clever Puglia. ¿Por qué nos anda eliminando los mensajes, señor? Eso sí es una desgracia, hermano. Nos hace ilusionar. Ay, ay, ay, Dios mío. Buenas.
7: Chico patrón, Freddy Krueger por aquí reportando. Full sintonía. Qué rica música, hermano. Qué rica.
8: Hola, joven, y usted tiene voz de marica.
0: ¿Qué dice mi pana Darío? También no le pasa los sabes de Darío. ¿Qué pasa, Adolfo? Vaya, como vayan llegando, vaya sacando. Ahí está. Hola.
6: Mi pana Chalito. Mijo lindo, qué bestia y esa música, hermano lindo. ¿Qué Freddy se ha venido comiendo? Creo un guayaguarlocro, un guayo de pollo, hermano, que está activadísimo.
0: Valiendo la Conmebol, pero aquí estamos, dice Darío. Esa es verdad, es una desgracia. Toditos eliminados, solo unito y Chicha también, a dormir. A ver, hola, mi querida Pame. También nos deja un videito, también nos deja un audio por ahí. No sé si podemos escucharla.
9: Hola, jefe, hola, Jairito. Ahora sí, concentrémonos en la publicidad.
0: Ahora sí, concentrémonos en la publicidad, dice. Creo que es la ganadora, ¿no? La ganadora de la publicidad de a ver. Me parece que es ella misma, ¿no? Si usted, mi querida Pame, confirme, porque ya nos comunicamos ya con las ganadoras ya. Si ya nos pasaron los datos, o de qué publicidad, no sé, me emborrachó a mí ya. Pero pásale de nuevo, compañero, ¿no? ¿Sí o no?
10: Yo creo que dice de las publicidades de las menciones gratis por un mes.
0: Ah, ya. Pero ya por eso digo, ya coordinamos con los ganadores, ya están. Ya,
10: ajá, ya están, o sea.
0: Sí, ya pasamos los datos, ya esta semana ya se graba, la próxima, Dios quiere, ya salen al aire también.
10: Ya, si Dios quiere, ya salen al aire.
0: ¿O de qué publicidad estamos hablando, Pame? Por favor, ya nos emborrachó ya.
10: Por interno, Dios.
0: Sí, más que con esa tremenda foto que tiene, ya me alocó ya. Qué bestia, acá yo ya estoy ya sudando ya, ¿no? No sé qué decir al respecto. Qué bestia. Ya está escribiendo ya en todo caso.
11: Vamos, aquí estamos, Chalito. DJ, no sé quién estará ahorita de DJ, pero aquí estamos. Y aquí seguimos y para allá no vamos. DJ, full en la trabajación, escuchando la mejor, la cariñosa. Aquí estamos, Chalito.
0: Estamos muy bien. Sí, soy esa señora misma que gané la publicidad. Oiga, pero tenía que escribirle a Jairito. No sé si ya le escribió Jairito, mi querida Pame. Sí, porque con la otra ganadora ya nos complicamos. Todavía no se comunicó con ustedes, porque es cierto que multarle a Jairo ya. Confirme, Pame. Aquí estamos, pues. Cualquier cosita, avise nomás. Para jalar las orejas al director. A ver, Jessica López también nos deja un audio. Oiga, esta mujer sí se hace alocar también. Qué bestia.
12: Hola, muy buenas tardes. Aquí estamos a full sintonía en Catamayo.
10: Ay, ay, ay.
12: Saluditos. Gonzalito.
0: Madre bendita, en todo caso, gracias por la mucha. La gente está muchando parejito. Qué bestia. Más audio, Jairito, perdón, Freddy.
13: Oiga, linda, sin su voz, oiga, pero feo está la cara
0: de... ¿Dónde está, mi querida Pame? Pame, él le dejo el contacto de Jairito. Por favor, todos sus datos de su publicidad, pase ese contacto, ¿ya? Pilas ahí, tal vez Jairito a veces se olvidó, el muchacho pasa ocupadísimo por ahí. Buenas tardes.
14: ¿Qué hubo, bizcocho? Buenas tardes, Gonzalito. Aquí estamos, Freddy.
0: Aquí estamos. Ese
14: Freddy sabe cómo menear los dedos.
0: Sí, sí.
14: Dale un masajito ahí allá para ver qué pasa. Qué rica música.
0: Qué bestia, Dios mío, madre bendita. ¡Oh, mi Paulita! ¡Hola, Pau! ¿Cómo estamos? Un cariño desde Gonzanamá, territorio de la cariñosa. Buenas tardes, papacitos. Muchas gracias, mi querida Paulita, la dura del Guarapo. Ella es la dura del Guarapo.
10: Ella misma.
0: Claro, dice, ¿por qué la ex gallera? Dice, por la ex gallera, dice Mocero, vía sauces. Ahí está, pulsito mío de la cariñosa, mi pana César Zumba. Por ahí está dañando, como siempre, dañándome la Pachamama, chico, traga Pachamamas. Otra más ahí, compañero.
15: Aquí estamos, cholo. Aquí estamos, mijo, escuchando a la cariñosa, ya sabes, activados, positivos, hermano, queriendo morir el chuchaqui, pero ahí estamos.
0: ¿Y por qué se han puesto a tomar? ¿Acaso que qué pasa?
15: Gonzalito, tengo frío, abrázame.
0: Pedía cada rato base, dice el mocero mediano, dice Chocales. Pinchos el flaco, dice Pilas. Sí, pinchos el flaco. Sí, ya le pasamos ya le pasé a la gente que hace pinchos el flaco el contacto de Jairito. Por ahí déjale todos los datos, por favor, para que corrinen ya el tema de la publicidad. Ya nos habíamos comunicado con la anterior ganadora, pero acá no sé qué pasó, de verdad, en serio, Pilas ahí. ¡Póngase pilas! ¡Hola!
16: ¡Oh, los clavillos de Cristo, Virgen Santísima, papeto lindo! Es una desgracia, hermano, la gente de Catamayo muchando parejito. Alistemos el cachete.
17: ¡Ataca, lengua mocha!
0: Ahí está, ataca, lengua mocha. ¡Luis Carreño! Hola, Gonzalito, buenas tardes. Cariño cordial, full sintonía. Gracias, mi panalucho. Mi querida Nilda, ¿cómo está? Dice, hola, Gonzalito, me dice full cariñosa. Desde el Valle, cariños. Gracias a la gente linda que el Valle también nos escucha. Sigue llegando los audios, madre bendita. ¿Hola?
15: Aquí estamos, Gonzalito. Y allá vamos. Qué buena música.
0: Sí.
15: Se ha pegado un lineazo este DJ. Sí.
0: Una semana de descanso también.
15: Saludos.
0: Le ha hecho bien estar en la casa a usted.
10: Uh-huh.
0: Sí.
10: Pero me sirvieron bastante.
0: Es bueno. Sí. Uno se vuelve renovado, bien.
10: Bien
0: acá,
10: activo.
0: Sí, bien activo, sobre todo. Y acá en la cariñosa todos son buenos acá. Una belleza. Buenas.
4: Charito y Jairito. Vamos, Jairito. Ya te pusiste la multa vos por haber llegado tarde. Ya pasando de coles a Labos. Desde aquí de Yanzasa, ¿cómo hacemos para poderles ayudar a que ayuden a...
10: Ay.
4: A los... del desastre natural que pasó. ¿Cómo hacemos?
0: Hay que poner un punto también Sí, hay que poner un punto también en Yanzasa, también en Zamora, Pilas, ahí, estén atentos a la radio, ¿ya? Aunque sea, ya les digo que voy a dejar ahí en mi casa, ¿ya? Mírense ya los amigos de Yanzasa, recuerda que de allá somos yanzasenses de corazón. ¡Hola!
4: alcanzar a dar unas mochitas por acá, por Yanzaza también. Solo Loja y Catamayo dan mochitas. Solo de Yanzaza no quieren dar mochitas.
0: No quiere muchar por allá, nada, qué bestia. A ver, pasemos el audio de mi pana Bicho Lover también, que está enamorado, no sé qué le pasa al pana, hermano.
10: A ver,
0: destrozado.
10: Ay, mano, ya sí. Se congeló esta cosa.
6: Ay, chalo, chico, patrón, Messi Lover. Y DJ Rodolfo, alias Rucho, hermano, que está parejito arrochando el puesto a Jairo Dale de mano.
10: No.
6: Confirma.
10: No, nada que ver.
0: Bueno, el ultimito y con eso continuamos con más.
6: Dice DJ Freddy Chalachar que le ha hecho bien estar en la casa porque ha estado a fila y a fila los dedos en mi filadora de carne, hermano. No sé cómo es eso, pero ahí es que ha estado, hermano lindo.
0: Qué bestia. Mi pana Marlon Masache, ¿cómo estamos? Buenas tardes, un abrazo grande en sintonía de la cariñosa. Esa es para mi pana Leito Pacheco. Hola. También buenas tardes, abrazo grande.
2: Hola Gonzalito, yo prefiero morir en tus brazos.
0: Ataca mi querido Freddy Salazar, unita más en un saludo.

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2: ¡Vale! Esa es la música, señores. Llena 3 de la tarde más 34 minutos. Aquí estamos con el señor Freddy Salazar. Sí, señora. Acompañándonos el día de hoy en este lindo miércoles, donde hoy les estaremos dando huevo, pero más adelante. Miércoles de papacitos. Miércoles de mocero. Aprenden bien también que hagan también un día poner como miércoles de mocero. ¿Cómo era? ¿Mocero? ¿O cómo decía? A ver, allá de cachudos y cachudas.
3: Juan
2: Ay, ya, listo. Bueno, por ahí vamos a ver qué día le mandamos ese nombre. Vamos a analizarlo ya para ponerle que ese día puede ser jueves de cachudos y cachudas. Rapidísimo, vamos con recomendaciones, mi querido Freddy Salazar. Ataque usted.
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2: 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Pila, ya les estaremos informando el lugar exacto donde estaremos realizando este programa especial para ayudar a los amigos de Kansama y todos los barrios afectados de ese sector. Pilas, cariñositos, desde allá, gracias a la gente que está preguntando por acá también dónde puedo apoyar, qué tengo que hacer, estén atentos a la radio y les estaremos comentando, pero la invitación, el programa que lo vamos a hacer es el día, la fecha exacta, acá lo tenemos, a ver.
4: 25 de julio.
2: Eso, el 25 de julio, ponte pilas, cariñosos, eso arranca desde las 8 de la mañana, sábado 25 de julio, el lugar exacto ya les estaremos confirmando esta semana.
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0: Señoras y señores, el tema sobre la mesa lo ponemos rapidísimo, pero antes un cariño para mi pana, Stalin Castro. Buenas tardes, un fuerte abrazo a mi pana cuerpo de Comején, en sintonía de la radio. Buenas tardes, Gonzalito, con Salama, territorio de la cariñosa, de la mejor de todas. Duela a quien le duela. Hola, Maffer, ¿cómo estamos? La gente linda de Gonzalama, muchos cariños. Anótame, cuñado, dice, por favor. De una, mi pana chino, contamos con su apoyo, por favor. Sí, ya en estos días estaremos dándoles el lugar exacto, la fecha, ya está, que el día que vamos a hacer el programa, todo el día estaremos revisando desde las 8 de la mañana el lugar exacto, ya lo estaremos mencionando para que se sumen ahí, para que se sumen y hacernos presente como radio allá también con la gente de Kansama. Así que pila chino, estás anotado en la lista de la gente que en verdad va a colaborar de todo corazón. Buenas tardes, Papi Chalo, dice DJ. Con déficit de carne.
1: Deje nomás ya.
0: Ajú sintonía, Elizabeth Medina, madre.
1: Ya no hay respeto, hermano. Ya no hay nada.
0: DJ sin carne. Una desgracia.
1: Ya no hay respeto, hermano.
0: Bueno, el tema sobre la mesa dice y suena así.
1: Ay, madre.
0: Mi primer sueldo me lo gasté en...
1: Ay, ay, ay.
0: Complete la frase, compañero. Ataquemos nosotros primerito.
1: Sí, a ver.
0: Sí, señor, vamos ahí. El primer sueldo me lo gasté en...
1: El primer sueldo me lo gasté en un celular de esos modelos antiguitos que estaban de moda.
0: ¡Ay, ay, ay!
1: Mire,
0: mi primer sueldo me lo gasté en... A ver.
1: Mi primer sueldo me lo gasté en ropa.
0: En ropa.
1: Sí, en ropa. Ya. En ropa, sí.
0: Yo me gasté mi primer sueldo que ya tuve el gusto de cobrar.
1: ¿Ya?
0: Le comento que antes uno se trabajaba, pero no recibía sueldo. Antes trabajé en el radio, era muy, muy duro, muy pesado.
1: Complicado, ¿cierto?
0: Los medios de comunicación no te pagaban sueldo. Así que yo no puedo hablar de que mi primer sueldo lo cobré hace... recién nomás. Desde que entramos acá en La Cariñosa, yo empecé a cobrar sueldo, porque anteriormente no había sueldo.
1: Anteriormente solo era por cuñas, ¿no?
0: Claro, era por cuñas y lo que conseguías, era tu platita.
1: Nada
0: más. Las cosas como son.
1: Sí.
0: Y no, era muy complicado el tema. Y hay muchas radios que incluso todavía siguen con esa temática, pero acá hemos virado esa costumbre, se puede decir, hemos cambiado esa costumbre. Y acá sí por lo menos tienen un sueldito para que puedan salir adelante los compañeros que trabajan acá. Por eso yo digo, yo me acuerdo que cuando ya llegué acá a La Cariñosa, yo cobré mi primer sueldo y escogí, pagué al banco.
1: De una vez.
0: Paso rectito, directo.
1: Directito.
0: Con lo que me restó, creo que sí fue que me compré, como usted dijo, ropita. Sí, creo que me compré un pantalón y un zapato por ahí. Y sí, fuimos saliendo poco a poquito, de verdad, pero siempre hemos tratado de salir en adelante. Sí.
1: No creo, mira lo que dice Gonzalito por acá, mire.
0: Te quitó tu mujer, dice el primer sueldo. No, pero en ese entonces yo pasaba
1: soltero.
0: No solo era Basile en ese entonces, obviamente.
1: Ay.
0: Claro, y obviamente.
1: No era mucho.
0: No, sí. No, sí. Enamorado, la etapa de enamorado, ¿no? Yo creo que todos nos hemos. Todo es relación empieza así, ¿no?
1: Sí, es verdad.
0: Claro, yo me acuerdo cómo me pagó en ese entonces el ex dueño, me pagó sueldito, yo cogí, pagué la letra al banco y lo que me restó compré un poquito de ropa y así.
1: Y así, ¿no es cierto?
0: Claro, fuimos saliendo. Ese fue mi primer sueldo que obviamente, sin vergüenza alguna, le cogí. Así que completa la frase, pilas ahí. Mi primer sueldo me lo gasté en solamente audios, ¿ok?
1: Ya.
0: Vamos.
1: Ya.
0: Yo le
1: digo uno, ¿verdad? Mi primer sueldo yo lo gasté.
0: ¿En qué más?
1: En una computadora que me la robaron. Y para el peor salado todavía.

0: Una desgracia.
1: Una verdadera desgracia.
0: Qué deseas mío, claro. Por esta red dice, mi primer sueldo me lo gasté yendo a las cariños. Una desgracia gastarse la plata ahí.
1: Una desgracia. A ver, ¿qué dice por acá? A ver, ya tenemos un cariño.
0: Claro.
1: A ver.
2: Chalito, mi primer sueldo, hermano, fue... Comprame el Nokia 1100.
1: Míreme. El Nokia 1100.
0: Chico también. Desgracia, por Dios.
1: Ya.
0: A ver.
1: Por acá.
0: El grupo de los metidos, compañero.
1: A ver, el grupo de los metidos.
0: Sí, señor. Ya, vamos. Ahí primer está. Sueldo.
3: Fuera, chico patrón. Y DJ sin carne. Mi primer sueldo, hermano, me gasté con esas chicas malas que hacen cosas buenas y dicen te amo porque se lo hermano.
0: Yo creo que la mayoría han gastado
3: una pena. Una pena porque apenas 30 segunditos.
1: ¿Se acabó? 30 segunditos.
0: Chico, bicho lover y precoz encima de eso. Una desgracia total. Pila 6. 0989-98-98. Mi primer sueldo me lo gasté en...
4: Oye, Chalo, mi primer sueldo me lo gasté. No me lo gasté.
1: Entonces.
4: Por borrachoso me lo robaron todito. Y se me frucha, me dejaron, pero limpio.
1: Limpicito.
0: Yo chiqui.
1: Yo chiqui.
0: Mi primer sueldo me lo gasté, dice, comprándole ropa a mi hija.
1: Ay, ay, ay.
0: Buena inversión también. Muy bien.
1: Muy bien, muy bien, sí. Bravo.
0: Excelente, pilas ahí. Mi primer sueldo. ¿Qué se gastó en su primer sueldo? Vamos con más audio. 0989-981-981. Mi primer sueldo me lo gasté. El primer sueldo de Fernanda Lolima ese le dio, dice, a su novio.
1: No.
0: Ahí sí no sé qué pasaría.
1: Ahí entre blanco, yo soy chazo.
0: Claro. ¡Manuelito! ¡Rilla, mi pana! ¿Cómo vamos? Buenas tardes, Gonzalito. Full sintonía, buen programa, como todos los días. Bendiciones. Un cariño muy especial, dice, para mi hija Erika Gordillo, que hoy, con la bendición de Dios, fue su graduación con su esfuerzo y dedicación. Quiero decirle que me siento muy orgulloso de ti, princesa hermosa. Te amo mucho. Para ti, Erika Gordillo. Con mucho cariño de parte de Manolito Gordillo. ¡Felicidades! ¡Que viva la graduada! Un aplauso para la graduada, compañero Freddy.
1: Aquí estamos aplaudiendo.
0: Y para todos los graduados también, compañero.
1: Sí, sí.
0: Esta es la etapa de los graduados por aquí, por allá, por todo lado hay graduados.
1: Ya, a ver. Acá está. Vamos.
2: Mi primer sueldo, Chalito, yo me lo gasté. Primero le di para la semanita de comida en la casita de mi mamá. Como me sobró un poquito, me fui, hermano, y me compré ropa. Y di la última entrada para pagar el celular. Y hermano lindo, también saco de sal porque a la semana, chao celular, hermano. Choreado, hermano lindo.
1: Deje nomás.
0: Una desgracia también.
1: Eso sí es.
0: Mi primer sueldo me lo gasté, dice, en regalarle a mi padre para que envíe a mis hermanos en Ecuador. Dice.
1: Ah, ya, mire, qué chévere.
0: Muy bien, correcto. Mi primer sueldo me lo gasté, dice.
1: ¿Ya?
0: Le lo regalé a mi padre para que envíe a mis hermanos en Ecuador.
1: Correcto. Ah, no, mire, súper bien.
0: Muy bien, magnífico.
1: A ver, ¿qué dice?
5: Mi primer sueldo me llegó a los 11 años, pero no lo pude gastar porque mis papás me lo quitaron.
0: Ya, también pasa eso, ¿no?
1: Sí, también
0: pasaba
1: eso,
0: claro, donde tú conseguías trabajito y la plata obviamente tú no podías tener porque eras menor de edad. ¿Y qué escogí? Le dabas a tus papás y ese dinero sí le hacía miau,
1: miau, miau.
0: Ese sí era una completa desgracia. Gracias. Qué bestia. No, mijito, tú eres menor de edad, no puedes tener plata en tus manos. No puedes tener plata en tu poder, así que presta para acá. Yo te voy a dar guardando eso. Esa guardada, hermano, deja nomás. Miau.
1: Miau.
0: A ver. ¿Qué dice por acá? Mi primer sueldo me lo gasté, dice, en la Only de la tía.
1: Ya.
0: Qué bestia. Chico, también va a gastar. ganándose la plata por ahí. Cariño, cariñoso, 0982-981-981. El tema sobre la mesa está: ¿en qué te gastaste tu primer sueldo?
1: A ver.
3: Verá, chico, mi primer sueldo, hermano, lo guardé debajo del colchón. Ayer me encontré a mi mamá, dijo, yo te lo guardo, dijo, cuando necesites, ya te lo doy. Hace 10 años, yo creo que lo necesito, porque nunca me lo di, hermano, ni un dólar.
1: Ay, ay, ay, ya.
0: Una desgracia. Ya ve, ahí está.
1: No miento.
0: Hasta el día de hoy.
1: O si sí. No te saben decir como mi mamá sabe decir, va, ¿qué? Si tú me debes bastante.
0: Eso.
1: Me debes bastante desde que yo te crié, desde que tú naciste.
0: Chuta, me decía mi mamá, si vos, Gonzalito, estás endeudado conmigo, no te da vergüenza cobrarme.
1: Claro.
0: Ya, digo, coja, chuta, no, ¿qué más tocaba, hermano? Y ahorita ya yendo ya uno que ya cumple el rol de papá.
1: Ajá.
0: Algunitas también de mamá.
1: Sí.
0: Tienen razón, de verdad, tienen razón. Ahora entiendo por qué nos cogían la plata, es cuando uno se trabajaba por ahí unos días y te decías, tú estás endeudado. Y ahora tiene razón, porque criar un hijo no es chiste.
1: Claro,
0: es, ¿no? Es solamente para gente responsable, ¿no?
6: Oye, chico precoz, mi primer sueldo, bueno, no me la gasté, mejor invertí, me compré una cama, buen colchón, por ahí unos juegos de sábanas, cobijas, una grabadora, mijo. ¿Sí? ¿Qué más? Un cuarto de pollo, mijo, contentísimo. Yo de ahí sí, mijo, sigue trabajando para seguir comprando cosas. En ese tiempo todavía tenía unos 14, 15 años, mijo, pero ya trabajaba desde Guambra, mijo, yo trabajaba, mijo, en la tarde porque estudiaba en la mañana, pero así, mijo, poco a poco. Pero, mijo, no era porque mis viejos no tenían, sino porque me enseñaron desde Patocla, desde Guambra, mijo, a trabajar, a valorar, mijo, a sudar la gota muy gorda, mijo, para obtener las cosas, y eso me sirvió hoy en día.
1: Ese es un verdadero hombre.
0: Claro, muy bien, correcto. Hoy en día, los que nos enseñaron a camellar fuertemente no nos morimos de hambre.
1: Nada que...
0: ¡Más audio, señor Adolfo!
7: Chalito, mi primer sueldo me lo gasté pagando la entrada para un televisor, el Sony, de esos coloncitos.
1: ¡Ah, ya!
0: ¡Muy bien! Mira. ¡Excelente, excelente! Ese es el sueño de muchos niños, de tener nuestro televisor propio, nuestro plasma propio.
1: ¿Ese es verdad?
0: Dice reprise el programa de ayer. No.
1: Nada que ver, hoy estamos miércoles.
0: Aquí estamos en vivo y en directo desde miércoles. ¿Qué estamos de fecha hoy?
1: Miércoles 8.
0: 8.
1: Sí, 8. 8
0: de julio.
1: 8 de julio.
0: 2026. Nada que reprise, acá estamos en vivo y en directo con DJ sin carne.
1: Sin carne.
0: Una desgracia, nada de carne. Yo empecé a trabajar desde los 12 años. Y mi sueldo yo me lo guardaba, dice, en mi chanchito, dice. Muy bien, correcto, como tiene que ser.
8: ¡Sí!
0: Muy bien, buenas tardes.
9: Hermano, mi primer sueldo me lo gané en la feria de los hermanos, no. Uno guambra, mocoso, todavía compraba lo que se le apuntaba en la feria de los sueldo.
0: Malgastándose la plata, ¿no?
1: Ajá, sí es verdad, sí es verdad.
0: Ya desde ya, desde niño, mi tontito. ¡Hola!
3: Confirma, Chalito, Jairito, buenas. Yo mi primer sueldo que tuve, ¿te acuerdas, Chalito, cuando todavía araban con toros?
1: Ah, ya.
3: A toros.
0: Claro.
3: Las tierras, ahí me gané mi primer sueldo, a puro pulso, toda una semana de arar las tierras, Chalito. Y ahí me compré mi primer par de zapatos, confirma, Chalito.
0: Correcto. Qué lindo recordar. Tienes ahí 0982-981-981. ¿En qué te gastaste tu primer sueldo?
7: Ese DJ abandonado por la DJ estrellita. Ese es DJ rechazado.
1: Deja nomás.
0: ¡Ataca, señor Freddy Salazar, DJ sin carne! Solo hueso nomás ya.
1: No, solo hueso.
0: Una desgracia. ¿En qué se gastó usted, amigo oyente, su primer sueldo? ¿En qué se gastó? Dale, señor Freddy Salazar, ¿qué se viene? Merengue, ¿no?

0: Graciosa.
1: 4 con un minuto.
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ver, tira, tira unita más por ahí, compañero. Tira unita ahí de repente, ¿no? Sí, métele, métele, métele. ¡Qué bestia, Dios mío! ¡Qué buena canción! ¿Dónde están los machateros? ¿En qué se ganaron? Perdón, ¿en qué se gastaron su primer sueldo? Pila, cuéntenos. Hasta eso, escuchemos esta canción.

0: ¡Actívate, paloma muerta!
1: ¡Madre bendita! Vamos con recomendaciones. ¿Qué decía? ¡Qué buena canción, compañero! 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
2: Ay, ay, ay.
0: Continuamos, amigos, con más en esta tarde. 4:30, ya a las 4 de la tarde, más 30 minutos, cerrando ya el tema del día de hoy. ¿En qué se gastó usted su primer sueldo? Ay, muy bien, ay. Pilas ahí. Mi primer sueldo, dice, lo invertí en una cocina, en una lavadora y ropa para mí. Gracias. Ay, muy buena inversión, compañero, ¿no?
2: Demasiado buena. Claro, buenísima, sí, inversión.
0: Buenísimo, buenísimo. Qué chévere, qué bonito. Grandes recuerdos, sobre todo. Siempre dice que lo primero no se olvida. Vida, ¿no?
2: Eso sí.
0: Tampoco. Y hoy justamente estamos hablando de nuestro primer sueldo, que muchos se acordarán. Dice, uy, yo cobré mi primer sueldo y compré esto de acá, ¿no?
2: Sí.
0: Y queda un recuerdo grande. A ver.
2: Inmenso.
0: Sí, señor. DJ sin carne, pobre DJ Adolfo, dice.
2: Ya, no hay respeto, Gonzalito.
0: No DJ Arriolfo, dice por acá. Ya, muy bien. Wilman Macas, ¿cómo estaba, mi querido Wilman? Pilas ahí. ¿En qué más se gastaron su primer sueldo? Gonzalito, buenas tardes. El primer sueldo, dice, me compré, hice un colchoncito y una cama porque no teníamos dónde descansar. También. Ah,
2: mire, vea.
0: Qué bonito, qué chévere. Sí. Grande recuerdo, compañero, ¿no?
2: Yo también tengo un recuerdo de mi primer sueldo.
0: ¿Qué más, compañero?
2: Mire que mi primer sueldo, ahorita es que me pongo a hacer recuerdo, también me lo compré en mi primer controlador.
0: ¿Su primer controlador?
2: Sí, sí, mi primer controlador. Yeah. Mi primer controlador para empezar a trabajar como DJ.
0: Ah, ya, muy bien. Sí, buena inversión también. ¿No?
2: Buena, muy buena inversión, sí.
0: Muy buena inversión porque obviamente es su herramienta de trabajo.
2: Claro.
0: y muy, muy bien. No hay nada más hermoso que uno invertir en algo que te va a servir, sobre todo, aún más si va a ser tu herramienta de trabajo. Una belleza, sí, es verdad. Completa belleza. 4:31. ¿En qué más se gastaron ustedes su primer sueldo? A ver, mi primer sueldo me lo se me fue, dice, comprando amor donde la tía Vicky. Madre bendita,
2: Dios mío. Deje nomás.
0: Ese sí es, compañero. Una vez.
2: Gracias.
0: Qué bestia, Dios mío. Ahí es botar la plata por gusto. Más que ni dura, hermano. Apenas están 25 segundos. Chao.
2: Precoz.
0: Demasiado. Una desgracia total. Bueno, parece. Ay, parece ay. Tiempito mejor, hermano. No, mejor. Me quedo en la casa, hermano.
2: Toca. Mejor no digo.
0: Sí.
2: Mejor no digo.
0: Quédese nomás, compañero, sí, calladito.
2: Sí. No, mejor no. Ahí nomás.
0: A ver. ¿En qué más se gastaron ustedes su primer sueldo, compañeros? Amigos oyentes, al 0981-98-98, no. Con mi primer sueldo, dice, le llevé a mi hija y a la mamá a comprar ropa y electrodomésticos.
2: ¡Mire!
0: Luego de un mes, me metió, dice, preso por juicio de alimentos. ¡Chuta, qué desgracia!
2: Eso sí es una verdadera desgracia.
0: Imagínate gastar tu primer sueldo y llevarle a la hija, a la mamá, a comprar ropa, a comprarle también electrodomésticos, y luego de un mes que le plante juicios de alimento.
2: No, ya.
0: Una completa desgracia.
2: No hay como más.
0: Dios mío. Así no se puede. Hola.
3: El segundo sueldo que me lo que cogí, me lo gasté pagando una letra del televisor. Y los restos, yéndome al cabacho.
2: Yéndome al cabacho.
3: Él es DJ. Él es un DJ Don Ramón.
2: Ay, Dios mío.
0: DJ Don Ramón.
2: Aprecio todos los apodos, sobrenombres de todos los cariñositos.
0: Usted es de las personas que más apodos tiene acá en la cariñosa.
2: Así noto, compañero.
0: No.
2: Pero igual, así mismo los aprecio a los cariñositos, de verdad.
0: Así son ellos.
2: Sí, así. Sí. ¿Qué puedo hacer más?
0: No se puede hacer nada ya. Los cariñosos son así. ¿Qué se puede hacer? ¿Ya? A ver, Chalito, buenas tardes. Mi primer sueldo me lo gasté en una bicicleta para poder ir al trabajo. Y tenía solo 11 años. Cariños, felicidades. La mejor radio del mundo. La cariñosa, qué buena.
2: Moza.
0: Gracias, mi querido Leonardo Zumba. Qué lindo. Imagínate comprar una bicicleta también.
2: Para movilizarte, claro.
0: Yo creo que fue el sueño de muchos de nosotros. Yo también decía, ¿cuándo iré a tener una bicicleta? ¿Qué era? Pero así.
2: Ya estaba cansado de caminar, creo.
0: Claro, no son solo mucho caballo, hermano. No, cansado de estar solo montados en el caballo, en la mula, en el burro.
2: Pero ese no podía pedalear, pues.
0: Claro, pero uno se veía, a veces salía al pueblo y se veía a las personas con su bicicleta. Y yo, chuta, mamá. Era un sueño que dicho que algún día de tener mi bicicleta. Cuando no recuerdo cuando nuestros papás nos compró una sola bicicleta para todos.
2: Para toditos.
0: Tocaba compartir, hermano.
2: Imagínese.
0: Dios mío. Fue una alegría inmensa. Y nos turnábamos primero, tal cual como íbamos, ¿no?
2: Ajá.
0: El primero, después iba el segundo, después iba
2: el tercero.
0: Y así sucesivamente.
2: Ajá.
0: Claro, qué bonito recuerdo, ¿no? Y hoy en día ya no me gustan las bicicletas.
2: Ahora le gustan los carros.
0: Me encantan los carros. Oye.
2: Color ratón todavía.
0: Claro. Pero antes mi sueño era, qué lindo. ¿Y cuándo una bicicleta? ¿Cuándo iré a tener un televisor? ¿Cuándo iré a tener una camita? ¿Cuándo iré a tener un colchón? Oiga, qué bestia, Dios mío. Pero poco a poco, señores, así que pilas, que los sueños sí se cumplen, compañeros.
2: Claro, sí se cumplen. Eso sí es verdad.
0: Solamente nos quede dormido nomás.
2: ¿Cómo así?
0: Claro, a veces dicen, los sueños sí se cumplen, a veces se quedan dormidos, no cumplen. ¡Más audios!
2: A ver.
4: Oye, Gonzalito, y poniéndose cosa seria.
2: ¿Ya?
4: Hermano lindo, tienes razón. Y uno, la gana, la mala maña, la mala costumbre de estar siguiendo. Botar $10 rapidito, hermano. Me han contado que vale 10 dólares.
2: Me han contado.
4: No sé, hermano, yo como por ahí no llego. Pero tienes razón, Gonzalito. Tú eres un hombre de experiencia, hermano. Va a coger ese consejo. Bueno, también pues, para poderlos aconsejar. Porque yo, como te digo, no me mandan, no voy por ahí. Entonces, uno tranquilo, hermano.
0: Chico también, claro. Acá estamos lo que uno se... Ajá. La experiencia, los años también no pasan en vano, ¿no? Uno se aprende, todos los días se aprende. Dice, con mi primer sueldo me compré un mini componente para mi cuarto, unos zapatos y un MP3 para escuchar música. Pila, DJ, ya. Lagartija.
2: Ya. Ya, no hay respeto, voy a salir. No hay respeto. Una desgracia.
0: ¿Qué pasa, don Julio? Anda poniendo post. Parejito. ¿Qué pasa, don Julio? Hola.
5: Hombres, malditos hombres.
0: Doña Antonia de Andrés también. Me gustaría saber, doña Antonia, en qué se gastó también su primer...
2: su primer sueldito.
0: En su primer sueldito, qué se gastó,
2: pero
0: qué
2: no
0: se
2: compró. Ni asoma
0: la señora. No, ella más tarde llega.
2: Ya. Ah, ya.
0: Ajá, ahorita está en el trabajo, ella está en las vacas ahorita.
2: Ah, claro, debe estar por ahí.
0: Ya. Vamos, hola, buenas tardes.
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0: Una desgracia.
2: Así nomás. A ver, sí, hay otro. A ver, ¿qué dice?
7: Chalito. Mi primer sueldo, hermano, me acuerdo que me compré un Nokia de esos que aclaraban en las esquinitas y full música andaba. Ponte pilas.
2: Ah, mira.
0: Lamparosísimo con ese celular, chico, ahí.
2: Yo también tuve uno de esos, Gonzalo.
0: Claro. Yo creo que la mayoría tuvimos.
2: Sí, celular. Yo creo que también.
0: A ver. Sí, muy bonito.
2: ¿Qué dice mi pana Hasber?
8: Hermano, todos poniendo apodos parejitos, solo yo no le pongo apodos. Entonces, pongámosle. Ataca, DJ Calduza.
2: ¿Cómo dijo?
0: ¿Qué?
2: ¿Qué dijo?
8: Hermano, todos poniendo apodos parejitos, solo yo no le pongo apodos. Entonces, pongámosle. Ataca, DJ Calduza.
2: Ay.
0: ¡Otro!
2: Vamos, a ver, ya, aquí está.
9: Primer sueldo, hermano, me fui directo ahí donde la tía Vicky. Creo que 5 puntos, se acabó la platita.
2: 5 puntos.
9: Me hicieron pelo y barba.
0: Qué desgracia. Señoras y señores, esto ha sido todo por hoy. El tema sobre la mesa, recordar es volver a vivir también. Usted, ¿en qué se gastó su primer sueldo, no?
2: Sí.
0: Habrá muchas historias por ahí. Pero bueno, ya hemos tocado ese tema muy importante. 4:39. Vamos a juntar canciones y regresamos porque hoy les damos huevo, compañero, ¿ya?
2: Ay.
0: Mira, seguirán pensando a quién les damos huevo porque ya volvemos con ese segmento de los días miércoles. ¡Bravo! Ataca, mi querido DJ C.

0: 2 de la tarde.
1: ¡Madre santísima! ¡Pero qué rica música! ¿Sí o no? 16:54 minutos. Aquí estamos en este miércoles, sí señor. A través de la 98.94.9. Esta es tu radio favorita que suena lindo. Una belleza, nada que hacer. DJ transparente también dicen por acá. Va a tocar hacer un segmento, mejor dicho, poner algo sobre la mesa que nos haga un recorder, no sé, o cuáles son los apodos que le han puesto acá a Freddy, man. Yo ya perdí la cuenta ya. No sé usted, compañero.
2: Bueno, tampoco, no, ya perdí el número también.
1: Claro.
2: Ya perdí el número de cuántos sobrenombres me han puesto acá, los cariñositos.
1: Qué bestia, madre. Transparente, DJ sin carne, DJ raquítico.
2: Es que hoja de achira, me han dicho.
1: DJ lagartija, es madre. Hay que hacer un recorderis por ahí para nosotros verificar cuántos apodos tiene acá el señor Freddy Salazar.
2: Dice Danilo, pero que no le saque el dedo, dice. Que hable serio, Danilo.
1: DJ invisible, dice.
2: Caña de pescar, me dijeron un día.
1: No,
2: serio.
1: Amigo, ahora cobran 12, me han contado también, dice. Madre, el punto cuesta $12.
2: No sé, Gonzalete, yo ya no he ido tiempos.
1: Bueno, así dice acá un oyente, confirme, mi querido amigo.
2: Ajá.
1: ¿12 mismo o $10?
2: ¿Qué mismo será? ¿Cuánto?
1: ¿Cuánto mismo cuesta? ¿O cuánto subió? ¿Cuánto bajó? ¿Alguna cosita? ¿Cómo está el negocio por arriba? Confirme.
2: Madre santísima, deje nomás. DJ Carnudo dice.
1: Qué bestia, DJ Carnudo. ¿Qué la carne?
2: Puro pellejo, ¿no?
1: DJ Pellejo ya. El ultimito todavía dice.
2: ¿El ultimito?
1: Sí, el ultimito dice DJ Carnudo. Dice.
2: Ya.
1: ¿Qué es la ciudad de? A ver, dice la ciudad más hermosa. La número uno del Ecuador, Cuenca. Y primero solo lo que se dice, mis padres me compraron, hizo una vaca. Y me reproducieron.
2: ¡Ah, muy bien!
1: ¡Abrazo grande! ¡Buenas tardes, Cuenca! Señores, con eso nos vamos al pause. ¡Ya volvemos! ¡Volvemos! Para darles huevo, compañero. ¿Sí?

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0: está endiablado, madre bendita, por Dios. Como que me quiere volver a hacer creer en las mujeres, pero no sé, no sé. Como dice Valeria, las mujeres, ay, no sé, no estoy segura. Ay, no, Freddy, no, por ahí no. Es que más no o menos
1: puedo,
0: así.
1: No puedo, no puedo.
0: Eso, más o menos así. No puedo. Oiga, qué bestia para haber apodos para usted, oiga, qué bestia. A ver, aquí estamos, Chico Mocero, dice. Jussi tenía DJ Varilla de 6.
2: Ya ve, le digo.
0: La gente que se ordenó, Lupita. ¿Cómo estamos? Buenas tardes. Varilla de 6. Una desgracia.
2: Ya ve, bueno, le digo, ya perdí la cuenta ya de tanto.
0: Sí, apodo. Sí, eso yo creo que este es el hombre que tiene más. El hombre de los apodos sería, ¿no? El hombre de los 1000 apodos. Vaya, ahí. Por acá. Buenas tardes. Full sintonía, Chavito. DJ Baila de Machete.
2: No digo. Ya está.
0: Este apodo viene desde los Estados Unidos, compañero.
2: Madre santísima. Dios le pague. Gracias.
0: Baila de Machete.
2: Baila de Machete.
0: Ay, ve usted cuál le gusta mejor, ¿ya?
2: No, no, sí.
0: Hola,
2: sí,
0: dice pero... cariñoso. Sería DJ Brazo de Mono Cuje.
2: Venga, no más.
0: Decía. A ver, el último DJ Carmo, ya le di lectura, ya muy bien. Tenemos audios ahí, no sé si ponemos este.
2: Ya, listo, no hay problema. Ahí. A ver.
3: Qué rica música, tiene flauta, qué rica música. Hermano, con aquellas músicas.
0: Y el papi pollo.
3: La competencia tiene que pagar nomás las emisoras porque acá está todita la audiencia, hermano. Qué rica música, hermano.
0: Claro. Gracias. Todos están acá en la cariosa porque ya saben que acá está la radio oficial del Mundial de la Chicha, compañero, ¿sí o no?
2: Sí, claro.
0: Pilas
2: claro,
0: ahí. Pues. Por acá, más apodos, déjenos saber al 0982-981-981. Pilas ahí. A ver, tenemos audios, más audios por ahí, sí, compañero. Sí. A ver, por acá dice DJ Alambre de Amarre, dice, varilla es mucho.
2: Deje.
0: No sé que la varilla está más gruesa. Que...
2: Ya, deje tomar.
0: Dice que alambre de amarre, ¿no? Porque la varilla está muy gruesa. Esa Magali también, qué bestia para poner apodos también.
2: Una belleza.
0: Sí, sin ganas de hacerle suegra. Claro.
2: Ay.
0: Bestia. Lamentablemente ya está muy tarde. Ya. Quisiera, si Diosito me lleva y vuelta, dice, tienes derecho a regresar, madre bendita. Hay mucho que hacer en ese mundo. No, ya no hay cómo ya.
2: Ya.
0: A ver.

0: A ver, por aquí hay algo. Mira, mira, mira, escucha.
1: Ah. Parece que me han hecho el amor como el diablo, me duele el cuerpo, fierísimo.
2: Esa vez fue del año pasado, que sigue vivo. Sí, ya no ha de morir ya ese de ahí también. Ya. A ver, Saurio, vamos con los Saurios, ahí, rapidísimo, antes de irnos a vender.
3: Buenas tardes, muy buenas tardes.
2: Hola.
3: Los metidos de la tarde.
2: Buenas tardes.
3: Salazar.
0: Ya.
3: Alias. Radiografía de San Pedro. Y al locutor Chalito, Chalito, buenas tardes. Un excelente programa.
0: Se fue. Se le va la señal.
4: La fuerza amarilla.
0: Ya ve, pista abierta.
2: Esa es. Gracias a mi querida Paulita también por el videito que nos hace llegar por acá también.
0: Dale,
2: al WhatsAppito cariñoso. ¿Cuál es el WhatsAppito, compañero?
0: 0981 92. A ver, sí. Ya.
2: ¿Qué pasa? Tanto sapo está loco ya.
0: Ya, sí, es verdad. Sí, es verdad.
2: A ver, 09
0: 981 ya me olvidé.
2: No puede ser, madre.
0: Ya me olvidé.
2: Que los oyentes digan qué multa le mandamos ahí a chico DJ Varilla. ¿Qué le podemos? Oiga, no puede ser, el WhatsAppito es tan fácil.
0: Sí, es verdad.
2: Pero vamos con los audios. Ya, que ellos le pongan su, no sé.
0: Ya.
2: Ahí su cualquier cosa. ¿Qué apodo, no sé, qué penitencia le hacemos pasar, le hacemos acá al señor DJ ya, Carnudo?
0: Ya me acordé.
2: A ver, cariño dice para el locutor cuerpo de piola, dice de trompo.
0: ¿Cómo?
2: Una desgracia. A ver, buenas tardes, una excelente tarde y un cariño muy especial para DJ Calcibón. DJ Calcibón, sintonía. ¡Qué bestia! El Pangui, que más hilo.
0: ¡Nailo! Ese es solo.
2: ¿Cómo está la gente linda en el Pangui? Ahí para Patico Minga, buenas tardes.
5: Chalito, vas a hacer recaer con esa música.
2: Una belleza.
5: Todavía no es viernes, hago un trabajo por acá en Palanda City.
0: Ya, ahorita sí, ya, mira.
2: Buenas tardes, la gente linda de Palanda.
0: Ya, a ver, ya está. 0982-981-981. Al fin.
2: Igual la penitencia no se salva.
0: Ya, sí, es verdad.
2: Póngale usted, amigo oyente, rápido, qué penitencia le hacemos grabar a, perdón, le hacemos acá a Freddy.
0: Ya.
2: Por no grabarse el WhatsAppito cariñoso, que es tan fácil. Hasta eso, vamos a vender, compañero. Empiece usted.
0: Ya, listo, no hay problema.
2: Ataque.
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2: ¡Wow! ¡Sí, señor!
0: Claro.
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2: ¡Muy bien! 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
2: ¡Muy bien! Nos vamos al mundo.

0: 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Continuamos, amigos, ya a las 17:35. Audio, señor Freddy Salazar. ¿Qué dicen los cariñosos? ¿Qué penitencia le hacemos pagar a este hombre por no grabarse bien el WhatsAppito cariñoso?
1: Ah, de oro, sí, mejor. ¿Ya? No quiero escuchar.
2: Chalachar, mijo, qué de cierto que tú eres como el arroz con pollo.
1: ¿Cómo
2: que
1: así?
2: A todo mundo le gusta. Así está la novedad, Chalachar. Cuidado, que vas a estar chupando hasta los huesos, hermano.
1: No. Nada que ver, nada que ver.
0: Una desgracia.
1: A ver, ¿qué dice por acá?
3: Es que más, DJ, que no alcanza carne para un tamal.
1: A ver, por acá.
3: Buenas, Chalo, DJ Huesitos, buen día, buenas tardes.
1: ¿Ya?
3: Pobre DJ, ya lo acabaron con los apodos. Los sobrenombres.
0: Una desgracia.
3: Confirme, DJ. Confirme.
0: Tallarín.
3: Ya, pues que por haber hecho esa falta ahí a la en la radio, pues ya es que se mande unas mezclas de esas potentes. Estilo DJ, pues, Tatus. Confirme, DJ.
1: Ya.
3: Pues si no, estilo.
0: Saben
3: hacer la World Electric, algo así. Confirme ese DJ, huesito.
0: Te mando saludos también 2 días ya. Claro, aquí, ¿eh? Sí, claro. Sí, sí. 20, 25 segundos, mucho ya.
1: Clarísimo,
0: qué bestia.
1: Claro.
0: DJ Tallarín escurrido, dice por acá. Por favor, la canción. Tú me pides que te olvide.
1: Ay.
0: Buena canción,
1: sí, es verdad.
0: Una belleza, hermano. No, audios.
1: Mire, Magali.
0: No le hagan penitencia. Yo creo que con esa música, hermano, casi me hace llamar, dice al auxiliar. A la conyugal, por favor. Démele dando huevo, dice a Karen en Cerimar, que está, dice que se pasa la muchacha, dice. Para Karen. Esas Karen son una
1: desgracia.
0: Cariño para DJ Cuerpo de Chicle Masticado, dice. O sea, no tiene forma, imagínate.
1: Ay.
0: A ver, por acá, más cariños. Hola, dice cariño Chelito. ¿Cómo está mi querido Juanca? Buenas tardes, un gustazo saludarle. Patico nos deja un audio también por allá. Podemos escucharlo, compañero.
1: Listo, a ver.
2: Era una penitencia para este señor. Pero vamos a ver, verás. Mezcla esto, esos tres: vasija de barro, moscao, papel quemado.
1: Mal.
2: Y ni perdón ni olvido. Pilas, esas mezclas.
1: Ah, ya. Es una mezcla, dice, ¿sí? Ya,
0: yeah,
1: no hay problema.
0: Mezcla, dice.
1: Sí, ya no hay una mezcla. ¿Sabes lo que me dice por acá Magali Arrobo?
0: ¿Qué?
1: Que amanezca poniendo música desde el viernes hasta el sábado.
0: Madre bendita, ya mucho ya. ¿Qué?
1: No me van a dejar ni dormir.
0: Te le carga la niña,
1: cara. Me carga la niña, ¿no?
0: Es muy positiva la actitud del guarda Tallarín.
1: ¿Qué, cómo?
0: Sí. Una belleza.
1: ¿Cómo? Dice que
0: guarda Tallarín.
1: Guata Tallarín. Guata Tallarín.
0: Sí. Buena actitud, sí, señor.
1: Claro.
0: Listo. A ver, son las 5:39.
1: Ya sé.
0: Que ya no va a alcanzar de tiempo para darles huevo porque el DJ se nos embaló acá y. Ya, el tiempo pasa. ¿Cómo pasa volando el tiempo acá?
1: Claro, mira.
0: Dos palabras y ya van a ser las seis ya.
1: Ya, sí, es claro. Verdad.
0: Igual la estrella le da de comer gratis. Sin respeto.
1: Sin respeto.
0: Qué bestia, amigo.
1: No, no, amigo, no hay respeto. No,
0: por
1: amigo.
0: Más que le dé de comer, no engorda eso. Luego usted sí, sí está bien. Sí has hecho el... ¿Cómo se llama? El,
1: ¿Qué?
0: Ay, se me fue la palabra. Esto para...
1: ¿La dieta o qué?
0: No, para poder engordar.
1: A ver, para poder engordar.
0: Ya, ¿usted nació así ya?
1: Sí, soy de contextura delgada, sí. Yeah. Es verdad, sí.
0: ¿Ha hecho todo lo posible para...?
1: ¿Para engordar? Sí, ajá. También.
0: ¿Y no...? Nada,
1: ni con remedios, nada, ni con chamaneadas, nada.
0: Eso, acá está la frase, se ha hecho desparasitar ese, le iba a decir.
1: Ah, sí, también.
0: Y nada. Pucho, una desgracia también. No. Vamos con la rocolita mejor, ya a las 5:40, es difícil de engordar este hombre. Muy complicado. Mil veces regresa el Mache Ecuador y usted no se engorda. Los últimos audios, compañero.
1: Eso le iba a decir, a ver. Vamos.
4: Que se quede hasta las 7 mezclando. ¿Sí? Un solo ahí.
1: Un solo dice. Hasta las 7. A ver, ¿qué dice?
0: Deme huevo, dice. Ya no nos va a alcanzar el tiempo. No. Chuta, hoy día nos vamos a caer. Aunque yo sí quería dar huevo. Chuta, oiga, yo ya voy a ajustar como 8 días sin agua en mi barrio donde yo vivo.
1: En La Paz.
0: Justo, sí, justo les iba a dar huevo hoy día para que...
1: Ya es hora. Hacemos 10 minutos de huevo.
0: Ya es hora. 5 démosles.
1: Ya, 5 minutos
0: cinco
1: de huevo.
0: Nomás. Y
1: cinco.
0: 15 de rocola y lo demás a dormir. A la casa.
1: Ya, listo.
0: Listo, vamos de una. Pero no son audios chiquiticos, compañero.
1: Chiquititos.
0: Audios muy largos.
1: Sí. Sí, es verdad.
0: Y se va el programa rapidísimo,
1: sí, sí, es sí, verdad. Sí.
0: ¿A quién quiere dar huevo, compañero?
1: Yo.
0: Empezando con usted.
1: Sí, yo voy a empezar. ¿Sabe a quién le quiero dar
0: huevo? De huevo a todos que le andan poniendo apodos frillerísimos.
1: No es cierto, sí, a sí. Toditos, sí.
0: ¡A eso le decimos!

0: Ahora sí me voy a desahogar. Mano, casi ya 8 días ya. ¿Cuánto vas a ver?
1: 8 días.
0: Ya mismo 8 días ya.
1: ¿8 días?
0: Mañana ya cumplo 8 días, ¿no? Sin agua, hermano.
1: Sin agua.
0: Todita la mañana acarreando agua, qué bestia, Dios mío.
1: No.
0: Un llamado ahí al presidente, el cuidador, no sé, a los directivos, ya denos agua.
1: Alumapal.
0: Claro. No, ya depende ya del barrio, no tiene que ver el municipio.
1: Ya. Sí, ya.
0: Ahí ya depende del barrio Chinguilanche, me parece.
1: Chinguilanche, sí.
0: Sí, sí.
1: Ya.
0: Por favor. Aunque sea una minguita, yo recuerdo que en mi pueblo, cuando no teníamos agua,
1: ya,
0: todos los del barrio hacíamos minga y solucionados. Y se buscaba solución, compañero.
1: Es verdad.
0: Y llegamos con el agua. De acá no mismo. Yo estoy dispuesto a agarrar la pala, me voy, si es posible, a apoyar también. Eso no es problema. En todo caso, ahí les damos huevo. Es que a quien pertenezca, hermano. No los conozco, pero igual, tome su huevo, carajo. Un huevazo para estos. Ya, es una desgracia ya. 8 días sin bañarse, y sí. No, ayer el día, ¿cuándo fue? El día lunes me tocó pedir a una vecina. Y vecina, présteme la ducha para la noche. Ya, dice, me pase. Hoy día te voy a pedir a otra vecina más. Y así estamos
1: pidiendo agua.
0: Pidiendo. Hoy fui a pedir agua.
1: Ya.
0: ¿Cómo se llama al barbón de acá de la Cariñosa?
1: ¿Al barbón? Mauricio.
0: ¡Eso, Mauricio! Sí, creo que llevo a pedir la ducha. Mauricio está más cerquita. Claro, sí. Mauricio, ¿tienes agua? Sí, regálame agüita. Ya, dice, ven acá.
1: Venga.
0: Entonces, creo que va a tocar ir a pegarse un bañito bien a casa de Mauricio también. Sí, en todo caso, pues, ¿qué dicen los cariñosos? Vamos ahí. No, sí, nos estamos bañando. No, sí.
1: Sí, es verdad.
0: No, sí. ¿Cómo crees? Vamos a andar así. No.
1: No.
0: Es una desgracia.
1: Ya, además. A ver.
2: Denle huevo al animal de Zacapalca. Denle huevo por esa música que se pone a poner. Ya recaí vuelta.
0: Rápido, apúrese, ese decimos.
3: Toma tu huevo.
4: Buenas tardes, Gonzalito. Dele huevo a Chalachar, que se engorde de una vez el ponte de huevo.
0: ¡Toma, chicos, Freddy!
5: Toma tu huevo, sí.
2: Dale huevos a los mapal que me dejaron sin agua ahí, hermano.
0: También. No solo yo ando sin agua. ¡Toma, carajo!
5: Toma tu huevo, sí.
6: Dale su huevo a todos esos chicos que se quedaron supletorios y que a pesar de supletorios se volvieron a quedar.
0: Remediados. ¡Tome por Texas!
5: ¡Toma tu huevo!
0: ¡Toma!
5: ¡Toma tu huevo!
0: ¡Toma!
5: ¡Toma tu huevo!
0: Buenas tardes, dice, compláceme con el tema Lola de Café, dice, ya en el pangui, gracias. Estamos dando huevo ahorita en la gente del pangui. Ya vamos con Rocolita de más, ya mismo ella, pides a la gente del pangui.
1: Vamos.
7: Manito, démele huevo ese desgraciado que me chocó. Doblado, no solo.
0: ¿Le chancó?
7: Si le conviene molido.
0: ¿Pero cómo le chancó? ¿A besos o cómo?
5: Toma tu huevo.
0: En todo caso.
5: Toma tu huevo, sí. Toma tu huevo ya. No lo puedes negar.
4: Qué machalito. Por favor, dámeles dando huevo al rumbero. Dámele dando huevo al rumbero porque no deja trabajar solo en el chat pas.
0: ¡Ey! ¡De una! ¡A ese le decimos! ¡Súbele!
5: Toma tu huevo.
0: ¡Eso!
5: ¡Toma tu huevo, sí! ¡Toma tu huevo ya!
2: Chalito, creo que quieres que te jabone, creo.
0: No, yo solito me baño.
2: Chico patrón, dale huevo al argentino de Zaragoza.
0: Al argentino de Zaragoza, señor Duba, le escuche. Messi Lover.
5: Toma tu huevo ya. No me puedes negar.
0: Hola.
2: A los graduados, y especialmente a las graduadas, dale huevo.
0: Todos graduados, le decimos.
5: Toma tu huevo, sí. Toma tu huevo.
4: Chalito, por favor, dámele huevo a Diego Quiñones, que saco de necesita cerrar.
0: ¡De una!
5: Toma tu huevo. Agarra tu huevo. Sí, toma tu huevo ya.
8: Me les dando chalito huevo al personal de los jueves de boliche. Son impuntuales, confirma.
0: Para los que jugamos boli los días jueves por impuntuales, les decimos:
5: toma tu huevo.
0: Toma
5: tu huevo. Sí, toma tu huevo ya.
0: Ya que estamos con el boli, déjenme darle huevo a estos. A mi pana José González,
1: ¿ya?
0: A los barbones,
1: ¿ya?
0: Solo se abre el boli, man. Ya se le está a punto de ganar y se me abre, man. Qué desgracia.
1: Se le abren.
0: Sí, se me abre, bellísimo.

0: es el Dure, le decimos. ¡Toma!
1: Fuera mujeres para que se abran así, pero no, mira, una desgracia.
2: Dale. Charlito, buenas tardes. Chico. Hazle la bendición de la boa a Adolfo. Gracias.
1: ¿Qué está de aquí?
3: Oiga, joven, y usted tiene voz de marido.
1: Oiga, pásenla de Jessica, quiere dar huevo a alguien, la chica también.
4: Sí, sí, ahí ayuda.
5: Hola, hola, Gonzalito y DJ Freddy Salazar.
4: Gracias.
5: Bájale huevo a mi marido, que está que jode, viene jetón aquí a la casa. Bájale huevo, ya que sabes lo que les falta.
0: Para el marido de Jessica López, le decimos... ¡En Catamayo!
6: Toma tu huevo, ay. Toma tu huevo, sí. Toma tu huevo, ya.
1: No. ¡Bien!
7: Chalito, Chalito, saludos, dame la dando huevo, hermano, a los directivos de la Libertad, pucha, no mismo, mi cholo, no mismo.
1: Una desgracia, Libertad.
7: Se van a la vez,
1: yo creo que este año que sí.
7: Pónganlos bien huevos, mismo, ahí.
1: Yo creo que Libertad este año va a valer Ecuador, hermano. Déjalo, para los de Libertad le decimos.
6: Toma tu huevo.
0: Toma.
6: Toma tu huevo.
0: Eso. Unito más, Freddy, porque, mano, hay muchos huevos.
4: Reproducimos todos y de una sola.
1: Una sola, todo.
4: Sí, una sola, ya.
1: Acelérele, pues.
2: Chalito, Chalito, dale huevos.
1: Cuéntese, man. No, ya, ya pasó ese
2: que
1: otro.
2: Este
1: ya, mucho ya.
8: Aquí estamos reportando sintonía de...
1: Una desgracia,
8: no. Terracota.
1: Oiga, pura.
8: Para que me le des dando huevo al argentino que vende quesillo amasado. O sea, Duval Jaramillo.
1: Muy bien. Listo, siguiente.
9: Dame huevo para Vladimir Juárez en Catamayo, que está full trabajo.
1: Ah, ya. Bien, listo.
8: Chalito, dámele dando huevo a DJ Piltrafa.
10: Hola, hola, Gonzalito. Dale huevo a esos robabusos que solo pasan parados en la calle cogiéndose las bolas. Dale huevo para que hagan alguna cosa ahí.
11: Buenas tardes, chico patrón. Freddy Chalachaca, dámele huevito a mi compañerito, el ingeniero Carlitos Pinta. Y a su hermano Renecito Pinta, que están full trabajación, agarrando bien las dos bolas de las papas.
1: Muy bien. Para Víctor Remache, Cóndor, operador de la maquinaria, acomplejado, dice, muy bien. Para María Fernanda Tapia, Román también, a todos esos y a Magali Arrobo también les decimos...

más, compañero. 10 minutos para que usted se luzca, compañero. No complazca a nadie. Usted ponga la rocola que usted quiera, compañero. Ya regresamos para despedirnos nada más. 17:50. Aquí estamos, señores. En los metidos en la tarde sonando aquí a través de tu radio favorita, La Cariñosa.

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donde se juega el abuso PAC, se juega el abuso PAC y ganó Ecuador. Ese es el salado, hombre, bienísimo.

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2: Qué bestia, compañero. Qué manera de avanzar el tiempo. Ya a las 6 de la tarde. Ya se viene doña Marta Solano.
3: Solano, sí.
2: Sí, doña Solano ya está acá. Y solita viene acá. Un cariño para nuestro querido amigo Jorgito Torres, un fuerte abrazo. Le enviamos un cariño muy grande también para mi pana Yuber Armijos, a la gente que hace grúas Armijos. Y también para doña Verónica Barreto, para todo el personal del supermercado más barato ahí, para el duro Franklin Masache. Le enviamos un cariño grande. También ya sonó su canción, ¿no?
4: Hola, Gonzalito, yo prefiero morir en tus brazos.
2: Le iba a decir, sonó la culebra venenosa, compañero, todavía no.
3: ¿Mande? Sí, ya eso no. Ya eso no. Sí, sí, ya eso no.
2: Como
3: sí,
2: dice
3: sí,
2: Lojano,
3: sí.
2: Me fui a
3: culebra pichir. Venenosa es.
2: Como dice Lojano, me fui a pichir.
3: Me fui a pichir.
2: No escuché si sonó o no.
3: No, no, sí, sí, sí. Ya, ¿para qué mentir?
2: Ahí estuvo entonces esa canción para mi para Franklin, de parte de su esposa, de parte de su querida Martes de Clásicos.
4: Hola, Gonzalito, yo prefiero morir en tus brazos.
2: Una desgracia. Yo prefiero morir con agua, ¿no? Yo dice lo que quiero es agua, mano. Agua. Agua ya sí. Me pasaron acá el nombre del cuidador, ya solamente falta el presidente también. Ya.
3: El presidente del barrio.
2: Sí, no los conozco de verdad y. Ajá. Y de verdad, no sé. Póngase las pilas, ¿eh? Sí.
3: Ya, eso
2: hay
3: es
2: que ser pilas. ¿Qué pasa? Que yo hace años también le envío un cariño a la gente de mi barrio.
3: Ah, usted también fue presidente de barrio.
2: No, no. Entonces. Yo fui cuidador de agua.
3: Ah, ya.
2: Claro, sí, no, de hecho, de todo un poco, menos a esa. Sí, ya sabe.
3: Ah, ya.
2: Un cariño a la gente de Barrio Vista Hermosa, Los Hachos, La Libertad.
3: Qué lindo.
2: Grandes recuerdos. Así es que, yo recuerdo cuando tenía esos problemas y la gente se reunía, hacíamos minga y solucionábamos los problemas. Que,
3: claro. Chico,
2: 2, 3, 4 días y había agua ya cuando era un problema muy grande.
3: Muy grande, sí. Pero
2: acá también sería chévere que se preocupen un poquito más. No sé quiénes serán, no los conozco y la verdad, sí me gustaría conocerlos para saludarles. Y no estamos acá para criticar, más bien, ¿no? Simplemente para ayudar y dar ideas. También y sobre todo para salir adelante. ¿Qué dice mi pana Franklin? ¿Cómo vamos?
3: A ver, ahí está.
4: Hermano, aquí estamos, hermano. Póngase a trabajar.
3: Póngase a trabajar, dice. Ya ve.
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2: Oiga, me gusta este audio de acá. Venga, pásale esto, niña, que está aquí cada rato.
3: A ver.
2: Ya le reenvío.
3: A ver.
2: Hay seguidores de Cristiano Ronaldo, hay seguidores de Messi, de muchos jugadores del mundo, en la cual hay ese enfrentamiento, ¿no?
3: Ya, sí, es verdad.
2: Y de ahí nace este audio también, ¿no?
3: A ver.
4: Chico patrón, dale huevo al argentino de Zaragoza.
2: ya se puede imaginar quién es.
5: ¿Dónde se fue la voz opaca? Se fue la voz opaca y ganó Ecuador. Ese es el salado, hombre, bienísimo.
2: En todo caso, pues, ahí le enviamos un cariño para el argentino de Zaragoza. Claro, hay los Messi lover, hay los bicho lover, pero ajá, por lo menos uno sigue en carrera todavía en el mundial. Nos vamos, compañero, como siempre, un gusto, hasta el día de hasta una próxima con usted, compañero.
3: Es verdad, hasta una próxima. De mi parte, gracias por la apertura, gracias por estar en los metidos de la tarde, en 98.1 y 94.9. Esto ha sido todo por esta tarde espectacular, y sobre todo, gracias por el aprecio, los sobrenombres también a cada uno de ustedes, cariñositos. Ese es el aprecio que yo siempre les llevo a cada uno de ustedes. Pórtense mal, pásenla bien y niéguenlo todo. Chao, chao.
2: Sobre todo, niéguenlo todo. Ajá. ¡Que viva Barcelona y que viva Messi, sufridor! Sí, güey. Acá está otro argentino de Zaragoza. también hay portugueses que son de Zaruma también.
4: Bestia. Chico patrón, dale huevo al argentino de Zaragoza.
2: Los últimos audios, con eso me voy.
3: Ya, eso sí.
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3: Verdad.
4: Que vive el vikingo, que vive el vikingo.
3: Que vive el vikingo.
4: Este chico patrón, hermano, no respeto nada, argentino Zaragoza.
0: Oye, chico precoz, eres dulce para los zorros. Endúrate, amigo, porque si no te vamos a perder.
2: A propósito de Juega Liga, me dicen. Sí, parece que sí. Estamos en modo mundial.
3: Estamos en modo mundial.
2: Hasta el día de la mañana. Cuídense mucho, como siempre. Hagan el amor, más no la guerra. Sonríe la vida, que nada les cuesta, como dijo ese innombrable Gonzalito Mix. Hasta aquí llegamos. Chao.
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1: 6:05. 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